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3: ¿Qué tal, amigos? Gracias por estar con nosotros. Bienvenidos a WIAC 740 de la mañana, cubriendo a Puerto Rico de punta a punta. Les saluda José Ángel Cordero. Hoy es lunes 28 de septiembre del año 2026. 28 de septiembre quiere decir lo que quedan son dos días más. Este mes llega hasta el día 30, miércoles. Y luego, pues, inicia el mes de octubre, el mes de las calabacitas. Ay, en el mes de octubre voy a empezar a vestir de cremita, así, chinita, amarillo. Claro, rumbo a las calabazas. ¿A ti te encantan las calabazas, Lou? ¿Te gustan? Sí, comer calabaza. ¿Te gustan habichuelas, verdad? A mí me gustan las calabazas hervidas, solitas así, con un poquito de sal, un poquito de aceite de oliva en un majado, pero ya la calabaza prácticamente como un majado, si usted solamente la aplasta un poquito y ya sea un majado. Hay gente que no le gusta la cáscara, a mí me gusta la cáscara, a mí me gusta. Bueno, a mí me gustan todas las cáscaras, bueno, excepto algunas, pero yo creo que prácticamente todas en la cáscara conservan muchos nutrientes, como la papa también, la gente le quita la, a mí me encanta con cáscara también. Hay que lavarla, ¿verdad? Pero sí. Los dulces con calabaza también me encantan, son sabrosos. En Estados Unidos se utiliza mucho la calabaza para eso. ¿Ah? Los pies, sí, son riquísimos. A mí me encanta. Los pumpkin pie. ¿Las qué? Las velas. Ah, las velas de... Sí, pero las velas yo no me las puedo comer, Lou. Yo estoy hablando de comida. Lou ya me está hablando de velas. ¿Ah? Ah, para ambientar. Bueno. Usted sabe que cuando hacen unos budines de esos de calabaza, le echan un poquito de canela. ¡Wow! Es una cosa espectacular. A mí la calabaza con canela me encanta también. Bueno, le estoy dando unos tips. Mira, unos pequeños tips para que usted se anime en su casa y nos los traiga, ¿verdad? Estamos aquí bien facilito al final de la calle de la Mejía, en Bayamón, cerca de Royal Electric. ¡Ay, Dios mío, señor! Bueno, a esta hora de la mañana les cuento que por alguna razón dormí muy pocas horas, pero parece que dormí como 25, Low. Pues mira, yo dormí 4 horas y... Ah, dormiste mucho ese domingo. Bueno, yo estoy como estoy con lo de la universidad, que espero, bueno, defiendo ahora en diciembre mi disertación doctoral. Pues me ha tomado pues todas las noches, prácticamente todos los días. Pero dormí muy pocas horas ayer, no porque no quise, es que no cogía el sueño. Me acosté de esos pocos días en mi vida que me acuesto y no lo cojo, no, ¿sabes? Me abandonó ¿cómo se llama el dios del sueño? Me abandonó. No me quería buscar. Y entonces, pero lo curioso es que me levanto a la misma hora de siempre, pero como si hubiese dormido un montón. Bueno, eso es muy bueno. A esta hora de la mañana les cuento varias cosas. Ayer hubo elecciones especiales en Cataño y ya tenemos un ganador. les voy a contar no solamente lo que dice la persona que ganó, sino también, por supuesto, la gobernadora Jennifer González Colón.

0: Además, disculpen que estaba, estamos en plena transmisión desde Francia para el canal y había unas instrucciones que dar, disculpen. A las 6 y 6 de la mañana les comento que la barcaza de gas natural Hello, o sea, la que estuvo acá en el mar esperando poder entrar y no pudo entrar, pues mira, se fue. Pero se fue y regresa. Fue a buscar, pues, ¿qué puedo decir? Reabastecerse. Parece que se acabó la comida. Se acabó todo. Yo a ellos empiezo a sacar como caña de pescar y empiezo a pescar. Los pececitos son muy, muy buenos en el Océano Atlántico. Bueno, estoy bromeando, amigos. El problema es que se acabó y parece que pues la situación está ahí. El gobierno como que no ha hecho mucho. Yo el gobierno hubiese ya dejado, dejado entrar, no. Mandar a entrar la cosa esa con toda la seguridad y cobrársela. Y cobrársela, pero en su máxima expresión. Porque ellos no nos regalan el gas. Y para que aprendan que tienen que seguir instrucciones. Si la barcaza tiene que medir tantos pies, pues tantos pies, no dos pies más. Y tienen que seguir las instrucciones por seguridad. Porque si esa cosa explota ahí, ya usted sabe lo que pasa. Bueno, es poco probable, pero puede pasar. Porque todo puede pasar, todo. Todo, cuando te digo todo es todo. Bueno, los PNP se lanzaron para Florida, se fueron a hacer campaña por Darren Soto. Te cuento también más adelante en este espacio de noticias. Otra de las cosas que pasó durante este fin de semana es que por fin el hospital de Vieques se inauguró. Ese hospital costó 85.5 millones de dólares. Para algunos, innecesario gastar tanto dinero a un sistema de que no va a funcionar, porque no va a recobrar el dinero. Para otro, súper importante para una población que las pasa pero bastante complicada, porque allá no hay muchas cosas y tienen que montarse en un ferry en un ferry, montarse allá en su isla para venir a la isla grande. Y entonces tratar de cargar las cosas para allá y no quedarse atorado en el puerto. Bueno, qué complicado es todo, ¿verdad? Otra de las cosas que vamos a estar hablando hoy es sobre el cambio climático en Puerto Rico. Parece que esta cosa... Bueno, esto siempre ha pasado. En la historia del planeta Tierra ha pasado. Lo que pasa es... que pasa muy lento, muy lento, muy lento. Y uno no se da cuenta, pues claro, porque han pasado miles de años. El problema es si es mejor pasarlo a tiempo corto y regresar nuevamente a tiempo normal, rápido, o esperar tantos miles de años. Pues no lo sé, porque ¿cuántos años vas a vivir? No sabes. Pero no van a ser más de 200 años. Posiblemente llegue a los 100, pero a los 200, poco probable. No por ella, sino porque no habrá quien aguante a Lowe 200 años. Ni tú tampoco, Lowe. En el caso mío, bueno, yo quisiera vivir muchos años. ¿Ah? ¿Que una carabela? Ay, Dios mío. No, sí. Yo te voy a decir una cosa. Yo soy cristiano. Pero si existiera la inmortalidad, pues durar siempre. Lo que pasa es que la inmortalidad va a ser en el otro lado, con la Nueva Jerusalén. Bueno, eso es la creencia de uno. Pero... Sí, pero estoy hablando así, quedarme igual así por muchos años. Igualito, igualito, igualito. Pero eso solamente, ¿sabes dónde es eso? En los libros y en las películas. De la sangre, de las células. Dice Lowe que hay algo de las células para rejuvenecerse uno. Bueno, la cosa es que... Ay, si yo hubiese sido muy inteligente, hubiese creado obras espectaculares como vampiros, que son cosas que duran toda la eternidad, los eternos, pero no sabes que no tuve ese ingenio. O, por ejemplo, el Señor de los Anillos, que se inventó a estos seres que duran miles de años, los elfos. Lo que pasa es que pues se adelantaron a mí. Porque eso fue en el otro siglo que lo inventaron. Y lo de los vampiros fue, yo creo que como 1700, 1800 por allá. Fueron más inteligentes que nosotros. Sí. Porque nosotros lo único que inventamos, lo que estamos ahora, es cosas vulgares. Usted sabe, lo que está pegado. No hay más nada. Hay pocas novelas, o sea, hay pocas novelas. Claro, las hormonas esas que están ahí no están funcionando bien. Porque las novelas muy buenas, que hay muchísimas en Puerto Rico, de escritores puertorriqueños y escritores en el mundo, pues no las leen mucho. No se leen mucho. No son muy reconocidas. Bueno, pero ahí también está Harry Potter, que es bastante reciente, claro, pero no es de aquí, es de allá de Reino Unido. Y hay un montón de autores. ¿Ah? Star Wars fue en la década de 70, por allá, fue más bien película y después hubo libros sobre eso también. Los cómics. Bueno, pero yo no me he inventado ninguno porque no tengo tanta imaginación. Me gusta consumir eso, pero, bueno, consumir la fantasía en el sentido de viajes entre planetas, seres que viven muchísimo. Pero llega el momento dado en que uno vivir tanto tiempo también se debe volver como algo aburrido. Sí, debe ser algo aburrido. Aunque si yo hubiese nacido, hay una novela, que no recuerdo quién es el autor, pero hay una serie de televisión que es de regresar a unos cuantos siglos atrás. Entran unas piedras estas que están allá en Europa. Es todo fantasía. Entonces le da para atrás el tiempo y entonces empiezan a buscar la historia del Reino Unido, más bien de uno de los territorios que pertenece al Reino Unido. Escocia, un poco se me olvida, Escocia. Y entonces, pues, hay nombres, apellidos que todavía han perdurado, que vienen de allá, de hace muchísimos años. Espectacular. Pero entonces es juego con el tiempo. Esas cosas me gustan a mí, me entretienen, me quitan la amargura que me provoca la politiquería, lo mismo de siempre, la tirantez que hay en el país. Y de alguna manera un poco uno viaja en por esos mundos de fantasía. Claro está, la mejor realidad es encontrarnos cuando uno lee la Biblia y se encuentra con algo que le hace y le provoca grandes sentimientos en el corazón de uno. Pero esos son otros 20 pesos. A esta hora, que son las 6 y 13, iniciamos una hora completa de información.
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0: Buenos días, soy José Ángel Cordero y estos son los titulares más importantes para esta hora en WIAC 740 de la mañana, cubriendo a toda la isla. Irán Torres Montalvo prevalece en la elección especial por la alcaldía de Cataño. NFE asegura barcaza de gas natural recibió el visto bueno de la Guardia Costera. Pendiente, decisión sobre las multas a Politank. UIA ratifica propuesta de aumentos salariales para su matrícula. Legisladores del PNP hacen campaña en Florida por Darren Soto. Buenos días, la hora 6:14 en todo Puerto Rico.
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0: Hola, hola, gracias por estar con nosotros. Bienvenidos a WIAC 740 de la mañana. Estamos cubriendo Puerto Rico de punta a punta con el acontecer noticioso. Me acompaña la redacción Omar y Santiago, en los controles Lou Rodríguez, ya en los deportes Cano Negrón preparándose para el informe del día. A esta hora de la mañana, con el 100% de los votos contabilizados, el secretario del Departamento de Asuntos del Consumidor, Irán Torres Montalvo, resultó electo alcalde de Cataño tras obtener 1,725 votos durante la elección especial, informó el comisionado electoral del PNP, Aníbal Vega Borges. Torres Montalvo

0: legislador municipal de Cataño entre 2017 y 2020, quien alcanzó 14 votos, José Cheo Rodríguez Ocaña, ex subsecretario municipal, recibió 141 votos, y Fernando Tato Cintrón Mercado, apoderado de los lancheros de Cataño, con 390 votos. En la tarde de ayer estaremos emitiendo una certificación extraoficial con relación al alcalde Irán Torres Montalvo. Nuevo alcalde de Cataño, expresó Vega Borges, haciendo referencia en el día de ayer a esta decisión del pueblo de Cataño. Lo curioso es, pues, usted ir a un encuentro con personas que lo conocen a usted y sacar solamente 14 votos debe ser como que bochornoso, ¿verdad? 141 y 390 los que llegaron último, penúltimo y antepenúltimo. Aquí siempre se hablaba de Torres Montalvo y de la esposa, la viuda, Bexaida Rodríguez Torres. Pues ahí está. Claro, se hablaba de Tato, pero Tato sacó más que 390 votos. El pueblo habló y ahora hay que obedecer. En cuanto al secretario del DACO, pues evidentemente tiene que renunciar. No puede tener. ¿Cómo? José, yo lo dijo exactamente. El secretario del DACO tiene que renunciar. No puede tener dos posiciones. Bueno, ya veremos qué dirá un poco más adelante. La hora 6:17 en WIAC 7:40 de la mañana. Estamos cubriendo a toda la isla.
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0: 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Dice que hoy comienza una nueva etapa para Cataño. Ya regresamos.
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0: Gracias por continuar con nosotros aquí en WIAC 740 de la mañana, cubriendo a toda la isla de punta a punta. La gobernadora Jennifer González Colón felicitó este domingo a Irán Torres Montalvo por prevalecer en la elección especial por la alcaldía de Cataño y aseguró que contará con su apoyo para impulsar obras, mejoras, servicios y nuevas oportunidades en el municipio. Irán es un servidor público que ejecuta, tiene la sensibilidad para entender los problemas de la gente y tomar acción para resolverlos, expresó la mandataria mediante declaraciones escritas. González Colón destacó la trayectoria de Torres Montalvo dentro de su administración y del PNP, en la que se ha desempeñado como secretario general de la colectividad, secretario de Asuntos Públicos de la Fortaleza y actualmente secretario del Departamento de Asuntos del Consumidor, DACO. Hoy comienza una nueva etapa para Cataño con la oportunidad de impulsar un municipio con más obras, mejores servicios y nuevas oportunidades para su gente. Irán cuenta conmigo para trabajar juntos por Cataño. Vamos a construir este nuevo Cataño que todos queremos ver, agregó. La hora 6:20 en el 7:40, hablando de la gobernadora en Cataño, parece que se estaba en una motora. Yo no sé si ese video es de verdad, porque como estuve hoy, realmente ayer, trabajando para la universidad, pues, ¿será verdad que se fue? Se fue. ¿Ah? Se reventó. La hora en el 7:40, 6:20, cubriendo a todo Puerto Rico de punta a punta.

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1: Gracias por continuar con nosotros. La hora 6:23 en el 740 en la mañana.
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1: A esta hora nos conectamos con Caro Negrón de La Ley Deportiva, programa que se transmite lunes a viernes a las 10 de la mañana por WIAC y toda su cadena. Caro, buenos días.
8: Saludos, José, buenos días para ti y para la Chispa, y tenemos mucha información deportiva de todo lo que ocurrió en el fin de semana.
1: Bueno, bastante, así que adelante.
8: Pues mira, vamos a comenzar con el Final Six en México femenino, donde las muchachas lograron conseguir la medalla de bronce. Se desquitaron de Cuba, que las había derrotado en el primer juego, en 5 parciales, donde Puerto Rico llegó a estar ganando 2-1. Ayer, pues, tuvimos la oportunidad de ver el juego por YouTube, y Puerto Rico fue decidido a buscar esa medalla. La consiguió a 16-22 y 23. Cuba se queda con el cuarto lugar. Primero que ese juego se jugó el de Dominicana y Canadá por el quinto y sexto lugar. Dominicana le ganó a Canadá en 3 parciales, 14-14 y 16. Y entonces, luego del juego de Puerto Rico, vino el juego de Estados Unidos con México por la medalla de oro. Y las muchachas de Estados Unidos, demostrando su como se conoce en el argot, superiores a todo el mundo, le ganaron a 20-15 y 22 para conseguir el oro. La plata fue del equipo de México, así que felicitaciones a nuestras muchachas. Entonces, el béisbol femenino se jugó el sábado. Doble victoria de Guayama sobre Cabo Rojo, 11-0 y 10-0. Cabo Rojo 0-10. Guanadilla frente a Santa Isabel perdió los dos, 8-5, 11-1. Y Las Piedras le ganó los dos vía paliza a Loíza, 8-3 y 23-0. Vega Alta y Utuado suspendieron. El standing queda con Utuado 6-2 en el norte, 6-4 Las Piedras, 3-3 Vega Alta, 1-7 Loíza. En el sur, Guayama 9-1, 5-3 el equipo de Santa Isabel, 4-4 Guanadilla, 0-10 Cabo Rojo. El baloncesto femenino se jugó también viernes, sábado y domingo. El viernes, Cagua le ganó a Tillo 9-6, 8-4. Isabela le ganó a Guanadilla 7-4, 6-3. Suspendieron el de Ponce y Moca. Todavía habían varias jugadoras del equipo de Ponce con situaciones de salud, la microplasma para ser exacto. El sábado, Carolina le ganó a Fajardo 6-5, 6-3. Y el equipo de Manatí le ganó a Santurce 7-6, 6-8. 4-1 Manatí, 4-2 Santurce, 3-2 Carolina. Ayer domingo, 3 juegos. El equipo de Isabela le ganó a Ponce, que por fin pudieron jugar, 6-8, 6-3. 5-1 Isabela, 1-4 Ponce. Guanadilla le ganó a Moca, 8-1, 7-3. 1-5 Guanadilla, Moca 3-2. Y Cagua, 5-1 su récord, le ganaron 8-8, 60 al equipo de Atillo, que tiene 1-5. Hoy no hay juego, mañana se juega el juego donde el equipo de Isabela estará frente a Atillo. Entonces, en términos de lo que tiene que ver con la Coliseba, el sábado se jugó doble juego en Ceiba, 4-3 Río Grande, 7-1 Ceiba. Yabucoa perdió con Gurabo 6-2, pero ganó el segundo 7-1. Barranquita perdió con Orocovio 8-2, pero ganó el segundo 10-7. Dorado le ganó dos veces a Vega Alta, 5-4, 6-1. Comerío con Sidra dividieron. Sidra ganó 3-1 el primero, perdió 4-3. Villalba le ganó a Arroyo 7-4, perdió 5-1. Ayer domingo, a Ibonito le ganó 6-1 a Guapuena, perdió 3-2 en 8 entradas. También en 8 entradas, Guayanilla ganó el segundo 10-2, había ganado el primero 6-3 sobre el equipo de Cuamo. Entonces se acabaron las Grandes Ligas en términos de la serie regular. Ayer finalizaron. Yankees y Orioles suspendieron, o sea que ese juego no se va a jugar nunca en esta temporada, porque ayer culminó la serie. Washington 6, los Mets 4, Lindor, jonrón 21 y el 300 de su carrera. Se une a Carriquen, que tiene 353, y a Alex Rodríguez 345, como los únicos tres campocortos que tienen 300 cuadrangulares o más. Obviamente, pues, el Lindor en 2 años debe pasarle por el lado tanto a Riquen como a Alex Rodríguez. Boston perdió con Chicago 6-2. Philly le ganaron a Tampa 7-3, clasificaron. San Francisco 1, los Dodgers 5, consiguieron su victoria número 100. Atlético 0, Houston 9, campeones del oeste, octava vez en las últimas 10 temporadas. Toronto 5, Cincinnati 1, Marlins 5, Atlanta 3, Detroit 2, Piratas 4, Seattle 7, Anaheim 3, Minnesota 6, el equipo de Texas 4, San Diego 9, Arizona 4, Gabriel Moreno, el venezolano, le ganó a su compatriota, a también venezolano, a Ray, 3-11 su promedio, 3-10 a Ray. Kansas City 3, los Guardianes 2, los Media Blancas 4, Colorado 2, Milwaukee 6, San Luis 4. Estamos listos para comenzar los playoffs, que comenzarían entonces el próximo martes. Hoy no hay juego, mañana Filadelfia en Atlanta a las 2, los Media Blancas en Houston a las 5, Boston en Nueva York a las 8 frente a los Yankees y los Cubs frente a los Padres a las 10. Estas son series de 3-2 y todos los juegos son en el mismo parque. O sea, no cambian de parque porque al ser una miniserie, lo que se llama de wild card, pues los equipos que tienen el mejor récord entre los dos tienen la dicha de jugar, si se extiende la serie a 3 juegos, todos los juegos en su mismo parque. Así que a las 10 le daré más información sobre lo que tiene que ver con este inicio de serie mañana en la Ley Deportiva. Buen día para ti, José.
1: Gracias, Cano, por la información. La hora 6:28 en WAC740 de la mañana.
0: Policiaca.
1: Dos hombres fueron ultimados a balazo en el sector del barrio Obrero en Santurce poco más de 24 horas después de que se registrara un doble asesinato en la madrugada del sábado en el sector tras talleres en Santurce, elevando la cifra de muertes violentas en la ciudad capital a 63, un aumento de 7 comparado con el 2025. Los informes preliminares señalan que el cadáver de una de las víctimas, la que no ha sido identificada, está en el interior de un vehículo y la otra en la calle 18. Agentes de la policía custodiaban la escena, la que sería investigada por personal de la División de Homicidios del CIC de San Juan. A las 1:18 de la madrugada del sábado ocurrió una intensa balacera entre las calles La Flor y San Juan en Trastalleres. Entre las víctimas se encontraba un hombre de 65 años, vecino de la calle San Juan, y el otro conocido como Randy, de 33 años, vecino de la barriada La Perla. Esto en San Juan. La hora 6:29, 7:40 de la mañana.
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1: El adolescente Elvin William Reyes Rosa fue acusado como adulto la noche del domingo por asesinato en primer grado, tentativa de asesinato y cargos relacionados con el uso de arma blanca, tras presuntamente matar a puñaladas a su abuela y herir de gravedad a su hermano. Los hechos ocurrieron el sábado en el Centro Comercial Santa María, ubicado en la carretera 177 en Guaynabo. La víctima fatal fue identificada como Lourdes Pérez Quecardó, de 67 años, mientras que el hermano del imputado, Jonathan Jeremy, de 22 años, permanece hospitalizado pero fuera de peligro de muerte. La jueza Nadia Banucci Fernández determinó causa para arresto contra Reyes Rosa. Le impuso una fianza de $225,000 que no prestó, por lo que ordenó su ingreso a la cárcel de Bayamón. La hora 6:30 en el 7:40 en la mañana.
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1: 7 años después de convertirse en la segunda película más taquillera de todos los tiempos, Avengers Endgame volvió al puesto número 1 de la taquilla norteamericana en una vuelta triunfal para Marvel. Y como aperitivo de su próximo gran estreno, Avenger Doomsday. El reestreno recaudó $26 millones durante el fin de semana y otros $60 millones en el extranjero, según estimaciones del estudio difundidas el domingo. La película que recaudó 2.800 millones de dólares en el 2019 regresó a los cines con varias escenas nuevas tras los créditos y su agradecimiento introductorio a los fanáticos por parte de Robert Downey Jr. y Chris Evans. Entre los reestrenos sobre el lanzamiento de 1997 de Star Wars, pues mire, quedó con 35.9 millones, mientras que la reposición de 2011 de Lion King, 30.2, han tenido un estreno más alto que Endgame en los cines de Estados Unidos. Ahora, 6:31, 7:40 en la mañana.
0: Economía.
1: Durante una reciente misión comercial del Departamento de Desarrollo Económico y Comercio en Taiwán, los representantes de dos importantes empresas expresaron su interés en establecerse en Puerto Rico como parte de sus esfuerzos por ampliar operaciones a nivel internacional, informó el secretario de la agencia Carlos Ruiz Pierluisi. Se trata de una compañía del área de biotecnología y la otra que trabaja lo que tiene que ver con automatización. Ambas empresas trabajan en tecnología y desarrollan soluciones tecnológicas con aplicaciones industriales. Por el momento lo voy a dejar ahí, pero son empresas que muy bien pueden encajar en nuestro supply chain de manufactura avanzada, abundó el funcionario. A pesar de que optó por no revelar los nombres de las compañías, Río Pierluisi destacó que como parte de las conversaciones se resaltó el hecho de que hacer negocios en Puerto Rico equivale a hacer negocios en Estados Unidos, por lo que los productos pueden tener el sello de Made in USA. La hora 6:32, 7:40 de la mañana.
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1: Cerca de 800.000 personas abarrotaron el sábado los Campos Elíseos y la Plaza de la Concordia para participar de una misa al aire libre presidida por el Papa León XIV en una de las mayores concentraciones de su visita en 4 días a Francia. El Vaticano estimó que asistieron cerca de 200.000 personas, más de las que se habían registrado previamente. Una convocatoria significativa en un país oficialmente laico y donde la asistencia de las iglesias ha disminuido durante las décadas. Antes de la misa, el pontífice estadounidense recorrió cerca de los kilómetros de los Campos Elíseos a bordo del Papa Móvil, saludando a la multitud hasta llegar a la Plaza de Concordia. Durante su homilía, León XIV exhortó a los presentes a compartir su fe. 6:33, 7:40 en la mañana.
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1: Buenos días, soy José Ángel Cordero y estos son los titulares más importantes. NFE asegura barcaza de gas natural recibió el visto bueno de la Guardia Costera. Pendiente, decisión sobre las multas a Politank. UIA ratifica propuesta de aumentos salariales para su matrícula. Legisladores del PNP hacen campaña en Florida por Darren Soto. 9 años después del huracán María, Vieques estrena centro de salud tras inversión de 85.5 millones de dólares. Expertos discutirán en Mayagüez los efectos del cambio climático en la isla. Buenos días, la hora 6:34 en el 7:40 en la mañana.
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1: Hola, hola, gracias por estar con nosotros. La hora 6:35 en el 7:40 de la mañana.
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1: A esta hora de la mañana nos conectamos con el Servicio Nacional de Metrología, específicamente con el metrólogo Kevin Martínez. Gracias por estar con nosotros, bienvenido.
4: Muy buenos días, ¿cómo están?
1: Muy bien, gracias a Dios. ¿Y ustedes por allá?
4: Todo bien.
1: Muy bien, muy bien.
4: Pues mira, para hoy tenemos condiciones un poquito bastante tranquilas en la región. Tenemos algunas lluvias pasajeras afectando algunos sectores del este de Puerto Rico, pero son bien aisladas y son de rápido movimiento, así que la mañana está bastante tranquila, pero tengan en cuenta, ¿verdad?, que en sectores del este de Puerto Rico quizás tengan pavimento mojado, ¿verdad?, durante el resto de la mañana en algunos sectores. Hacia esta tarde, pues se espera el desarrollo de aguaceros y la posibilidad de algunas tronadas aisladas hacia sectores del interior, oeste y noroeste de Puerto Rico, pero a diferencia de los últimos días, donde el viento estaba más leve y la lluvia persistía por más tiempo, pues en el día de hoy el viento va a estar un poquito más fuerte, así que esa lluvia se debe mover más rápido. Aún así, no se pueden descartar acumulación de agua en las carreteras, así que precaución por esa región, especialmente en horas de la tarde, y también no se puede descartar la posibilidad de algunas lluvias en sectores de la zona metropolitana debido a el efecto del yunque que genera esas nubes hacia horas de la tarde. Así que en general eso es lo que se espera para hoy. Los próximos días condiciones bastante similares, el patrón típico de lluvias mañaneras en sectores del este de Puerto Rico, y en las tardes, pues ya hacia los próximos días el viento va a estar más del este, así que las lluvias se van a enfocar más hacia el oeste de Puerto Rico, no tanto al noroeste como hemos visto durante los pasados días. Eso sí, es importante destacar que en el día de hoy tenemos alto riesgo de corrientes marinas a través de las playas del norte de Puerto Rico debido a un pequeño evento de marejadas que está afectando la región. Así que por favor eviten esas playas del norte de Puerto Rico que se van a encontrar peligrosas durante el día de hoy. También tenemos riesgo moderado de corrientes marinas en la zona de Vieques, Culebra, el este de Puerto Rico y hacia el oeste de Puerto Rico. Así que también mucha precaución en esas playas. Las playas del sur se encuentran más seguras en ese aspecto, que tienen un riesgo bajo de corrientes marinas. Hacia los próximos días se retira ese evento de marejada, así que se baja el riesgo a riesgo moderado. Así que con todo eso, precaución en las playas del norte, este y oeste de Puerto Rico, y mucho más seguras las playas del sur de Puerto Rico.
1: Bueno, estamos entrando ya casi al mes de octubre. No es un mes pico de temporada de huracanes. Septiembre sí lo es. No tuvimos nada, ninguna tormenta, ningún huracán que amenazara a la zona del Caribe. Evidentemente, pues parece que este año 2026 será uno sin ninguna tormenta que haya alcanzado el poderío de huracán.
4: Hasta el momento ha sido así. Vamos a ver si en los próximos, ¿verdad? Todavía la temporada de huracanes se extiende hasta el noviembre, así que todavía hay brequecito para que eso pueda ocurrir, pero por el momento sí estamos sin ningún tipo de huracán y afortunadamente ningún riesgo ciclónico, ¿verdad?, hacia la zona de Puerto Rico hasta el momento, pero aún así la temporada corre hasta noviembre, así que todavía no podemos bajar la guardia, pero ciertamente, pues sí, el fenómeno del Niño, pues lo que ha estado favoreciendo son vientos cortantes bastante fuertes en la región del Caribe y porciones del Atlántico, así que se han mantenido con dificultades en ese fortalecimiento hasta el momento.
1: Actualmente en el Océano Atlántico tenemos a la depresión Fei y tenemos otro sistema con posibilidad de desarrollo un 60%. ¿Eso es lo que tenemos entonces en el Océano Atlántico?
4: Sí, de interés tropical solamente esos dos sistemas, ambos se encuentran en aguas abiertas más hacia el norte del Atlántico, así que no son de interés para nosotros acá en Puerto Rico. Y en general también la región del Atlántico se encuentra tranquila esta semana hacia nuestra zona.
1: No tenemos ninguna onda tropical que se acercará en los próximos días a la zona local.
4: Pues hacia finales de semana, entre viernes y sábado, vamos a tener la cercanía de una onda que pudiera aumentar la frecuencia de las lluvias mañaneras en sectores del este de Puerto Rico y en la tarde hacia el oeste, pero no va a ser significativo.
1: Bueno, estaremos entonces pendientes. En cuanto a Estados Unidos, teníamos algo en el este de la nación americana. ¿Esos sistemas se acercarán a la zona del Caribe o normalmente para esta temporada no alcanzan?
4: No, usualmente no llegan debido a la alta presión que se encuentra con esos vientos del sureste, tiende a empujar los frentes fríos hacia el norte, así que todavía esos frentes no llegan a nuestra zona. Lo que sí provocan son esos eventos de marejadas, como el que estuvo, ¿verdad?, el que tenemos en el día de hoy, que es impulsado debido a ese sistema de baja presión y que llega hasta nuestra zona, y es lo que está provocando ese riesgo alto de corrientes marinas en el día de hoy.
1: No tenemos hasta el momento ningún boletín relacionado a temperaturas.
4: No, para el día de hoy, de hecho, esta semana va a estar un poquito más tranquilo en cuanto al calor. Tenemos, eso sí, riesgo limitado, así que aún así, pues, las personas sensitivas deben tener precaución, pero no tenemos advertencia de calor como hemos tenido en los pasados días, ya que el viento sopla un poquito más fuerte y un poquito más del este, así que pues, eso va a mantener un poquito menos calor que lo que estuvimos viendo durante los pasados días.
1: Por lo menos, noticias positivas, porque el calor a veces también es tan sofocante que a veces pues los niños y las personas de edad avanzada pues se afectan muchísimo. Son buenas noticias. Bueno, estaremos pendientes a más detalles más adelante. Gracias por estar con nosotros esta mañana, Kevin.
4: Seguro que sí, buen día.
1: Escuchaban ustedes al meteorólogo Kevin Martínez del Servicio Nacional de Meteorología que nos acompañó durante esta mañana. Son las 6:40.
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1: A regreso en el 740 en la mañana, NF Energía asegura, barcaza de gas natural recibió visto bueno de la Guardia Costera. Le cuento 0 minutos.
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1: Gracias por continuar con nosotros. Aquí en WIAC 740 de la mañana estamos cubriendo Puerto Rico de punta a punta con el acontecer noticioso. La empresa NF Energía LLC, subsidiaria de New Fortress Energy, presentó el domingo una moción ante la jueza federal Silvia Carreño Coll, en la cual invocó formalmente el principio constitucional de la separación de poderes. Esto ocurrió al acompañar la moción con la documentación de una inspección realizada por la Guardia Costera de Estados Unidos a la barcaza Amur River, que todavía espera por la autorización para realizar la entrega de un cargamento de gas natural licuado. De acuerdo con lo expresado por la empresa, la Guardia Costera fue la entidad que propuso de manera directa inspeccionar el navío en alta mar. Esta alternativa surgió luego de que la Corte Federal prohibió cualquier tipo de movimiento por su parte en el puerto de San Juan. El conflicto legal se originó el pasado año cuando los pilotos encargados de dirigir el tráfico marítimo en la Bahía Capitalina iniciaron una controversia en contra de NF Energía LLC. El argumento de los pilotos se basó en que la empresa intentó utilizar remolcadores con una capacidad menor a las 80 toneladas métricas como parte de su operación ordinaria en la zona. Da la impresión que esto continuará de alguna manera pues dando de qué hablar, porque evidentemente aquí hay una controversia que no ha sido resuelta y hay que resolverla de forma inmediata, porque de lo contrario el precio de la energía, la que usted y yo vamos a recibir o estamos recibiendo, pero que luego nos las van a facturar, pues ya usted sabe lo que va a pasar en el año que viene cuando Luma Energy, por petición de Genera PR, solicite un aumento en el costo energético y, en otras palabras, nos van a pasar por la piedra. Sí, porque no va a haber manera de decir que no a ese aumento, porque el aumento será proporcional a lo que cuesta el combustible. Porque ni Genera PR, ni Luma Energy, ni el gobierno de Puerto Rico nos van a regalar la energía. Hasta el momento, hasta donde yo sé, la energía que nos llega la tenemos que pagar. Porque a mí no me ha llegado una factura en cero, nunca en mi vida. Hubo conferencia de prensa en la Fortaleza, asunto semanal, con Jan Peña Payano. Escuchemos.
11: Secretario de Asuntos Públicos de la Fortaleza, y siempre es un honor poder recibirlos a ustedes en este espacio llamado Asunto Semanal, donde hacemos un resumen de las gestiones que hace la gobernadora y toda parte del gabinete. Hoy tenemos casa llena, tenemos unos invitados que fueron algunos de los galardonados en las premiaciones Manuela Pérez, organizado por OATRH. Van a subir ya mismo a la tarima. Pero vamos a empezar primero con los miembros del gabinete. Tenemos a mi mano izquierda al licenciado Héctor Morales, presidente de la Junta de Planificación de Puerto Rico. Aquí también al licenciado y amigo Facundo Di Mauro Vázquez, director de la Oficina de Administración y Transformación de los Recursos Humanos. A mi mano derecha, la doctora Rosa Lugo Cabán, administradora de la Administración de Rehabilitación Vocacional. Y también tenemos al compañero Walter Rodríguez Mori, intérprete de lenguajes de señas y recurso de talleres de ARU. Así que bienvenido, Walter, también. Vamos a discutir, antes de pasar con los invitados, 7 de las gestiones más importantes que la gobernadora hizo esta semana. En primera instancia, como ustedes recordarán, la señora gobernadora Jennifer González Colón fue electa como chairman o chairwoman del Southern States Energy Board. Esta organización es sumamente importante porque organiza diferentes gobernadores de los estados del sur en materia de energía. y el que la gobernadora Jennifer González Colón haya sido electa para dirigir esta tan importante organización refleja y proyecta las gestiones que estamos haciendo. A pesar de los retos que todavía quedan pendientes en energía, que a veces hay apagones y demás, la cantidad de inversión para aumentar producción de megawatts, generación y transmisión han podido permitir que la señora gobernadora Jennifer González Colón haya sido electa por sus pares gobernadores del sur. Así que enhorabuena a la señora gobernadora. En segunda noticia, tan reciente como el día de ayer, la señora gobernadora anunció junto al secretario del Departamento de Salud, Robert Kennedy Jr., la inauguración del nuevo Centro de Salud de Vieques, Hospital Susana Centeno, con una inversión total de más de 85 millones de dólares. Así que felicidades a nuestra gente de Vieques que estuvieron años, casi desde el huracán María, esperando por este centro, con un esfuerzo de la gobernadora Jennifer González Colón, que desde que era comisionada residente estuvo peleando por ustedes, estuvo moviendo ese dinero para poder conseguir los fondos necesarios para poder hoy hablar de la inauguración de este centro tan importante de salud en Vieques, que sabemos que varias administraciones estuvieron atendiéndolo, pero fue la gobernadora Jennifer González Colón, con su búsqueda de fondos federales y el ejercicio, el esfuerzo que puso, ya por fin es un sueño hecho realidad. Ayer estuvieron también participando el secretario del Departamento de Salud de Puerto Rico, la secretaria de la Gobernación y el primer caballero, el doctor Jovín Vargas. En otros temas, ayer también sábado, eso fue un día bastante movido, junto al primer caballero, la gobernadora Jennifer González Colón y el director ejecutivo de la Comisión para Seguridad en el Tránsito estuvieron aquí en Fortaleza anunciando una iniciativa para proteger a los niños pasajeros. Recibieron varias familias asientos protectores, orientación sobre estos, lo cual simboliza entre 2025 y 2026 más de $102,000 para adquirir 740 asientos y poder orientar a todas estas familias. Sabemos que cuando vas a tener el bebé, parte de esto tiene que pasar por una certificación de bomberos, así que enhorabuena también por esas familias que participaron. Continuamos. Esta semana la gobernadora reunió a la comisión o al comité multisectorial que incluye al comisionado residente Pablo José Hernández, al sector privado y al sector gubernamental para atender un tema que impacta sobre 47% de la población en Puerto Rico, que es el asunto de fondos Medicaid, Medicare. Como ustedes saben, por no ser un estado de la Unión, dentro de las grandes injusticias que existen, es que tenemos que cada cierto periodo ir al Congreso de Estados Unidos a ver a que nos logren dar una extensión. La última extensión por más de 5 años fue precisamente cuando la gobernadora Jennifer González Colón era comisionada residente. ¿Y por qué esto es importante para usted que nos está viendo? Porque esta extensión debe, ¿verdad?, y se proyecta que termine en septiembre del año que viene. Y la gobernadora fue enfática, ha puesto toda su energía y pudo anticipar esta posible dinámica con el Congreso y por eso convoca este comité y estamos todos dando la pelea para que usted y sus familiares, sus adultos y sus viejitos y su papá y su mamá no se queden sin los fondos de Medicaid. El asunto del estatus lo vamos a estar atendiendo, pero mientras tanto tenemos que seguir luchando por eso. Aquí no hay colores partidistas cuando se trata del tema de salud. Por eso es que la gobernadora también discutió y que va a divulgar un informe sobre esto que puede captar y va a proyectar todas las estadísticas, información que se recibió para poner el Congreso en mejor posición de hacer la asignación de fondos. Quinto lugar, la gobernadora también hizo una extensión por virtud de orden ejecutiva a la existencia del Caño Martín Peña, este cuerpo de agua sumamente importante para los barrios aledaños, las comunidades de Changay, las comunidades del G8, Barrio Obrero, que se extiende desde la Bahía de San Juan hasta básicamente la laguna donde se ubica el puente Teodoro Moscoso. Así que enhorabuena a esas comunidades. Tengo la oportunidad de ser parte de esa junta de directores y gracias a ustedes, a los lideratos comunitarios que han recibido premios para este dragado, vamos a permitir no solamente tener esa vía que va a permitir desarrollo económico, mayor estabilidad para sus hogares y también una mejor condición socioeconómica. Finalmente, la gobernadora también estuvo participando de la inauguración del pórtico del Centro de las Bellas Artes en Santurce, con una inversión de más de $3.8 millones, lo que va a permitir una entrada más cálida, que todas las personas, no importa si son como yo de Barrio Obrero, si son personas de mejor situación económica, puedan utilizar este centro que es de Puerto Rico, que permite llegar a las artes, que permite también apreciar ese tipo de arte tan hermoso. Así que qué bueno que la gobernadora hizo esa inversión. Finalmente, la gobernadora también anunció a 72 bomberos que asumieron nuevos rangos y responsabilidades como parte del negociado de bomberos de Puerto Rico. Dicha esta actualización, vamos a pasar ahora con el licenciado Héctor Morales, presidente de la Junta de Planificación de Puerto Rico, quien va a estar hablándonos, mire, de cómo está la realidad económica de Puerto Rico hoy y cómo la gobernadora Jennifer González Colón sigue cumpliendo con el programa de gobierno. Licenciado, adelante.
12: Buenos días, Jan. Gracias por la oportunidad. A todos los que nos están viendo y nos están escuchando. Para nosotros en la Junta de Planificación el trabajo es cotidiano, ¿no? Es hacer estos informes, recopilar la data. Pero es particularmente importante para mí en estos momentos dar esta información, pues porque tenemos que decirle al pueblo que la gestión de la gobernadora de Puerto Rico, Jennifer González, ha ayudado a mitigar y a controlar los efectos externos, lo que no puede controlar la gobernadora. ¿Para qué? Para que nuestra economía siga en crecimiento. Tenemos unas pequeñas gráficas, si lo pueden ver. Para que puedan ver, la data que nosotros utilizamos nos la da el Departamento del Trabajo, Agricultura, el Departamento de Hacienda. Es información corroborable. Nosotros no especulamos. Y la información y las tablas que nosotros les estamos dando es exactamente lo que se refleja en el gobierno. Como pueden ver, el año 2025 tuvo una participación de empleo menor a la que tenemos a agosto de este año, que subió 1.3 puntos porcentuales, a diferencia a la misma fecha el 2025. Si pasamos a la próxima, ¿cómo creció el empleo? Fíjense que dice que hay un aumento en el empleo asalariado en agosto, a diferencia del mismo en el año pasado. Hay 15,000 personas más trabajando, no buscando empleo, trabajando. En la próxima lo que van a ver es que tenemos que la tasa de participación también ha crecido. ¿Y cuáles son? Esto es parte, no son todos los renglones que nosotros analizamos. Pero fíjense que tenemos que ha crecido en manufactura, comercio, transportación, construcción y minería, educación y salud, recreación y alojamiento. Jan, para mí es importante estos renglones porque sabes que la prensa o el parecer es distinto. Miren, la construcción y la minería están en crecimiento. Eso significa que la gobernadora y su gestión ha ayudado a que todos esos proyectos que tenemos de infraestructura y de mejoras que se suplen de fondos federales están ahora mismo utilizándose y creciendo. O sea, para que la gente pierda el temor, tenemos crecimiento y se están utilizando. En recreación y alojamiento vamos a hablar de lo que es el renglón de turismo. Puerto Rico es un destino en crecimiento en el turismo. Como ven, la tasa de crecimiento en alojamiento es de 4.9%, 4.9%. O sea, hay más gente llegando a Puerto Rico y quedándose en Puerto Rico. La próxima. Y para que vean que sí hay movimiento económico, estos son parte también de los renglones, Jan, de los renglones que tenemos, que la gente va al mercado, compra calzado, belleza, perfumes, y ahí hay un dato bien curioso. Lo más que se está comprando en Puerto Rico ahora son relojes. Ropa, vehículos, deporte y entretenimiento. Eso también ayuda mucho al turismo. Esos son los eventos que hemos tenido. Puerto Rico es un destino turístico increíble de entretenimiento y para el deporte. O sea, todos los eventos deportivos que hemos tenido. En fin, como ven, periodo anterior, o sea, estamos hablando de 2025, al periodo actual tenemos un 72.7% de crecimiento. Ciertamente, a veces es complicado porque en el bolsillo del puertorriqueño a veces como que se siente. Pero volvemos, hay que tener confianza en la gestión de la gobernadora, que de verdad, su gestión y su empeño ha hecho que nosotros podamos mitigar todos los efectos externos que no podemos controlar.
1: Bueno, más adelante seguiremos escuchando el mensaje del gobierno relacionado al sector del turismo. Dice que registra avances en visitantes y ocupación de residentes, no residentes y pasajeros de cruceros. Además, plantea que en un periodo anterior versus el periodo actual, la ocupación hotelera subió de 69.9 a 72.7, un aumento de 2.7 puntos porcentuales. La hora es 6:56. ¿Sabes qué? 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
1: Pendiente, decisión sobre las multas de Politank. Les cuento en solo minutos.
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1: Gracias por continuar con nosotros aquí en WIAC 740, la hora 6:59. El secretario del Departamento de Desarrollo Económico y Comercio, Carlos Ríos Pierluisi, indicó que no se ha tomado una determinación sobre el pedido de reconsideración de la firma de cabildeo Politank por las multas ascendentes a $80,000 por presunto incumplimiento en la erradicación de informes anuales y la entrega tardía e incompleta de documentación. El funcionario confirmó que el 14 de septiembre se llevó a cabo una vista administrativa solicitada tras la entrega de informes relacionados a la concesionaria de decretos bajo la Ley 60 de 2019 del Código de Incentivos. Politán perteneció al exsecretario de la Gobernación, Francisco Domenech. En la vista se hicieron distintos planteamientos y distintos requerimientos. Entiendo que las partes han estado sometiendo unos documentos. Y posteriormente lo que procede es que el oficial examinador emita un informe con su recomendación, indicó el secretario. Informó que esperan que el informe con las recomendaciones se reciba a finales de octubre o principios de noviembre. en punto a las 7 en WIAC 740 de la mañana.
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1: A esta hora de la mañana nos conectamos con Lou Rodríguez. ¿Hay o no hay tapón en las principales vías de rodaje? Lou, buenos días.
19: 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Informe del tránsito. Tráfico pesado en la número 22 este en Vega Baja, 22 también este en Toa Baja, 165 en Dorado, también en la avenida Pastora Wanda Rolón en Toa Alta, en la avenida 65 de Infantería Oeste en San Juan, en Expreso Román Valdoriotti de Castro Norte en Carolina, también en la 181 Norte en Trujillo Alto, en la 188 en Loíza, en la 30 Oeste en Gurabo, en la 52 Norte en Caguas, en la 172 en Caguas, 111 en Moca y en la 129 en Atillo. Accidente automovilístico se reporta en la número 2 Este y también en la 165 Norte. Auto en la orilla, precaución en la salida 13, que es la 167 con Bayamón Centro y con Merío y Levitao. Bueno, bastante actividad policíaca orquestando las diferentes vías en el área metropolitana. Aquí, bueno, seguimos con más en WIAC740. Soy Los Rodríguez. Este fue el informe de tránsito con José Ángel Cordero, 7:01.
1: A esta hora de la mañana iniciamos una hora completa de información.
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1: Buenos días, soy José Ángel Cordero y estos son los titulares más importantes para esta hora en el 740. UIA ratifica propuesta de aumentos salariales para su matrícula. Legisladores del PNP hacen campaña en Florida por Darren Soto. 9 años después del huracán María, Vieques estrena centro de salud tras inversión de 85.5 millones de mañana. Expertos discutirán en Mayagüez los efectos del cambio climático en Puerto Rico. Agricultores de San Lorenzo tendrán acceso gratuito a servicios de salud oral. Evalúan acuerdo para rehabilitar veredas del bosque estatal de Maricao. Buenos días, la hora 7:13 en el 7:40.
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1: Hola, hola, gracias por estar con nosotros aquí en WIAC740 de la mañana. Hoy es lunes, Lou. Lunes de comer en casa. El 787-798-1740. 787-798-1740. Voy a regalar una canasta nuevecita, llena de productos Goya. 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Comer en familia debería ser todos los días. Prepara junto a tu familia ricos platos, crea recuerdos que queden grabados en el corazón. Este lunes, únete a esta celebración porque comer en casa y en familia es sin duda lo mejor. Si es Goya, tiene que ser bueno. El teléfono para llamarnos desde ya es el 787-798-1740.
19: Yo quiero una.
1: No, Lou, no es para ti. Lo siento, es para nuestros amigos Radio Escucha. Y el teléfono es muy fácil, 798-1740. Vamos a ver si eso está funcionando. Vamos a ver. Está funcionando, ¿verdad? Muy bien. Bueno, tienen que llamar porque no es la primera llamada que va a llegar. Vamos a coger unas cuantas llamadas y entonces apuntamos nombre y teléfono y lo sorteamos. ¿Qué te parece?
19: Ya estoy lista para coger las llamadas. Bueno, por ahí están entrando.
1: Exactamente, va a ser desde ya. Vamos a ver si tenemos ya. Bueno, ya tenemos la primera llamada. Lou primero va a coger el nombre y el teléfono y entonces la presentamos. Vamos a ver, Lou. 787 798-1740. Por lo menos me va a decir el nombre y de qué pueblo nos escucha. La tenemos, Lou. Vamos a ver. Lou está un poquito lenta. Dito, es que hay que... hoy es lunes. Sí, vamos a tirar. Vamos para que sepan que estamos cogiendo la llamada. Hola, buen día.
20: Buenos días.
1: Hola, su nombre. ¿De dónde nos llama?
20: Ya le dije hello. Nereida Muñiz Hernández de Isabela.
1: Nereida de Isabela. ¿Cómo está ya Isabela? ¿Está bueno eso ya?
20: Sí, de Puerto Rico, la más bella, imagínate.
1: Bueno, pero Quebradía también está bonito.
20: Sí, está bonito, pero Isabela está mejor.
1: Muy bien, nos escucha ya a través de Wizard Radio. Gracias por estar con nosotros, bonito día.
20: Gracias, igual a ustedes. Muy amable.
1: Gracias. Recuerde, 787-798-1740. 787-798-1740 es el número de teléfono que nos pueden llamar para que nos sintonicen a esta hora de la mañana y nos digan su nombre y pueblo para que entonces podamos hacer el sorteo de la llamada. Tengo otra. Hola, buen día. ¿Con quién hablo?
21: Hello.
1: Sí.
21: Ada.
1: ¿Ada de dónde?
21: De Bayamón.
1: De Bayamón. ¿Qué sector de Bayamón?
21: Royal Town.
1: ¿Y en Bayamón llueve todos los días, Ada? ¿Y en Bayamón llueve todos los días?
21: Ay, bendito, ¿no? Eso era antes.
1: Eso era antes, ¿verdad? Porque los árboles están como medio apagados.
21: Sí, las plantas se nos dañan, tenemos que tener agua para echarle.
1: Ay, Dios mío, ¿y cómo hacemos, verdad? Sin agua y sin luz en muchos sectores.
21: Sí, bueno, yo tengo cisterna.
1: ¿Y le está funcionando bien?
21: Sí. La cisterna, sí.
1: Sí. Ada, ¿y qué piensa hacer hoy de comer?
21: Bueno, estoy a dieta, pero puedo comer frutas y carne.
1: Ah, frutas, bueno.
21: No, vegetales.
1: Pues mira, le tengo una, usted que está a dieta, le tengo una recetita. Usted mira, coge un potecito de vegetales Goya y lo mezcla con un potecito de garbanzos. Pica una cebollita. Oh, y unos pimentitos, mira, lo mezcla así con un poquito de vinagre y de aceite y un poquitito de sal. Ahí tiene la dieta perfecta. ¿Qué le parece?
21: Buena.
1: Bueno, eso ya yo he aprendido también. Gracias, Ada. Suerte.
21: Gracias.
1: Vamos a la próxima llamada, Lou. 787-798-1740. Hola, buen día.
22: Buenos días, ¿cómo están?
1: Muy bien, ¿y quién me habla por allá?
22: Martina González de Corozal.
1: Martina González de Corozal. ¿Cómo está allá? ¿Está frito allá en Corozal?
22: Sí, está un poquito frito, está bueno de madrugada, pero ayer llovió buena gente.
1: Ajá, para acá no llueve nada, Martina. Para que envíen un poco de esa lluvia, porque a mí me encanta la lluvia y también me encanta el frío, pero no.
22: Así se lo voy a dejar saber a nuestro Padre Celestial.
1: Así mismo el Creador, que me envíe algo para acá, porque no puede ser todo para allá, para Corozal, tiene que ser también para acá. Bueno, Martina, ¿qué va a comer hoy?
22: Pues hoy pienso hacer la arroz de habichuela y pollo guisado.
1: Wow, arroz Goya, habichuelas Goya, ¿y qué le va a echar a esas habichuelitas?
22: Habichuelas Goya, jamoncito, sofrito Goya.
1: Claro. Y ese pollito, ¿le va a echar también, de alguna manera, sazón Goya? Porque usted sabe que ese es el que le da el toquecito.
22: Eso es primeramente necesario, eso sí es verdad.
1: Es que cambiar de producto como que no funciona, ¿verdad, Martina?
22: Uh-huh,
1: ya uno tiene a Goya en su casa en todo momento. Bueno, sí, de Corozal para acá, Martina, no es tan lejos. Así que ese arrocito con habichuela y pollito guisado a esta hora de la mañana, espectacular. Y para Lou, nada, todo para mí. Gracias, Martina.
22: De nada, encantada.
1: Gracias, gracias. Vamos a la próxima llamada. Hola, buen día. ¿Con quién hablo? Hola.
23: Saludos, buenos días.
1: ¿Quién me habla?
23: Florencio Cruz de Toalta.
1: Florencio de Toalta. ¿Cómo está allá Toalta? ¿Está bien?
2: Está bueno.
1: ¿Y ese embalse? ¿Ha visto el embalse allá de La Plata?
2: Está bajito, pero hay agua todavía.
1: Sí, por lo menos, ¿verdad? Por lo menos. Y en cuanto a lluvia y temperatura, ¿está bien o está calientito?
2: Está calientito, pero está soportable, ¿no?
1: Claro, bueno, los calores parece que ya se están yendo, aunque evidentemente las temperaturas no están altas, pero no están tampoco tan ricas como en la época de Navidad. Florencio, ¿qué piensas hoy comer? ¿Qué esperas hoy hacer en la casa?
2: Bueno, tengo una seta ahí, marca Goya, y voy a hacer un bacalaíto ahí, guisadito con pala. Sancochado.
1: Claro. Mira, pero... y ese el truco que yo tengo para el bacalao, con mira, una libra de bacalao con media lata de salsa y con cebollita. Uh-huh. Wow, es una cosa espectacular. Espectacular. Yo me como la libra de bacalao sin ningún problema, Florencio.
2: Sí.
1: Y
2: sí.
1: Me quedo con hambre, que es la cosa.
2: Sí, pero si tú le eches la seta, uh-huh. Eso y el bacalao, eso le da... Y tiene que ser Goya, ¿no?
1: Ah, no, pues claro. Mira, y entonces, ¿el bacalao con qué lo va a hacer?
2: Bueno, guisadito con cebollita, como tú dijiste, le echo la seta y entonces le pongo panitas y unas panitas que tengo ahí del patio, ¿no?
1: Ah, la pana, las grandes.
2: Sí, de las grandotas, de las perfecto. Amarillas.
1: Y bueno, eso, bueno. Y me imagino que la va a hacer hervida.
2: Sí.
1: Elvira, con un poquito, mira, con un poquito de aceite de oliva marca Goya y un poquito de sal, ahí lo va a tener.
2: Y va a ser un éxito.
1: Mira, y de Toalta para acá, eso es nada. A mí me encanta el bacalao y me encanta la pana, Florencio. Gracias por estar con nosotros. Suerte.
2: Sí, gracias y éxito.
1: Vamos para la próxima llamada. Hola, buen día. 798-1740. 787-798-1740. Hola, buen día.
5: Hola, buen día.
1: ¿Quién me habla?
5: Soy yo. María Cristina.
1: María Cristina, ¿de dónde?
5: De aquí, de la carretera 19 de Guapa Televisión.
1: Ah, eso estamos es Guaynabo, ahí. ¿Cierto?
5: Dicen Guaynabo, pero el alcalde nos dice que pertenecemos a San Juan.
1: ¿A San Juan? Wow, pues eso
5: es... La parte de nosotros pertenece a San Juan.
1: Ah, bueno, pues puede ser que está ahí en la colindancia entre San Juan y Guaynabo. Pero sí. ¿Usted se siente de San Juan o se siente de Guaynabo?
5: No, San Juan, porque San yo Juan, nací en Río Piedras.
1: Claro, San Juan. Así que, ojo, cuidado, eso es San Juan, eso no es Guaynabo. Guaynabo es Lou, ¿sabe que Lou es de Guaynabo? Ella es guaynabita, Lou. Sí.
5: ¿Sabes lo que pasa?
1: Cuéntame.
5: Que cuando Santini era alcalde, puso los buzones para recibir las cartas en Guaynabo. Entonces la parte de la mano de izquierda pertenecía a Guaynabo, pero nosotros pertenecíamos a San Juan.
1: Mira, le voy a hacer un cuento. Yo tengo una amiga que vive en una urbanización. La basura se la recoge el municipio de Cataño. El correo se lo entrega el municipio de Toa Baja y la casa está registrada en Toa Alta. ¿Cómo es? No lo sé. En Guaynabo, no Toa Alta, sino Guaynabo. Así es, tres municipios se están peleando una cosa con la otra.
19: Mira, ¿sabes qué? Quiero que William Hernández de Guaynabo llame porque no dejó el número telefónico.
1: Ah, bueno. Ahí lo tenemos. ¿Quién dijiste pues que era?
5: Nosotros.
19: William Hernández.
5: Hacen, empleado de San Juan.
1: Sí. Bueno, mira, mi amiga me está escuchando y me dice que no es Guaynabo de San Juan, sino en Bayamón. Que es Bayamón. Se están peleando Bayamón, Cataño y Toa Baja. Las tres cosas son distintas. Así que imagínese usted. Bueno, a esta hora de la mañana, María Cristina, ¿qué usted va a hacer en la casa? ¿Qué va a hacer hoy?
5: Yo compro fuera.
1: Ah, pero entonces, ¿qué vas a hacer con la canasta de Goya?
5: Hay que descansar.
1: Pero, ¿y qué va a hacer con la canastita Goya? ¿Cuál va, qué va a hacer? ¿Qué productos va a utilizar?
5: No, de Goya tengo los sazones, uh-huh. Tengo la salsa, el arroz. Aquí se compra mucho Goya.
1: Sí, pero usted dijo que iba a comer fuera hoy porque no quería compartir conmigo, lo sé todo. María Cristina.
3: No, pero en la tarde.
1: Ah, en la tarde. Sí, porque esto es para cenar, esto es para la noche. Sí. Pero yo puedo hacer una parada muy bien en Corozal, otra en Bayamón, otra, bueno, en Isabela está un poco lejos, pero en San Juan eso es un brinquito. Gracias por estar con nosotros, María Cristina.
3: Gracias a ustedes, buen
1: Hola.
3: Día.
1: Vamos a la próxima llamada. Hola, buen día. ¿Quién me habla? Hola, ¿quién me habla? 787-798-1740. ¿Cómo?
6: Hello, buenos días. La señora Inés Bruno de Bayamón.
1: ¿De Bayamón?
6: Sí.
1: De Bayamón. Cuéntame, ¿qué va a hacer hoy? ¿Qué piensa hacer hoy con para comer en casa y en familia?
6: Yo tengo un menú, tengo un pollito abobado.
1: ¿Desde cuándo?

0: ¿Dónde usted vive en Bayamón para jancar para allá ahora cuando salga?
1: Ah, pues calle
0: 9, L21. No la diga en el aire, que imagínese usted. 787-798-1740, suerte. Vamos con la última llamada, okay, en esta sección, Low. La tengo. Hola, ¿quién me habla?
1: Hola, buenos días.
0: Ah, tengo dos llamadas. Hola, buen día.
1: Buenos días, ahora.
0: ¿Quién me habla?
1: Maritza Nieves de Bayamón.
0: Maritza Nieves, cuéntame. Oye, Bayamón está pegado hoy.
1: Sí.
0: Cuéntemelo todo.
1: Bueno,
0: ¿qué va
1: para
0: a hacer?
1: Participar. Ah, en el día de hoy de comida, pues claro. Yo pienso hacer un bistec cebollado, arroz blanco y habichuelas rosadas con calabaza.
0: Ay, Dios mío, las habichuelas rosadas, que yo soy amante de las habichuelas rosadas y a la calabaza, así que ahí me apunto. Mira, solamente con eso nada más. Y el bistec, aunque no me gusta mucho, me puedo comer un pedacito con mucha cebollita. gracias, suerte. Vamos con la última llamada en esta sección. Hola, buen día. 787-798-1740.
2: Sí, hello, buen día.
0: ¿Quién me habla?
2: William Hernández.
0: William, ¿de dónde?
2: De Guaynabo.
0: De Guaynabo. Cuéntame, ¿qué va a hacer hoy? ¿Cuál es el menú?
2: Bueno, yo me como lo que la doña haga, porque yo no cocino, yo soy impedido.
0: Pero no me diga que usted no sabe cocinar.
2: Sí, yo sé cocinar, pero ella es la que cocina.
0: Ah, ella es la que cocina. Cuéntame, entonces, ¿qué va a ser? ¿Cuál va a ser el menú que ella le dijo que va a cocinar hoy?
2: Hoy va a ser una rosita con arroz, con salchicha y pollo asado.
0: Sí, porque el arroz con salchicha no cuenta como carne. Hay que meterle otra carnecita. Así que muy bien.
2: Eso es así.
0: Gracias. Eso como que ya está, me está oliendo a comida, ¿verdad?
3: Mira, mientras las personas pueden seguir llamando, claro, que seguimos con la programación.
0: Claro, pueden seguir llamando 787-798-1740 para que continúen con nosotros participando. Pero les digo más adelante para que nos contacten. Gracias. La hora 7:18 en WIAC 7:40 de la mañana. 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
0: Al regreso en el 740, UIA ratifica propuesta de aumentos salariales para su matrícula. Los detalles en solo minutos.
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4: Gracias por continuar con nosotros, la hora 7:20.
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4: A esta hora de la mañana tengo en línea telefónica el portavoz del PPD en el Senado, Luis Javier Hernández Ortiz. Gracias por estar con nosotros, bienvenido.
7: Gracias a ti, buenos días.
4: Bueno, senador, durante el día de hoy, uno pensando mucho, todo el dinero que se ha gastado, todos los años que han pasado, con un sistema que iba a resolver, yo no sé, pues todos los problemas de pagar y de facturación, etcétera, que se llama

0: ERP, pero le han puesto aquí en Puerto Rico Integra PR. Y el Integra como que no se ha integrado muy bien en las agencias.
1: No, y comenzó con el pie izquierdo. Nosotros lo habíamos anticipado. Lamentablemente, el tiempo nuevamente nos da la razón en cada uno de los señalamientos que hemos planteado. Hace un mes atrás nosotros habíamos hecho público una carta donde la propia compañía Deloitte, que fue la compañía que se contrató desde el 2017, o sea, esto es un proceso que lleva desde tres administraciones del PNP a razón de casi 100 millones de dólares que nos ha costado, y que por alguna razón que desconocemos, la gobernadora de Puerto Rico en julio anunció la implementación de este programa a pesar de que todavía no estaba implementado ni en un 20%. O sea, no había, el 80% del personal no estaba capacitado al momento en que se hizo el lanzamiento. Y ciertamente, pues, lo que hemos visto durante los pasados tres meses ha sido un cúmulo de facturas atrasadas, procesos en el cual a los suplidores del gobierno no se les paga, poniendo en riesgo muchas propuestas y procesos, como por ejemplo el tema de la violencia doméstica a los empleados privados que brindan servicios para atender el tema de violencia doméstica, no se les paga desde julio. A muchos proveedores de servicios de envejecientes, ya habíamos dicho, ¿verdad?, que en el tema del cuidado de ancianos se le debían facturas desde el mes de julio, a los transportistas del Departamento de Educación. Y ni hablar de los empleados, yo creo que contigo fue que yo discutí el tema de los empleados públicos que van a la calle con sus propios vehículos, gastan gasolina suya, peaje, y cuando envían la factura de la dieta y millaje, no se les paga. Muchos de esos empleados necesitan ese dinero para poder pagar sus necesidades, porque básicamente contaban con eso. Así que esto es un desfase producto de la improvisación y de la negligencia gubernamental de implementar un sistema a la mala, a sabiendas de que no estaban listos para hacerlo.
0: Pero entonces el problema está en que ya supuestamente está corriendo las agencias y evidentemente hay mucho retraso. ¿No hay de alguna manera una forma de corregir esto ya? Porque ya la gente no puede estar esperando por tanto tiempo que se les pague.
1: Lo que pasa es que te voy a dar un ejemplo, ¿verdad? Y esto pues tú serías la primera persona que lo va a escuchar, porque lo voy a estar planteando públicamente durante el día. Este tipo de sistema requiere un mantenimiento, obviamente, de parte de la compañía que se contrató inicialmente para implementarlo. Pues tengo información de que al día de hoy ese contrato de mantenimiento no está vigente. O sea que la razón principal por la cual el sistema no está operando, aparte de que muchos empleados no recibieron el entrenamiento adecuado, es porque a la compañía que se supone se le contratase para darle el mantenimiento al sistema para que funcionara, en estos momentos no tiene contrato. O sea, a ese nivel de negligencia crasa y de gobierno hemos llegado. O sea, esto, vuelvo y te digo, esta administración, mira que las administraciones del PNP han sido malas, corruptas, pero esta botó la pelota.
0: También hay algunas dependencias que habían manejado sistemas mucho más rápido y fácil de mantener, pero evidentemente no había como una conexión entre las distintas dependencias. Y esto, la idea no está mala, la idea de tener un sistema que tenga todo y que se puedan ver, incluso hasta la banca privada tiene estos sistemas que usted como dueño principal podría tener montones de empresas y ciertas personas pueden ver la información de esa empresa, pero no de todas en particular. Y yo creo que se llama WebCaps, por ejemplo, en el Banco Popular, donde usted tiene un número de seguro social, todas las compañías que usted tenga con todos los números de seguro social, y hay personas que puedan manejar todo y ciertas personas pueden manejar otras cuentas. Pero aquí se han complicado la vida que ahora nada sale. Y entonces, al no salir, evidentemente puede provocar disloques en agencias como, por ejemplo, educación.
1: Bueno, lo que pasa es que estamos hablando de servicios esenciales, estamos hablando de un gobierno que no puede detenerse por una implementación de un sistema. Y
0: no se puede detener, pero se detuvo.
1: Bueno, pero ahí vamos. Mi pregunta es, yo estoy a favor de la digitalización y de ponernos al nivel en que otras jurisdicciones se encuentran en estos momentos. Pero el problema aquí en Puerto Rico, como siempre ha sido, es la implementación a la trágala, a sabiendas de que no estamos listos. O sea, aquí se creó una, y eso es una pregunta que lanzo al gobierno, aquí se creó una agencia que es PRITS, ¿verdad? Y esta agencia, el director ejecutivo, se gana una maleta de dinero. Y se supone que su responsabilidad hubiese sido validar este tipo de tecnología y procurar que la implementación se haga de manera tal de que no se afecten los servicios básicos. Pues parece que esta persona está en el mismo lugar que estaban las 14 turbinas que se compraron hace un año atrás a razón de 306 millones, sin funcionar, sin funcionamiento, fuera de operaciones. Porque ¿dónde está el director de PRITS para poder trabajar y atender esta crisis? Por otro lado, yo creo que esto nos debe servir como enseñanza en el futuro. Ningún sistema automatizado, ningún sistema moderno se debe implementar a menos que estemos 100% listos para poder hacer la transición.
0: Pero no era que había prisa, porque como este sistema había estado de alguna manera encabezado por la secretaria de Estado y por el secretario de la Gobernación, y como el secretario de la Gobernación se iba, pues resaltar que fueron ellos los que hicieron esto,
1: bueno, etcétera. Bueno, pues volvemos a lo mismo. A ningún gobierno debe, por ganarse una estrella y ganarse un titular, hacer una implementación de un sistema tan complejo como este sin estar 100% listo. Así que aquí hay una responsabilidad, de alguna manera, por parte del director de PRITS, de la propia gobernadora que se atrevió a hacer este lanzamiento, y de cualquier funcionario que me imagino yo que el Contralor de Puerto Rico investigará en su momento, ¿verdad? ¿Por qué se implementó un sistema que no estaba listo? Pero vamos, enseñanza futura. En el próximo gobierno, porque parece que en este gobierno nada se va a hacer bien. Para implementar este tipo de sistema tenemos que estar 100% seguros de que ya está listo. De lo contrario, se debe ejecutar de manera paralela. O sea, dicho de otra forma, no se debe dar shutdown al sistema viejo si no estamos listos de que el sistema nuevo esté funcionando. O sea, esto es una enseñanza futura que se supone que se hubiera implementado aquí. Lo mismo pasó con el desempleo. No sé si tú escuchaste que hubo una crisis terrible con el desempleo que todavía existe, precisamente porque este gobierno sigue haciendo lo mismo, implementa la trágala al sistema sin estar listo para poder ejecutar. Así que yo creo que esto hay que trabajarlo, hay que atenderlo. Hago un llamado al gobierno a que le brinde, le dé la cara a la gente. De hecho, hoy nosotros vamos a presentar una petición de información al PRITS para, o al gobierno, para que nos diga cuántas facturas están atrasadas, cuáles son las agencias, cuáles son los servicios y cuál es el plan de acción para atender esta crisis.
0: Ahora tenemos una crisis, no se sabe cómo vamos a actuar y cuál es la solución. ¿Retornar a lo que teníamos antes para ver cómo arreglamos el desastre del sistema ERP?
1: Lamentablemente, por la forma en que hicieron esto tan chapucero, no se puede volver al sistema de viejo, que era lo que deberíamos, ¿verdad? Hay agencias que lo han hecho, pero yo no sé si lo están haciendo en contra de su propio reglamento. Ahora hay que enfrentar la crisis. Hay que, primero que nada, tener un contrato de mantenimiento. O sea, el gobierno debería decir por qué en este momento no tiene un contrato de mantenimiento para el sistema. Eso es lo primero. Lo segundo es cuál es el plan de acción para lograr pagarle a los suplidores. Ya a lo hecho pecho, ya no podemos estar mirando para atrás. De cara al futuro, ¿por qué el gobierno no tiene un contrato con esta compañía para brindar mantenimiento al sistema? ¿Y cuál es el plan de acción que van a realizar para pagarle a todos los suplidores?
0: Entonces, si los suplidores todos ahora empiezan a cancelar los contratos, porque dicen, mira, yo no puedo seguir operando una empresa que evidentemente no me paga el gobierno, no voy. ¿Eso puede provocar entonces más problemas en las agencias?
1: Bueno, más problemas de los que tenemos en estos momentos, del gobierno que tenemos. O sea, un gobierno que no funciona, que está plagado de conflictos de intereses, que tiene varias investigaciones en curso de los principales encargados de la gobernanza del país. Una gobernadora que no ha atendido los servicios básicos. O sea, estamos con un problema de luz. De hecho, esta semana se evalúa el aumento en la factura más alto en la historia, consecuencia de la negligencia gubernamental por haber utilizado las plantas más costosas. Ahora mismo tenemos una crisis con la barcaza de gas que no ha podido entrar por problemas de comunicación, no tenemos sal de energía que está escondido, no teníamos secretario de DACO. Ahora, gracias a Dios, luego de la elección de Cataño, por fin vamos a tener un secretario en DACO en funciones, que espero que lo nombren cuanto antes. Así que yo creo que aquí sería la situación más crítica de un gobierno que no ha funcionado en 2 años y que, para colmo de males, teniendo dinero, no le paga a sus suplidores.
0: ¿Tendrá dinero de verdad?
1: Bueno, claro que tiene dinero. Si el Departamento de Hacienda todos los años anuncia un incremento en los recaudos. O sea, y tiene dinero federal también que tiene que utilizar. O sea, este gobierno no tiene de excusa el que no hay dinero, ¿verdad? Recauda más dinero, tiene más del 80% de los fondos federales sin utilizar. El presupuesto es mayor al que se había aprobado el año pasado. Lo que pasa es que no hay voluntad. O sea, dinero hay. Lo que no hay voluntad y no hay... Y mientras tú estás pendiente a otras cosas como los contratos, los cabilderos, poner a guisar a tus amigos, pues este es el resultado del gobierno que tenemos. Un gobierno que no prioriza, que no atiende las necesidades básicas y que está de desastre y de escándalo todas las semanas.
0: Bueno, cambiando un poco de tema, durante el día de ayer hubo una elección especial en Cataño. Resultó Cataño victorioso el secretario del DACO, pero todavía no se sabe cuándo va a renunciar a esa posición. ¿Esto es normal que no haya de alguna manera?
1: No. Esto vuelvo y te digo, o sea, es que en este gobierno no hay nada normal. Esto es anormal, ¿verdad? E inmoral, ¿verdad? Que un secretario de DACO estuviera pago con fondos públicos en plena campaña, y no solamente pago con fondos públicos, que en medio de una crisis de los consumidores con el tema energético, con el tema de la gasolina, con el tema del diésel, con el tema de los alimentos, con el tema del agua. O sea, el secretario del DACO, que se le paga para defender a los consumidores, estaba politiqueando, consiguiendo, buscando votos en Cataño. Así que ya pasado ese proceso, yo espero que la renuncia sea inmediata para por lo menos tener un secretario de DACO en funciones, aunque sea interino, mientras nosotros vemos el nombramiento que haga la gobernadora en propiedad. Ahora bien, el resultado de Cataño no debe ser motivo de celebración para nadie, máxime cuando el primero en felicitar al secretario, a este señor, es el Cano Delgado, el corrupto más grande que ha tenido Cataño y que creó el esquema de corrupción más grande, que por conducto de eso varios alcaldes fueron encontrados culpables y cumplido su sentencia por corrupción. Así que nadie debe celebrar nada en Cataño, todo lo contrario, es un día triste para Cataño. Ojalá que estos 2 años pasen rápido y podamos en una elección sacar al gobierno corrupto de Cataño de una vez y por todas.
0: Bueno, gracias por estar con nosotros esta mañana.
1: Cómo no, gracias a ti.
0: Escuchaban ustedes al portavoz del Partido Popular Democrático en la Cámara Alta, Luis Javier Hernández Ortiz. La hora 7:34.
2: Próximo en el 7:40.
0: Al regreso en el 7:40 en la mañana. Encuentro internacional sobre manejo de emergencias y resiliencia en Taiwán. Le cuento en solo minutos.
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0: Gracias por continuar con nosotros. La matrícula de la Unión Independiente Auténtica ratificó este domingo los acuerdos sobre el nuevo plan de clasificación y retribución propuesto por la Autoridad de Acueductos y Alcantarillados, AAA, que elevaría la primera escala salarial de $10.92 a $12 por hora y la segunda de $11.74 a $12.25. Los acuerdos también mantienen el pago retroactivo calculado a partir del 23 de octubre de 2025. Sin embargo, todavía deberán ser evaluados por la Junta de Gobierno de la AAA y posteriormente por la Junta de Control Fiscal antes de entrar en vigor. La propuesta fue ratificada durante una asamblea celebrada en Arecibo luego de varias semanas de negociación y de rechazo de una oferta anterior. Aunque la organización no divulgó el número de votos emitidos, aseguró que el respaldo fue prácticamente unánime. La matrícula habló hoy de manera clara y contundente. Respaldo prácticamente unánime que recibieron estos acuerdos demuestra el consenso alcanzado entre nuestros compañeros y compañeras luego de un proceso en el que la matrícula tuvo la oportunidad de conocer, evaluar y decidir, expresó mediante declaraciones escritas el presidente de la AAA, José Cajigas Romero. 7:37, 7:40 en la mañana.
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0: Bueno, amigos, a esta hora de la mañana tengo en línea telefónica al secretario del Departamento de Seguridad Pública, Arturo Garfer. Gracias por estar con nosotros, bienvenido.
5: Muy buenos días, José Ángel, a ti y a los radioescuchas esta mañana.
0: Bueno, tenemos buenas noticias porque usted participó de un encuentro internacional sobre manejo de emergencias y resiliencia en Taiwán. Esto para, de alguna manera, sincronizar los gobiernos, agencias y organizaciones de prevención de desastres de todo el mundo. Cuéntenos un poco sobre esa experiencia.
5: Sí, claro. Esto es World Alliance for Disaster Management. Es una iniciativa que Taiwán ha tomado internacionalmente, donde buscamos sincronizar, ¿no?, los esfuerzos para poder mejor mitigar, atender, ¿no?, y prevenir algún tipo de crisis o desastre creado, sea natural o hecho por hombre. Así que son unos 21 países, hay 13 de ellos que son miembros. Yo fui como uno de tres delegados de los Estados Unidos, observador, y observador en la naturaleza por la relación existente, ¿no?, y los problemas geopolíticos que existen entre China comunista y Taiwán y la posición de los Estados Unidos ante ellos. Pero estos son unos primeros pasos para nosotros ahora poder entrar en una serie de memorandos de entendimiento con Taiwán para poder compartir lecciones aprendidas y a la misma vez poder hacer entrenamiento conjunto nuestros equipos aquí en Puerto Rico con los de Taiwán y viceversa.
0: Entonces, esta alianza de cierta manera tiene un objetivo claro, que es conectar las alertas tempranas antes de los desastres y cómo se maneja la respuesta durante y después.
5: Sí, nosotros tuvimos la oportunidad de ver unas tecnologías que ellos están desarrollando que tiene que ver con eso mismo, de poder tener unas alertas tempranas. Y eso, pues, el área que a mí me interesa, porque mientras más tiempo yo puedo tener para poder atender un posible evento, pues mejor estamos posicionados. Por ejemplo, ellos dieron una presentación sobre terremotos. Como todos sabemos, Taiwán está en esa línea de lo que le llaman la línea de fuego de terremotos y volcanes. Entonces, pues, ellos tienen una tecnología que por lo menos le da 30 segundos de adelanto a la población en el caso de un terremoto que está inminente. Mostraron esta evidencia cómo personas sobrevivieron terremotos a raíz de esos 30 segundos que se les dio. Así que eso es un tipo de tecnología que quiero tratar de estudiar más con ellos y posiblemente implementarlo aquí en Puerto Rico. Así que eso es un ejemplo de varios, ¿no?, que podríamos utilizar aquí en Puerto Rico. Pero muchos de nuestros aliados de los Estados Unidos han formado parte de esta organización también, como lo son el Japón, Reino Unido, Alemania, los Países Bajos, Polonia. O sea, que es algo, es una organización que se está tomando en cuenta bastante serio por nosotros en los Estados Unidos y nuestros aliados también.
0: Entonces, cuando hablamos de estos encuentros internacionales, de aquí sacamos de alguna manera contactos de cómo ir mejorando. ¿Esto tendrá a largo plazo una inversión a nivel local?
5: Sí, esto podría tener una inversión a nivel local en varias áreas. Primero es poder entrenar en conjunto con unidades especializadas en Taiwán, por ejemplo, en el centro de capacitación de ellos, que es el más grande en Asia y el segundo más grande en el mundo, pues ampliaría, ¿no?, esas oportunidades de entrenamiento y conocimiento e intercambio de técnicas tácticas y procedimientos por parte de nuestros rescatistas y nuestros bomberos. Segundo, tecnología. Como mencioné ahorita, ellos tienen una tecnología que ayuda a las alertas tempranas. Eso es algo que obviamente se podría invertir aquí en Puerto Rico en ese tipo de tecnología. Así que en esas dos áreas es donde veo y el intercambio, ¿no?, de lecciones aprendidas. Como sabemos, Taiwán queda en un área donde hay mucho ciclón, mucho terremoto, así que son muchas lecciones aprendidas que podríamos aprender de
0: claro, y similares a nuestro escenario también, porque aquí ocurren terremotos y ocurren tormentas, huracanes.
5: Claro.
0: Se trata de una isla también, en el caso de Puerto Rico.
5: Claro, y José Ángel, hay que tomar en consideración también que ellos, todo el andamiaje de ellos que tiene que ver con seguridad, que tiene que ver con la preparación, todo está inclinado hacia una posible invasión de China comunista. O sea que la preparación de ellos, cómo ellos están postrados, cómo ellos están preparados, cómo ellos ejecutan, cómo sincronizan, está basado en unas amenazas reales a diario que tienen que proteger a la población y también responderle a la población de Taiwán.
0: Claro, un poco distinto en el caso de nosotros, que no estamos en esa alerta claro. Máxima de un ataque de un país vecino.
5: Correcto, correcto. Pero añade otro nivel de pensar, otro nivel, cosas que quizás ellos están mirando a diario, ¿verdad? 24/7, que nosotros quizás podemos aprovechar y aplicarlos aquí en otras áreas.
0: Perfecto. Además de usted, ¿hubo otra participación de miembros de Puerto Rico o usted, al representar a Estados Unidos, pues fue un grupo pequeño?
5: No, fue de manejo de emergencias, también fue un representante, fuimos dos. Hubo, por ejemplo, el estado de Nueva York llevó como 6 personas, las Islas Vírgenes llevaron 2, pero hubo delegaciones que le puedo decir, ahí estuvo el vicepresidente de Palau, hubo ministros de Interior y ministros de Relaciones Exteriores de varios de los países que llevaron delegaciones de 10, 12 personas, así que la discusión fue bastante holística, fue bastante puntual y creo que todos los que participamos del evento pudimos regresar a nuestras naciones con unos entendimientos bastante serios y unos pasos a seguir ahora con el gobierno de Taiwán.
0: Bueno, estaremos pendientes a cómo después se aplica esto a Puerto Rico. Gracias por estar con nosotros. Bonito día.
5: ¿Cómo no, José Ángel? Muy buen día.
0: Escuchaban ustedes al general Arturo Garfer, él es secretario del Departamento de Seguridad Pública de Puerto Rico. La hora 7:45 en el 7:40 de la mañana.
2: Próximo en el 7:40.
0: Al regreso en el 7:40 de la mañana, legisladores del PNP hacen campaña en Florida por Darren Soto. Le cuento en solo minutos.
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0: Gracias por continuar con nosotros aquí en WIAC 740 en la mañana, la hora 7:47. Amigos, el presidente de la Comisión de lo Jurídico de la Cámara de Representantes, José Che Pérez Cordero, encabezó una delegación de legisladores del PNP que se trasladó a Florida para participar en actividades de campaña a favor del congresista demócrata Darren Soto. La delegación, que también incluyó al representante Alex Chino Roque y al presidente del Partido Demócrata en Puerto Rico, Luis Dávila Pernas, realizó actividades con ciudadanos en Winter Park y Kissimmee, además de recorridos por Orlando. Pérez vinculó el respaldo a Soto con el objetivo del PNP de promover la estadidad para Puerto Rico. El legislador sostuvo que el congresista ha respaldado la igualdad de derechos y beneficios para los ciudadanos estadounidenses que residen en la isla. Soto, quien ocupó un escaño en la Cámara de Representantes Federal en el 2017, es el representante de Distrito Congresional 9 de Florida, según el registro oficial de la División de Elecciones de Florida. Soto es el candidato demócrata incumbente para las elecciones generales del 3 de noviembre, mientras que el republicano Dan Green figura como su contrincante. 7:48 en WIAC 7:40 de la mañana.
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0: Amigos, a esta hora de la mañana, ¿qué tal si nos conectamos con Cano Negrón de La Ley Deportiva? Programa que se transmite lunes a viernes a las 10 de la mañana por WIAC y toda su cadena. Cano, cuéntame, ¿qué está pasando en los deportes?
7: Pues mira, vamos a comenzar con el Final Six en México femenino, donde las muchachas lograron conseguir la medalla de bronce. Se desquitaron de Cuba, que las había derrotado en el primer juego, en 5 parciales, donde Puerto Rico llegó a estar ganando 2-1. Ayer, pues, tuvimos la oportunidad de ver el juego por YouTube, y Puerto Rico fue decidido a buscar esa medalla. La consiguió a 16-22 y 23. Cuba se queda con el cuarto lugar. Primero que ese juego se jugó el de Dominicana y Canadá por el quinto y sexto lugar. Dominicana le ganó a Canadá en 3 parciales, 14-14 y 16. Y entonces, luego del juego de Puerto Rico, vino el juego de Estados Unidos con México por la medalla de oro, y las muchachas de Estados Unidos demostrando su como se conoce en el argot, superiores a todo el mundo. Le ganaron a 20, a 15 y a 22 para conseguir el oro. La plata fue del equipo de México, así que felicitaciones a nuestras muchachas. Entonces, el béisbol femenino se jugó el sábado. Doble victoria de Guayama sobre Cabo Rojo, 11-0 y 10-0. Cabo Rojo, 0-10. Guanadilla, frente a Santa Isabel, perdió los dos, 8-5, 11-1. Y Las Piedras le ganó los dos vía paliza a Loíza, 8-3 y 23-0. Vega Alta y Utuado suspendieron. El standing queda con Utuado 6-2 en el norte, 6-4 Las Piedras, 3-3 Vega Alta, 1-7 Loíza. En el sur, Guayama 9-1, 5-3 el equipo de Santa Isabel, 4-4 Guanadilla, 0-10 Cabo Rojo. El baloncesto femenino se jugó también viernes, sábado y domingo. El viernes, Cagua le ganó a Tillo 9-6, 8-4. Isabela le ganó a Juanadía 7-4, 6-3. Suspendieron el de Ponce y Moca. Todavía habían varias jugadoras del equipo de Ponce con situaciones de salud, la microplasma para ser exacto. El sábado, Carolina le ganó a Fajardo 6-5, 6-3. Y el equipo de Manatí le ganó a Santurce 7-6, 6-8. 4-1 Manatí, 4-2 Santurce, 3-2 Carolina. Ayer domingo, 3 juegos. El equipo de Isabela le ganó a Ponce, que por fin pudieron jugar, 6-8, 6-3. 5-1 Isabela, 1-4 Ponce. Guanadía le ganó a Moca 8-1, 7-3, 1-5 Guanadía, Moca 3-2. Y Cagua, 5-1 su récord, le ganaron 8-8, 60 al equipo de Atillo, que tiene 1-5. Hoy no hay juego, mañana se juega el juego donde el equipo de Isabela estará frente a Atillo. Entonces, en términos de lo que tiene que ver con la Coliseba, el sábado se jugó doble juego en Ceiba, 4-3 Río Grande, 7-1 Ceiba. Yabucoa peleó con Gurabo 6-2, pero ganó el segundo 7-1. Barranquita peleó con Orocovio 8-2, pero ganó el segundo 10-7. Dorado le ganó dos veces a Vega Alta, 5-4, 6-1. Comerío con Sidra dividieron. Sidra ganó 3-1 el primero, perdió 4-3. Villalba le ganó a Arroyo 7-4, perdió 5-1. Ayer domingo, a Ibonito le ganó 6-1 a Guapuena, perdió 3-2 en 8 entradas. También en 8 entradas, Guayanilla ganó el segundo 10-2, había ganado el primero 6-3 sobre el equipo de Cuamo. Entonces se acabaron las Grandes Ligas en términos de la serie regular. Ayer finalizaron. Yankees y Orioles suspendieron, o sea que ese juego no se va a jugar nunca en esta temporada, porque ayer culminó la serie. Washington 6, los Mets 4, Lindor, jonrón 21 y el 300 de su carrera. Se une a Carrick, quien que tiene 353, y a Alex Rodríguez 345, como los únicos tres campocortos que tienen 300 cuadrangulares o más. Obviamente, pues, el Lindor en 2 años debe pasarle por el lado tanto a Ricken como a Alex Rodríguez. Boston perdió con Chicago 6-2. Philly le ganaron a Tampa 7-3, clasificaron. San Francisco 1, los Dodgers 5, consiguieron su victoria número 100. Atlético 0, Houston 9, campeones del oeste, octava vez en las últimas 10 temporadas. Toronto 5, Cincinnati 1, Marlins 5, Atlanta 3, Detroit 2, Piratas 4, Seattle 7, Anaheim 3, Minnesota 6, el equipo de Texas 4, San Diego 9, Arizona 4. Gabriel Moreno, el venezolano, le ganó a su compatriota, a también venezolano, a Ray. 3-11 su promedio, 3-10 a Ray. Kansas City 3, los Guardianes 2, los Media Blancas 4, Colorado 2, Milwaukee 6, San Luis 4. Estamos listos para comenzar los playoffs, que comenzarían entonces el próximo martes. Hoy no hay juego, mañana. Filadelfia en Atlanta a las 2. Los Media Blancas en Houston a las 5. Boston en Nueva York a las 8 frente a los Yankees. Y los Cubs frente a los Padres a las 10. Estas son series de 3-2 y todos los juegos son en el mismo parque. O sea, no cambian de parque porque al ser una miniserie, lo que se llama de wild card, pues los equipos que tienen el mejor récord entre los dos tienen la dicha de jugar, si se extiende la serie a 3 juegos, todos los juegos en su mismo parque. Así que a las 10 le daré más información sobre lo que tiene que ver con este inicio de serie mañana en la Ley Deportiva. Buen día para ti, José.
0: Gracias, Cano, por la información. La hora 7:53 en el 7:40 de la mañana.
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0: A regreso en el 7:40 y en el 7:40 de la mañana identifican a mujer asesinada por menor de 16 años. Además, radican cargo contra mujer por presunto maltrato de su hija y también le presentamos el informe más completo del tránsito. Ya regresamos.
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0: Gracias por continuar con nosotros a esta hora de la mañana. Les puedo indicar que hubo ayer algunos embalses que subieron, otros que bajaron, algunos que se quedaron igual. Por ejemplo, Sidra se quedó igual, también Guayabal, Garza y Caunillas. Los que subieron, Río Blanco 2 centímetros, al igual que Fajardo, Guineo aumentó 1 centímetro, está a nivel de desborde, Guayo aumentó 4, Loco aumentó 2, y los que bajaron, Cerrillo bajó 5, Guajataca bajó 12, Dos Bocas bajó 5, aunque está a nivel de desborde, Luquetti bajó 8, Matrulla bajó 16, Patillas bajó 2, Carite bajó 1, Tubabaca bajó 3, Carraízo bajó 5, y La Plata bajó 8 y se encuentra en nivel de ajuste operacional. En cuanto a energía eléctrica, actualmente tenemos a 202 abonados de la región de Arecibo sin servicio, 351 en la región de Bayamón, 28 en la región de Caguas, 2 en la región de Carolina, 50 en la región de Mayagüez, 154 en la región de Ponce y 46 en la región de San Juan, por un total de 833 abonados sin servicio de energía eléctrica. La hora 7:56.
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0: La mujer asesinada la tarde de ayer, presuntamente por su nieto de 16 años, fue identificada por la policía como Lourdes Pérez Quecardó, de 67 años. Según información preliminar de las autoridades, el adolescente apuñaló mortalmente a su abuela en el cuello e hirió a su hermano de 22 años durante un incidente ocurrido en el estacionamiento del Centro Comercial Santa María en Guaynabo. La hora 7:57.
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0: El Departamento de Justicia presentó cargos criminales contra una mujer de 27 años, residente de Sabana Grande, por presuntamente incurrir en maltrato agravado contra su hija de 9 años. Según la investigación realizada por agentes del Cuerpo de Investigaciones Criminales de Mayagüez, los hechos ocurrieron el pasado 6 de septiembre, cuando la imputada, identificada como Alondra Guadalupe Vargas, presuntamente mató a la menor. La agente investigadora Milagros Santiago consultó el caso con el fiscal Cristian Rosario, quien instruyó presentar un cargo bajo el artículo 53A de la ley 57, relacionado con la prevención de maltrato y la protección de menores. La hora 7:58 en el 7:40 en la mañana.
2: Internacionales.
0: El presidente de Estados Unidos, Donald Trump, anticipó que esta semana podría reanudarse las conversaciones con Irán para intentar poner fin al conflicto bélico. Espero que haya más conversaciones con Irán esta semana. Quieren llegar a un acuerdo, pero no es el acuerdo que quiero. Quizás hace un año lo hubiéramos aceptado. Se han pasado con el farol, afirmó Trump al portal de noticias Axios. Al ser preguntado sobre la posibilidad de retomar los ataques contra Irán, el mandatario estadounidense respondió que siempre está pensando en ello. 7:58. Una potente tormenta de lento desplazamiento azotó el sábado la costa noreste de Estados Unidos con fuertes vientos, lluvias intensas y grandes olas que provocaron inundaciones y dejaron a cerca de 100.000 clientes sin servicio eléctrico. Decenas de millones de personas se encontraban en la trayectoria del sistema que se espera continúe afectando la zona del Atlántico Medio y Nueva Inglaterra durante todo el fin de semana. El pronóstico tampoco anticipaba un alivio inmediato. 7:59, 7:40 de la mañana.
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0: A esta hora, ¿cómo está el tránsito en las principales vías de rodaje? Low nos pone al día.
8: Muy buenos días, El Madrugador lo sabe, 7:40 de la mañana te mantiene informado, informe del tránsito en Puerto Rico. Hoy lunes 28 de septiembre del 2026 presenta varias situaciones de congestión vehicular significativa debido a trabajos de construcción programados, cierre de vías y construcción activa. En la número 1, área de la Muda, Guaynabo, el cierre total planificado para la instalación de vigas metálicas en la intersección con la 169 y la 883. 4 concluyó, ¿verdad? Hoy a las 5 a.m. No obstante, se anticipa remanente de congestión pesada en los accesos hacia la avenida Martínez Nadal debido al flujo vehicular regular de hoy lunes. En la autopista Luis A. Ferrer, número 52 de Caguas San Juan, se mantiene la reducción a un solo carril cerca del kilómetro 13.8 por los proyectos de reconstrucción de pavimentos ejecutados por la Autoridad de Carreteras de Transportación. El carril de recarga y el carril dinámico están habilitados para mitigar el tapón. Caguas hacia Calle y cierre continuo del carril central en el kilómetro 25.1 por mantenimiento en la infraestructura de Metropista. Ponce hacia Guayanilla se reporta el cierre del carril derecho entre los kilómetros 102.1 al 106.0. En el área metropolitana, bastante congestión vehicular, bastante policía, ¿verdad?, orquestando el tráfico. No se reportan accidentes. Soy Luis Rodríguez. Este fue el informe del tránsito en 7:40 de la mañana con José Ángel Cordero, 8:01 de la mañana.
0: A esta hora de la mañana iniciamos una hora completa de información.
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0: Buenos días, soy José Ángel Cordero y estos son los titulares más importantes. Félix Elcano Delgado felicita a Irán Torres Montalvo tras ser electo alcalde de Cataño. NFE aclara que Amu River irá a República Dominicana para reabastecerse tras señalamiento de José Aponte. Educación en Plaza, líder sindical a presentar evidencia sobre falta de alimentos en comedores escolares. Alcalde denuncia abandono de cachorros cerca del túnel de Oaxaca. Morovis ofrecerá examen para licencia de aprendizaje y repaso para el College Board. Buenos días, la hora 8:02 en todo Puerto Rico.
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0: Hola, hola, gracias por estar con nosotros. Bienvenidos a WIAC 740 de la mañana. Ya estamos en la parte final. Bueno, falta todavía una hora, de 8 a 9 de la mañana. 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Y usted puede llamar al 787-798-1740.
8: Ahora mismo estoy por tomar las llamaditas.
0: Claro, ahí está Lobo esperando la llamada telefónica para que se apunte. De lo contrario, vamos a sortear con los que ya están. Así que aproveche ahora, 787-798-1740. Y lo más interesante de todo es que el día de hoy es un día de pasar en familia. Lou, ¿qué vas a cocinar hoy?
8: ¿Yo? Pues yo quiero el arrocito.
0: No, Aida que acaba de llegar.
8: Yo quiero el arrocito que mencionó por ahí, creo que William Hernández, con las habichuelitas rosas, ese mismo.
0: ¿Y de carne qué vas a ponerle?
8: Un salmoncito por el lado.
0: Salmón. Qué rico, ¿verdad? El salmoncito... De alguna manera al vapor con un poquito de limón. Qué rico. Mira, el salmón no hay que echarle ni... Mira, usted coge un poquito, pero un poquitito de adobo. Mira, así. Ya se acabó. No hay que echarle mucho. Saborcito. Espectacular. Bueno, a mí me gusta todo con cebolla. Así que tiene el salmón, le echo cebolla. No sé si pega o no, pero a mí me encanta la cebolla. Así que hasta cruda me la como. 787-798-1740. Hola, buen día.
10: Buenos días.
0: Hola, ¿quién me habla?
10: Sí, te habla la señora Miriam Berríos de Corozal, la ciudad platanera.
0: Miriam de Corozal, ya me llamaron de Corozal ahorita. Cuéntame, ¿qué va a hacer hoy de comer?
10: Pues mira, voy a hacer unas pechuguitas al ajillo, claro, con los ingredientes, ¿verdad? De sazón, goya y el polvito de pollo también, arroz blanco, habichuelas rositas, y unos amarillitos por el lado.
0: Wow, eso, bueno, ya me está oliendo acá y todavía estoy empezando a cocinar. Yo tengo un truco, sí, con el ajo, y es que Goya vende un potecito pequeño con ajo picadito. Espectacular. Eso de alguna manera, y con el sofrito, mire, uno mezcla ahí. A mí me encanta también el echarle a todo, a mí me encanta echarle todo sazón. Sí, así que también se lo suelto.
10: Lo que le da el sabor.
0: Claro, sí, y esas pechuguitas, sí, están ya, ¿esas pechuguitas las dejó ya adobadas o las está, sí, sacando desde ya?
10: Ya están amarinadas ya.
0: Ya, muchachos. ¿Y vas a hacer cuántas pechuguitas vas a hacer?
10: Como 5, porque hay mucha gente.
0: Ah, bueno, pues sí. Si sobra algo, acuérdese de mí.
10: Ah, bueno.
0: Gracias, bueno, gracias por estar bien. Con nosotros.
10: Bien.
0: Vamos con la próxima buen llamada, día, 787-798-1740. Hola, buen día.
11: Buen día, buen día.
0: ¿Quién me habla?
11: Luis Rojas Nieves, de Bayamón.
0: Luis de Bayamón, hoy Bayamón está pegado. ¿Qué va a hacer hoy de comer, Luis?
11: Pues mira, hoy nos vamos con un arrocito blanco con tocino, arrocito Goya, con mucho tocinito, carne para guisar, carne de res, y obviamente se le echa también carnecita con huesito para que le dé buen sabor.
0: Claro.
11: Me encanta el sazón sin color y con color, con los dos.
0: Claro. Mira, y esa carne guisada, ¿la va a hacer con olla de presión o como yo que me tardé como 3 horas en hacerla?
11: No, lleva olla de presión.
0: Mira, no se ría, pero yo la primera vez que fui a hacer, dije, ay, a mí me encanta la carne guisada. Entonces dije, ay, me voy a hacer una carne guisada, y aquello no ablandaba, y yo decía, pero ¿y qué es esto que yo habré hecho aquí? Después, cuando lo consulto, me dijeron, no, es que eso hay que hacerlo con olla de presión, si no se va a tardar mucho. Se tardó como 3, yo creo que gasté más en energía eléctrica en haciéndome la carne guisada que ir a comprarla.
8: Mira, pero ¿cuántos años tiene Luis que cocina y todo?
0: Pero es que los hombres cocinan. Mira, esta señora, mira, diciendo Luis, los hombres cocinamos también.
11: Claro, yo estoy cocinando desde los 12 años. Mi mamá cocinaba el fogón en el campo y aprendí con ella. Y hoy por hoy pues hago de todo, gracias a Dios. Y
0: claro.
11: Con los calderos.
0: Claro, en casa el que cocino soy yo también, Luis. ¿Qué?
11: Ah, pues muy bien.
0: Ah, ¿que cuántos años usted tiene? Dice Low.
11: 54.
0: 54, Low. Mira, la misma edad tuya, Low. Tú tienes 53.
11: Ya, Low.
0: Sí, pero Luis.
11: Retirado y cocinero y hago de todo.
0: Sí, pero Luis está, no está soltero, está casado, Luis. ¿Está casado o no?
11: Estoy casado.
0: Pero ve, Si no. Ahí no es, Low, ahí no es.
11: Lo que hay que un día cocinar y llevarle comida para que prueben.
0: Claro. Bueno, y el arroz con tocino ya usted no lo consigue mucho.
11: Por lo regular se consigue mucho cuando uno va a viajar al centro de la isla y eso por ahí todavía.
0: Ok, todavía lo hacen. Qué rico, ¿verdad?
11: Pero el arrocito con tocino queda bien, bien rico con una carnecita guisada, con mucha papa, zanahoria.
0: Claro.
11: Y todo lo de la tierra de acá.
0: Bueno, cuando usted lo haga, se acuerda de nosotros. Yo estoy hasta las 9 de la mañana aquí, así que en confianza.
8: Un hombre que cocina es feliz.
0: Claro.
11: Eso sí, muy bien, exacto.
0: Sí, sí. Gracias por estar. Tengo más llamadas, 787-798-1740. Gracias. Tengo 2 minutos más para agarrar alguna llamada telefónica adicional, si no, se lo perdió. 787-798-1740.
8: Estamos aquí, no queremos que solamente 10 personas la vayan al sorteo, queremos muchas más personas, claro. Así que llamen ahora.
0: Mira, lo más importante de todo, Lobo, es que yo tengo unas ganas en el día de hoy de comer. Mira cómo, de todo lo que yo escuché, yo creo que yo me voy con un arroz guisado con salchicha. A mí me encanta hacer la salchicha. Pero primero voy a sofreír la salchicha, me gusta un poquito más quemadita. La voy a hacer un arrocito guisado con arroz de salchicha. Voy a hacer unas habichuelitas rosadas. Y entonces de carne me voy con pollo, con las pechuguitas de pollo, deshuesada.
8: ¿Tú quieres que Florencio se lo gane? Porque fue el menú de Florencio.
0: ¿Ah, ese es el menú de Florencio?
8: Yo no sé, yo quisiera que Luis se lo gane porque dijo que traía acá un poquito.
0: Yo no tengo Lou, no podemos tener favorito. Aquí esto se sortea. Ya Lou tiene favorito, por Dios, Lou, ¿no? No, pues mira, puede ser Martina, puede ser Nereida, está Ada, está Florencia,
8: María Cristina.
0: Sí, no, está Miriam.
8: Vayamos. Luis. En Isabela, Nereida.
0: Sí. Bueno, no tengo más llamada, ¿verdad? Pues vamos a sortearla. ¿Dónde está la cajita para sortear rápido esto ya? Sí, pero vamos a ponerlo en cámara porque tú eres capaz de sacarme a tu favorito. Vamos a ponerlo en cámara de forma inmediata, la segunda canasta de que vamos a regalar en el día de hoy. No nos tienen que hacer nada, esto es para ustedes nada más.
12: Este es el índice.
0: ¿Cuál es el índice? Pues aquí tenemos, tiene los números. Ok, muy bien. Ok, vamos para encima, vamos a hacer unos numeritos. Y estos números son en orden de llegada, ¿verdad?
12: Sí.
0: Sácala tú misma.
12: No
8: voy a mirar.
0: No, no, no. Vamos a ver cuál es el número. Aquí estamos. Vamos a ver. ¿Pero cuántas veces tú vas a doblar esto, Lobo? Uh-huh. Este es el número 6. ¿Número 6 quién es?
8: María Cintrón de San Juan.
0: María Cintrón de San Juan, mira. Pues ya sabemos que María Cintrón se lo llevó. Vamos a marcarlo aquí. Ah, sí, sí, sí, esa es la pelea. No, no le diga que es de Guaynabo, eso es San Juan. Así que se lo llevó ganadora María Cristina Cintrón. Así que lo vamos a llamar más adelante para ponernos de acuerdo de buscar. Mira, aquí tienes el del viernes, espérate. ¿Quién fue que ganó el viernes? Espérate.
8: Subrayalo por
0: ahí. ¿Quién fue que ganó el viernes?
8: No lo tienes por aquí.
0: Espérate, Raúl no ganó, ni Juan no ganó. Este que está acá arriba. Ah, es Elba de Barranquita, ahí está, ganadora, toma. Bueno, ahí lo tenemos, ya se lo llevaron, toma lo demás, aquí está. Ay, Dios mío, señor, estoy tan nervioso en el día de hoy, porque ahora van esos dos ganadores, van y nos traen a nosotros algo. No, no tienen que traernos nada, López, esta es más cachetera hasta Lowe, Dios mío. 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La hora 8:12 en el 7:40 de la mañana.
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0: Al regreso en el 7:40 de la mañana hablamos sobre Cataño, ya rezamos.
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0: Gracias por continuar con nosotros aquí en WIAC740 de la mañana, la hora 8:14 en WIAC740 de la mañana, cubriendo a toda la isla de punta a punta. El exalcalde de Cataño, Feliz Elcano Delgado Montalvo, felicitó al nuevo alcalde electo del municipio y secretario del Departamento de Asuntos del Consumidor, Irán Torres Montalvo. Según Delgado Montalvo, el electorado fue sabio y se encargó de no fallar al elegir a la persona correcta para darle vida a Cataño. Además, en un breve escrito en su cuenta de Facebook, hizo alusión al nuevo Cataño que todos desean. En la semana corriente de las elecciones especiales, el exalcalde aseguró que personas vinculadas a los 5 candidatos se habían acercado para pedirle orientación o ayuda. Sin embargo, en entrevista, Torres Montalvo negó haber solicitado recomendaciones al exalcalde y aseguró que su campaña estaba enfocada en presentar propuestas. La hora 8:15, el ex presidente de la Cámara de Representantes, José Aponte, denunció que New Fortress Energy mantendría sin utilizar el puerto de San Juan Pedro de Macorís en República Dominicana el buque Energos Princess mientras gestiona la entrada a la bahía de San Juan del Amur River. Aponte sostuvo que el Energos Princess, utilizado regularmente en las operaciones de NFE, no se encuentra en un astillero, sino atracado en un muelle de República Dominicana. El expresidente de la Cámara de Representantes, José Aponte, denunció que New Fortress Energy mantendría sin utilizar en el puerto de San Pedro de Macorís el buque. Aponte insistía que se debe investigar esta empresa. La hora 8:16. La directora de la Autoridad Escolar de Alimentos, Francesca Reyes Benítez, y el secretario de Educación, Eliezer Ramos Párez, emplazaron a la presidenta de la Asociación de Empleados de Comedores Escolares, UAW Local 2396, Nelly Ayala León, a presentar evidencia que sustente sus denuncias sobre una alegada falta de alimentos en comedores escolares. El requerimiento surge luego de que Ayala León

0: El dirigente sindical también aseguró que la unión ha recibido recibos correspondientes a alguna de estas compras. Ante los señalamientos, Ramos Paredes realizó una verificación con los superintendentes de las 7 regiones educativas. Según informó el Departamento de Educación, los almacenes de los comedores escolares se encuentran operando y las regiones no reportan situaciones que coincidieran con las denuncias. La Asociación de Empleados de Comedores Escolares indicó que realizó una verificación adicional con su personal directivo regional y que hasta el momento tampoco ha podido corroborar las alegaciones. Debo decir, la Autoridad Escolar de Alimentos indicó que realizó una verificación adicional ante los planteamientos que hiciera la Asociación de Empleados de Comedores Escolares. Evidentemente sabemos que los que estudiamos en las escuelas públicas del país, sabemos que muchas veces las empleadas, y digo empleadas porque el 99.99% eran mujeres. Cuando yo estaba en escuela elemental había un solo varón que trabajaba en los comedores escolares. Pues los empleados de comedores escolares, pues normalmente lo sacaban de su bolsillo para darle saborcito a la comida. Traían de lo que hacían en su casa, que muchas veces era para darle sabor, el sofrito de las casas y algún sazón adicional, porque pues no había. Y eso no es nada nuevo. Pero el problema está en cómo la Autoridad Escolar de Alimentos maneja esa situación. Porque a lo mejor en los almacenes hay comida, pero no está llegando a las escuelas. Eso no debe sorprendernos a ninguno que eso esté ocurriendo. A ninguno. Porque ha ocurrido siempre que algo pasa a nivel estatal o regional y a nivel local, a nivel de las escuelas, pues es otro cantar. Si las empleadas de comedores escolares dicen que no hay arroz, no hay habichuelas, no hay vegetales y no hay huevo, yo le creo a las empleadas. Porque son las que están allí. Imagínese usted que normalmente lo que daban en los comedores escolares era arroz con habichuelas, y si no hay arroz, pues que van a dar habichuelas sola. No hay huevos, que para el desayuno casi siempre lo que había era huevo. No siempre, pero la mayoría de las veces había lo que hacían era revoltillo. Yo no recuerdo si había huevo frito. No lo recuerdo, fíjese. No lo había, ¿verdad? Era revoltillo. Sí. El revoltillo, pero el revoltillo venía con salchicha. Ay, qué rico. Ay, tengo hambre, Lou. ¿Por qué tú no mandaste a buscar nada hoy por la mañana? ¿Ah? No hemos cobrado. No. Pero vendemos el almuerzo y comemos. Y desayunamos. A las 8:20 de la mañana. Mira, un revoltillito hasta hora de la mañana. Pero seco, no mojado. Seco. Que sea con salchicha. No lo quiero con jamón, con salchicha lo quiero.
1: Yo te voy a empeñar por una hora de sándwich. Sí. Y saco mi desayuno después tú a mí y tú sacas el tuyo.
0: Claro. A esta hora de la mañana, yo no sé si es que tenemos... Hoy es lunes, como que venimos con hambre. Es que Goya nos tiene como, mira, así esperando la cena. Yo estoy esperando llegar a casa para cenar.
1: Pero mira, a quien tenemos que felicitar fue a María Cristina Cintrón de San Juan, que se lo ganó.
0: Se ganó la canasta de hoy y la canasta anterior. Mira, se lo ganó. Y mira, y no tienes que darle nada a Lou. No tiene que darle nada a... Ay, Lou, pero es que esta Lou, ella quiere. No, Lou, no. Esto es para nuestros amigos... Radio Escucha.
1: Incluso Elba Rodríguez el pasado viernes se llevó una canasta.
0: Así mismo es. Aplausos. Bueno, ¿y cuándo vamos a entregar las canastas? ¿Cuándo las vamos a entregar?
1: Se están comunicando con ellas a ese número telefónico.
0: Muy bien. Gracias, Lou. Gracias por mantenernos. Ya yo hice la pausa de las 17. Sí, la hice. Pues voy a hacer la de las 20. La voy a adelantar. Sí. La hora 8:21.
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0: A regreso en el 740 de la mañana, el informe más completo de los deportes.
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3: Gracias por continuar con nosotros aquí en WIAC740 en la mañana. Estamos cubriendo a Puerto Rico de punta a punta con el acontecer noticioso.
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3: A esta hora de la mañana nos conectamos con Cano Negrón de La Ley Deportiva, programa que se transmite lunes a viernes a las 10 de la mañana por el 740. Cano, cuéntame, ¿qué está pasando en los deportes?
4: Pues mira, vamos a comenzar con el Final Six en México femenino, donde las muchachas lograron conseguir la medalla de bronce. Se desquitaron de Cuba, que las había derrotado en el primer juego en 5 parciales, donde Puerto Rico llegó a estar ganando 2-1. Ayer pues tuvimos la oportunidad de ver el juego por YouTube y Puerto Rico fue decidido a buscar esa medalla. La consiguió a 16-22 y 23. Cuba se queda con el cuarto lugar. Primero que ese juego se jugó el de Dominicana y Canadá por el quinto y sexto lugar. Dominicana le ganó a Canadá en 3 parciales, 14-14 y 16. Y entonces, luego del juego de Puerto Rico, vino el juego de Estados Unidos con México por la medalla de oro. Y las muchachas de Estados Unidos, demostrando su como se conoce en el argot, superiores a todo el mundo, le ganaron a 20, a 15 y a 22 para conseguir el oro. La plata fue del equipo de México, así que felicitaciones a nuestras muchachas. Entonces, el béisbol femenino se jugó el sábado. Doble victoria de Guayama sobre Cabo Rojo, 11-0 y 10-0. Cabo Rojo, 0-10. Guanadilla, frente a Santa Isabel, perdió los dos, 8-5, 11-1. Y Las Piedras le ganó los dos vía paliza a Loíza, 8-3 y 23-0. Vega Alta y Utuado suspendieron. El standing queda con Utuado 6-2 en el norte, 6-4 Las Piedras, 3-3 Vega Alta, 1-7 Loíza. En el sur, Guayama 9-1. 5-3 el equipo de Santa Isabel, 4-4 Guanadilla, 0-10 Cabo Rojo. El baloncesto femenino se jugó también viernes, sábado y domingo. El viernes, Cagua le ganó a Tillo 9-6, 8-4. Isabela le ganó a Guanadilla 7-4, 6-3. Suspendieron el de Ponce y Moca. Todavía habían varias jugadoras del equipo de Ponce con situaciones de salud, la microplasma para ser exacto. El sábado, Carolina le ganó a Fajardo 6-5, 6-3. Y el equipo de Manatí le ganó a Santurce 7-6, 6-8, 4-1 Manatí, 4-2 Santurce, 3-2 Carolina. Ayer domingo, 3 juegos. El equipo de Isabela le ganó a Ponce, que por fin pudieron jugar, 6-8, 6-3, 5-1 Isabela, 1-4 Ponce. Guanadilla le ganó a Moca, 8-1, 7-3, 1-5 Guanadilla, Moca 3-2. Y Cagua, 5-1 su récord, le ganaron 8-8, 6-0 al equipo de Atillo, que tiene 1-5. Hoy no hay juego, mañana se juega el juego donde el equipo de Isabel estará frente a Tillo. Entonces, en términos de lo que tiene que ver con la Coliseba, el sábado se jugó doble juego en Ceiba, 4-3 Río Grande, 7-1 Ceiba. Yabucoa perdió con Gurabo 6-2, pero ganó el segundo 7-1. Barranquita perdió con Orocovio 8-2, pero ganó el segundo 10-7. Dorado le ganó 2 veces a Vega Alta, 5-4, 6-1. Comerío con Sidra dividieron, Sidra ganó 3-1 el primero, perdió 4-3. Villalba le ganó a Arroyo 7-4, perdió 5-1. Ayer domingo, Aibonito le ganó 6-1 a Guapuena, perdió 3-2 en 8 entradas. También en 8 entradas, Guayanilla ganó el segundo 10-2, había ganado el primero 6-3 sobre el equipo de Cuamo. Entonces, se acabaron las Grandes Ligas en términos de la serie regular. Ayer finalizaron. Yankees y Orioles le suspendieron, o sea que ese juego no se va a jugar nunca en esta temporada, porque ayer culminó la serie. Washington 6, los Mets 4, Lindor, jonrón 21 y el 300 de su carrera. Se une a Carriquen, que tiene 353, y a Alex Rodríguez 345, como los únicos tres campo cortos que tienen 300 cuadrangulares o más. Obviamente, el Lindor en 2 años debe pasarle por el lado tanto a Riquen como a Alex Rodríguez. Boston perdió con Chicago 6-2. Philly le ganaron a Tampa 7-3, clasificaron. San Francisco 1, los Dodgers 5, consiguieron su victoria número 100. Atlético 0, Houston 9, campeones del oeste, octava vez en las últimas 10 temporadas. Toronto 5, Cincinnati 1, Marlins 5, Atlanta 3, Detroit 2, Piratas 4, Seattle 7, Anaheim 3, Minnesota 6, el equipo de Texas 4, San Diego 9, Arizona 4. Gabriel Moreno, el venezolano, le ganó a su compatriota, a también venezolano, a Ray. 3-11 su promedio, 3-10 a Ray. Kansas City 3, los Guardianes 2, los Media Blancas 4, Colorado 2, Milwaukee 6, San Luis 4. Estamos listos para comenzar los playoffs, que comenzarían entonces el próximo martes. Hoy no hay juego, mañana Filadelfia en Atlanta a las 2, los Media Blancas en Houston a las 5, Boston en Nueva York a las 8 frente a los Yankees y los Cubs frente a los Padres a las 10. Estas son series de 3-2 y todos los juegos son en el mismo parque. O sea, no cambian de parque porque al ser una miniserie, lo que se llama de wild card, pues los equipos que tienen el mejor récord entre los dos tienen la dicha de jugar y se extiende la serie a 3 juegos, todos los juegos en su mismo parque. Así que a las 10 le daré más información sobre lo que tiene que ver con este inicio de serie mañana en la Ley Deportiva. Buen día para ti, José.
3: Gracias, Cano, por la información. La hora 8:28 en WIAC 740 de la mañana, cubriendo a todo Puerto Rico.
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3: Buenos días, soy José Ángel Cordero. Estos son los titulares más importantes para esta hora en WIAC 740 de la mañana, cubriendo a Puerto Rico de punta a punta. Alcalde denuncia abandono de cachorro cerca de túnel de Oaxaca. Morovis ofrecerá examen para licencia de aprendizaje, repaso para el College Board. Loíza equipa policías municipales con cámaras corporales. San Juan celebra cuarta edición de Patitas en la Pista. Sensores medirán en tiempo real inundaciones en 3 comunidades. Buenos días, la hora 8:28.
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3: Hola, hola, gracias por estar con nosotros. 9 años después de que el huracán María provocara el cierre del Centro de Salud Familiar Susana Centeno, el gobierno inauguró que este sábado las nuevas instalaciones de salud de Vieques, construidas con una inversión de 85.5 millones de dólares. La gobernadora Jennifer González Colón encabezó la inauguración junto al secretario del Departamento de Salud y Servicios Humanos de Estados Unidos, Robert F. Kennedy Jr., el secretario de Salud, Víctor Ramos Otero, y el alcalde de Vieques, José Junito Corsino, entre otros funcionarios. El nuevo Centro de Salud de Vieques, Hospital Susana Centeno, cuenta con sala de emergencias, clínicas ambulatorias, servicios de diálisis e infusión, atención de salud conductual y capacidades de diagnóstico, entre otros servicios dirigidos a una población de cerca de 8.000 habitantes. La instalación también dispone de un helipuerto certificado por la Administración Federal de Aviación destinado al traslado de pacientes que requieran servicios médicos de mayor complejidad en la Isla Grande. La certificación fue anunciada en abril de este año. La hora 8:30 en WIAC 740 de la mañana. Los efectos del calor extremo sobre la salud, las sequías, la disponibilidad de agua y el impacto de los cambios en el clima sobre la vida marina serán algunos de los temas que científicos y especialistas discutirán durante el cuarto foro sobre el cambio climático que se celebrará el martes 29 de septiembre en el Teatro Mayagüez. La actividad organizada por el municipio de Mayagüez se llevará a cabo de 8 a 12 del mediodía y estará abierta al público. El encuentro busca analizar los cambios que experimenta el clima y sus posibles consecuencias para la población, los recursos naturales, la salud y los ecosistemas de Puerto Rico, con particular atención a los municipios de la región oeste. Entre los temas que formarán parte de la discusión figuran las consecuencias del cambio climático sobre la vida marina, los riesgos de calor extremo para la salud y las transformaciones en las condiciones climáticas de las regiones oeste, noroeste y suroeste de Puerto Rico. 8:31. Agricultores de San Lorenzo y sus familias podrán recibir gratuitamente evaluaciones dentales, radiografías y otros servicios de salud oral mediante un programa establecido entre el municipio y la Universidad Ana G. Méndez. La iniciativa denominada AgroDental Care, Sonrisas que Cultivan, estará dirigida a facilitar el acceso de esta población a servicios preventivos a través de la Escuela de Medicina Dental del recinto de Gurabo. Los participantes podrán recibir evaluaciones generales, radiografías, recomendaciones de tratamiento y certificaciones de salud oral, servicios que también forman parte de la oferta de la clínica dental de la institución para la comunidad. Para acceder al programa, los agricultores interesados deberán comunicarse con la Oficina de Agricultura Municipal, donde podrán solicitar una tarjeta de referido y recibir orientación sobre este proceso. La hora 8:32 en el 7:40 de la mañana. El Departamento de Recursos Naturales y Ambientales y el municipio de Maricao evalúan establecer un acuerdo colaborativo para rehabilitar y dar mantenimiento a varias veredas del bosque estatal de Maricao, algunas afectadas por el paso de los huracanes Irma, María y Fiona. Las conversaciones se produjeron durante una reunión en la que participaron el presidente de la Cámara de Representantes, Carlos Johnny Méndez, la representante por el Distrito 21, Omaira Martínez, el alcalde de Maricao, Wilfredo Juni Ruiz, y el subsecretario de Recursos Naturales y Ambientales, Nelson Cruz. La hora 8:33 en el 7:40 de la mañana.
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3: A esta hora de la mañana nos conectamos con el presidente de la Federación de Alcaldes, Gabriel Hernández Rodríguez. Gracias por estar con nosotros. Bienvenido.
5: Saludos al pueblo puertorriqueño.
3: Alcalde, durante el día de ayer hubo una elección especial en Cataño donde resultó victorioso por un margen bastante amplio, con mucha participación, yo creo que más de la que se esperaba. Irán Torres Montalvo en Cataño se convierte en nuevo alcalde. Expresiones de la Federación de Alcaldes.
5: Bueno, contento de que el equipo completo nuevamente. Nuestros 37 alcaldes, durante la tarde de ayer salió electo por 241 votos el compañero licenciado Irán Torres Montalvo, con una mega participación electoral. Estamos hablando de que votó el 70.5% de las personas que emitieron su voto por el fallecido alcalde Julio Alicea. Estamos hablando de prácticamente el 90% de los electores que votaron en la primaria de ley en el 2024. Estamos hablando que participaron 1.022 personas más que los votos que sacó el candidato del Partido Popular en el 2024. Quiere decir que tenemos un partido en Cataño sólido, listo, camino al 2028, y tengo que agradecer a todos los aspirantes que se hicieron disponibles para dirigir las riendas de Cataño, tanto a la viuda doña Betsaida como a cada uno de los candidatos que participaron. Ahora es unirnos todos, que cada uno pueda aportar desde diferentes espacios para que el compañero licenciado Irán Torres Montalvo pueda implementar su programa de gobierno a partir que juramente en los próximos días.
3: Entonces, bueno, todavía no se sabe cuándo va a renunciar el secretario del DACO. Me imagino que eso será en el día de hoy.
5: Eso va a ser un proceso, va a depender. Hoy va a ocurrir lo que le conocemos como el escrutinio general de la elección especial del día de ayer. La certificación que emite el secretario de la Comisión Estatal de Elecciones debería estar siendo emitida hoy en la tarde o mañana en la mañana, con esa certificación preliminar. Con esa certificación ya oficial final, él tiene que coger un curso en el Contralor Electoral, en el Contralor de Puerto Rico, debo decir, que eso debe estar ocurriendo en algún momento de esta semana o como tal de la semana que viene. Entonces, una vez tome el curso del Contralor de Puerto Rico, con la certificación que emitió la Comisión Estatal de Elecciones, debe radicarse en la legislatura municipal del municipio de Cataño para que entonces el presidente de la legislatura convoque a juramentación del nuevo alcalde.
3: Quiere decir que esto va a tardar algunos días adicionales y evidentemente entonces él permanecerá como secretario del DACO. Es algo raro porque normalmente...
5: La gobernadora anunció ayer que desde el día de hoy el subsecretario de Estado de DACO va a ser secretario interino y el compañero licenciado Irán Torres Montalvo continuará agotando su periodo de licencia que tiene de vacaciones hasta que juramente y presente su carta de renuncia.
3: Pero no es lo mismo renunciar y porque las vacaciones se las van a pagar como quiera.
5: Es un proceso, que es una decisión que tomó el licenciado. Realmente es académico, en el sentido de que si renuncia a su escaño, a sus funciones como secretario hoy o mañana o la semana que viene, él tiene derecho a coger sus días de vacaciones, pues, los puede tomar, y si la gobernadora se lo permitió de esa manera, pues no, legalmente no hay ningún impedimento de que lo haga.
3: Entonces, hay grandes retos para el municipio de Cataño. Evidentemente, sale de un proceso en el que, bueno, ahí está el Cano Negrón, Cano Delgado, de alguna manera, pues estuvo ahí, salió de la forma que salió, llega el alcalde Vasallo, que de cierta manera, pues, falleció, y entonces, pues, hay trabajo, hay cosas que hacer. Le pregunto, ¿la asociación, la Federación de Alcaldes, debo decir, va a ayudar al nuevo alcalde a continuar el trabajo que inició Julio Alicea Vasallo y que evidentemente, pues, tenía el endoso y el apoyo de la gente?
5: Definitivamente, la Federación de Alcaldes va a dar todo el apoyo para darle continuidad a todos los trabajos en el municipio de Cataño. Estamos hablando de que Julio estuvo, el pasado alcalde estuvo 5 años en funciones de alcalde dirigiendo el destino de Cataño. Ahora, lamentablemente, luego de su fallecimiento, pues ocurrió este proceso que detuvo prácticamente las operaciones por 30 días en el municipio de Cataño. Ahora, el licenciado Irán Torres Montalvo va a contar con todo nuestro respaldo para que siga encaminando la obra que comenzó el compañero Vasallo por los pasados 5 años.
3: Entonces, en cuanto a la Federación de Alcaldes, ¿seguirá de cierta manera con el cabildeo de algunas cosas que se aprueben en la legislatura estatal, o ya todo lo que ya ustedes habían presentado ya se aprobó?
5: No, tenemos unos proyectos que estamos próximos a radicar en la Asamblea Legislativa. Debemos de estar radicando en las próximas 2 semanas de medidas que queremos que se aprueben tanto en Cámara como en Senado y que la gobernadora le emita su firma. Yo tuve una reunión con la señora gobernadora el 3 de septiembre repasando todos estos proyectos que vamos a estar radicando próximamente. Una vez los radiquemos, comenzaremos a reunir con legisladores para que los mismos sean aprobados a la mayor brevedad posible.
3: Bueno, pues estaremos pendientes. Gracias por estar con nosotros. Bonito día.
5: Gracias a ti, gracias por la oportunidad.
3: Escuchaban ustedes al alcalde de Camuy, Gabriel Hernández Rodríguez, presidente de la Federación de Alcaldes. La hora 8:40 en el 7:40 de la mañana.
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3: A regreso en el 7:40 de la mañana. ¿Va a llover o no va a llover en los próximos días? Le cuento en solo minutos.
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3: Gracias por continuar con nosotros aquí en WIAC 740 de la mañana. Estamos cubriendo Puerto Rico de punta a punta con el acontecer noticioso. A esta hora de la mañana, el meteorólogo del Servicio Nacional de Meteorología, Kevin Martínez, destacó las condiciones del tiempo que estarán prevaleciendo durante el día de hoy, anticipando un panorama variable con periodos de lluvias pasajeras en diferentes sectores. Martínez explicó que las condiciones podrían cambiar a lo largo del día, por lo que recomendó a la ciudadanía mantenerse atenta a los boletines y avisos oficiales, especialmente ante la posibilidad de acumulación de agua e inundaciones en zonas vulnerables. Escuchemos las expresiones que hiciera en el 7:40 de la mañana.
9: Para hoy tenemos condiciones un poquito bastante tranquilas en la región. Tenemos algunas lluvias pasajeras afectando algunos sectores del este de Puerto Rico, pero son bien aisladas y son de rápido movimiento, así que la mañana está bastante tranquila. Pero tengan en cuenta, ¿verdad?, que en sectores del este de Puerto Rico quizás tengan pavimento mojado, ¿verdad?, durante el resto de la mañana en algunos sectores. Hacia esta tarde, pues se espera el desarrollo de aguaceros y la posibilidad de algunas tronadas aisladas hacia sectores del interior, oeste y noroeste de Puerto Rico, pero a diferencia de los últimos días, donde el viento estaba más leve y la lluvia persistía por más tiempo, pues en el día de hoy el viento va a estar un poquito más fuerte, así que esa lluvia se debe mover más rápido. Aún así, no se pueden descartar acumulación de agua en las carreteras, así que precaución por esa región, especialmente en horas de la tarde, y también no se puede descartar la posibilidad de algunas lluvias en sectores de la zona metropolitana debido a, ¿verdad?, el efecto del yunque que genera esas nubes hacia horas de la tarde. Así que en general eso es lo que se espera para hoy. Los próximos días condiciones bastante similares, el patrón típico de lluvias mañaneras en sectores del este de Puerto Rico, y en las tardes, pues ya hacia los próximos días el viento va a estar más del este, así que las lluvias se van a enfocar más hacia el oeste de Puerto Rico, no tanto al noroeste como hemos visto durante los pasados días. Eso sí, es importante destacar que en el día de hoy tenemos alto riesgo de corrientes marinas a través de las playas del norte de Puerto Rico debido a un pequeño evento de marejadas que está afectando la región, así que por favor eviten esas playas del norte de Puerto Rico que se van a encontrar peligrosas durante el día de hoy. También tenemos riesgo moderado de corrientes marinas en la zona de Vieques, Culebra, el este de Puerto Rico y hacia el oeste de Puerto Rico, así que también mucha precaución en esas playas. Las playas del sur se encuentran más seguras en ese aspecto, que tienen un riesgo bajo de corrientes marinas. Hacia los próximos días se retira ese evento de marejada, así que se baja el riesgo a riesgo moderado, así que con todo eso, precaución en las playas del norte, este y oeste de Puerto Rico, y mucho más seguras las playas del sur de Puerto Rico.
3: La hora 8:44 en WIAC 740 en la mañana.
2: 7:40 en los tribunales.
3: La fiscalía presentó cargos criminales contra un hombre de 31 años, residente en Utuado, por hechos relacionados con un incidente de violencia doméstica ocurrido el pasado 24 de septiembre. Según informó la policía, José Guzmán Guzmán enfrenta cargos por violaciones a los artículos 3.1, 3.2a y 3.3 de la Ley 54 de Violencia Doméstica relacionados con maltrato, maltrato agravado mediante estrangulamiento y maltrato mediante amenaza. Además, se le imputó de una violación al artículo 53a de la Ley 57 para la prevención de maltrato y protección de los menores, así como el artículo 6.06 de la Ley 168 de Armas de Puerto Rico por portación y uso de armas blancas. De acuerdo con la investigación, Guzmán Guzmán presuntamente sujetó a su pareja por el área del cuello mientras portaba un cuchillo y la amenazó de muerte. 8:45, 7:40 de la mañana.
2: Internacionales.
3: El gobierno de Cuba reiteró este sábado su disposición a dialogar con Estados Unidos para intentar resolver las diferencias entre ambos países, aunque condicionó cualquier acercamiento al respeto de la soberanía de la isla y a que no existan injerencias ni condiciones previas. El ministro de Relaciones Exteriores cubanos, Bruno Rodríguez, hizo el planteamiento durante la intervención ante la Asamblea General de las Naciones Unidas. 8:46. Ataques rusos y ucranianos dejaron al menos 10 muertos el sábado en medio de una intensificación de la ofensiva aérea entre ambos países y mientras el presidente estadounidense Donald Trump expresó que espera que su homólogo ucraniano Volodymyr Zelensky alcance un acuerdo con el mandatario ruso Vladimir Putin. La cifra de muertos palestinos por la guerra entre Israel y Hamas, que ha estado ya a punto de cumplir 3 años, ha superado 74.000, según el Ministerio de Salud de Gaza. Mientras tanto, el ministro de Exteriores de Irán, Abbas Araghchi, declaró que Teherán no ha sido notificado formalmente del rechazo del presidente estadounidense Donald Trump a su propuesta para reabrir el estrecho de Hormuz. 8:48, 7:40 en la mañana.
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3: Al regreso en el 740, gobernadora ordena demandar a New Fortress Energy por suministro de gas natural. Ya rezamos.
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3: Gracias por continuar con nosotros aquí en WIAC 740 en la mañana. La gobernadora Jennifer González Colón ordenó presentar una demanda en el Tribunal Federal contra NF Energía LLC, subsidiaria de New Fortress Energy Inc., para obligar a la empresa a abrir su terminal en San Juan y permitir que la Autoridad de Energía Eléctrica traiga gas natural de otro suplidor. La acción busca hacer valer una cláusula del contrato de suministro que, según el gobierno, NFE se ha negado a activar mientras las unidades 5 y 6 de la central de San Juan operan con diésel, un combustible más costoso desde el 16 de septiembre. El contrato con NFE prevé una solución para cuando la empresa no pueda suplir gas, abrir su terminal para que la autoridad, a través de Genera, pueda traer gas de otro suplidor. Sin embargo, NFE se ha negado. Es por ello que le pedimos al Tribunal Federal que ordene cumplir lo pactado para proteger al pueblo de Puerto Rico del costo y del riesgo de operar con diésel, expresó la gobernadora en declaraciones escritas. 8:49. El portavoz de la delegación del Partido Popular Democrático en el Senado, Luis Javier Hernández Ortiz, reclamó nuevamente al gobierno de Jennifer González un plan concreto para atender las fallas en la implantación de Integra PR ante los atrasos reportados en los pagos a empleados, contratistas y suplidores gubernamentales. Hernández Ortiz también señaló que el contrato de mantenimiento del sistema no está vigente, por lo que adelantó que exigirá explicaciones al gobierno.
12: Y esto pues tú serías la primera persona que lo va a escuchar, porque lo voy a estar planteando públicamente durante el día. Este tipo de sistema requiere un mantenimiento, obviamente, de parte de la compañía que se contrató inicialmente para implementarlo. Pues tengo información de que al día de hoy ese contrato de mantenimiento no está vigente. O sea que la razón principal por la cual el sistema no está operando, aparte de que muchos empleados no recibieron el entrenamiento adecuado, es porque a la compañía que se supone se le contratase para darle el mantenimiento al sistema para que funcionara, en estos momentos no tiene contrato. O sea, a ese nivel de negligencia crasa y de gobierno hemos llegado. O sea, esto, vuelvo y te digo, esta administración, mira que las administraciones del PNP han sido malas, corruptas, pero esta botó la pelota.
3: La hora 8:50 en WIAC 740 de la mañana. El secretario del Departamento de Seguridad Pública, general Arturo Garfe, participó en Taipei, Taiwán, de una nueva iniciativa internacional que busca sincronizar los esfuerzos de gobiernos, agencias y organizaciones dedicadas a la prevención y respuesta ante desastres alrededor del mundo. Durante su participación, Garfe destacó los conocimientos y experiencias adquiridos en dicho encuentro.
13: Nosotros tuvimos la oportunidad de ver unas tecnologías que ellos están desarrollando que tiene que ver con eso mismo, de poder tener unas alertas tempranas. Y eso pues el área que a mí me interesa, porque mientras más tiempo yo puedo tener para poder atender un posible evento, pues mejor estamos posicionados. Por ejemplo, ellos dieron una presentación sobre terremotos. Como todos sabemos, Taiwán está en esa línea de lo que le llaman la línea de fuego de terremotos y volcanes. Entonces, pues ellos tienen una tecnología que por lo menos le da 30 segundos de adelanto a la población en el caso de un terremoto que está inminente. Mostraron esta evidencia cómo personas sobrevivieron terremotos a raíz de esos 30 segundos que se les dio. Así que eso es un tipo de tecnología que quiero tratar de estudiar más con ellos y posiblemente implementarlo aquí en Puerto Rico. Así que eso es un ejemplo de varios, ¿no?, que podríamos utilizar aquí en Puerto Rico. Pero muchos de nuestros aliados de los Estados Unidos han formado parte de esta organización también, como lo son el Japón, Reino Unido, Alemania, los Países Bajos, Polonia. O sea, que es algo, es una organización que se está tomando en cuenta bastante serio por nosotros en los Estados Unidos y nuestros aliados también.
3: Ahora 8:53 en el 7:40 en la mañana. Un boleto vendido en un establecimiento de Las Piedras resultó ganador de un premio de $150,000 en el sorteo de Powerball celebrado el sábado, informó el negociado de la lotería. La jugada ganadora fue realizada con modalidad de Power Play, que multiplica el valor de determinados premios secundarios. El boleto fue vendido en la estación Texaco de Las Piedras, según informó la secretaria auxiliar del negociado. Hernández Olivo destacó que el premio se suma a otros ganadores registrados recientemente en los sorteos de la lotería electrónica. La verdad que suerte tienen, ¿verdad? 8:53 en el 7:40.
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3: A esta hora de la mañana, ¿cómo está el tránsito? Nos vamos con Lou Rodríguez.
14: Muy buenos días, el madrugador lo sabe, 7:40 de la mañana te mantiene informado, informe del tránsito, tráfico intenso y pesado en la número 2 este en Bayamón, también en la 2 este, Bayamón ya lo dije, en Expreso Rafael Martínez Nadal Norte en San Juan, también en la avenida Juan Ponce de León en San Juan, en Expreso Román Valdoriotti y de Castro Este en San Juan, en la número 187 en Loíza, en la número 3 oeste en Río Grande, en la 185 en Canóvanas, en la 52 Norte en San Juan, 30 Oeste en Gurabo, 14 en Juana Díaz y 2 Norte en Mayagüez. Accidente automovilístico se reportó en la 880 y en la avenida Isla Verde. Soldo Rodríguez, este fue el informe del tránsito en 7:40 en la mañana, hora 8:54.
3: A las 8:55 de la mañana, varios cachorros fueron abandonados en las inmediaciones del túnel de Guajataca. Denunció el sábado el alcalde de Isabela, Miguel Ricky Méndez Pérez, quien hizo un llamado a la ciudadanía para ayudar a identificar a la persona o personas responsables. El caso fue divulgado a través de la página de Instagram Bienestar Animal Isabela y representa un nuevo incidente de abandono de mascotas reportado en esa zona. Es un abuso y un atentado a la salud pública el abandonar a mascotas no deseadas. Como municipio ponemos de nuestra parte y la ciudadanía debe hacer valer su compromiso con la protección animal, expresó Méndez Pérez. El alcalde exhortó a cualquier persona que tenga información relacionada con el abandono de los cachorros a comunicarse de manera confidencial con las autoridades municipales a los números 787-872-9000-0020 o el 787-905-6683. 8:55, el municipio de Morovis anunció varias iniciativas dirigidas a residentes y estudiantes, entre ellas una jornada para obtener la licencia de aprendizaje y repaso para las pruebas de College Board. La alcaldesa Carmen Maldonado González informó que la Oficina de Ayuda Ciudadano coordina el proceso para las personas interesadas en tomar el examen de licencia de aprendizaje que se ofrecerá el viernes 2 de octubre en la Casa Alcaldía. Entre los requisitos se encuentran completar los formularios DIS 255 y 260, presentar el certificado de nacimiento original, la tarjeta de seguro social sin laminar y evidencia de dirección residencial. Los menores de 18 años también deberán presentar una certificación de la escuela donde estudian. Además, se requiere el sello de $12, el comprobante 0842 de $2 y para el Real ID, el comprobante de $17 que que es el 2028. La hora 8:56. La Policía Municipal de Loíza comenzará a utilizar cámaras corporales durante sus intervenciones luego de que un grupo de agentes recibiera adiestramiento sobre el manejo de los dispositivos, informó el municipio. Inicialmente, el cuerpo policiaco contará con 10 cámaras adquiridas mediante fondos federales que serán utilizadas conforme a las normas y protocolos establecidos para este tipo de equipo. Los agentes participaron recientemente de un adiestramiento sobre el uso y manejo de las cámaras bajo supervisión del comisionado de la policía, Carlos Ribot. Según explicó la alcaldesa de Loíza, Julia Nazario, los dispositivos permitirán mantener un registro audiovisual de las intervenciones realizadas por los policías municipales. El municipio de San Juan celebró este domingo la cuarta edición de Patitas en la Pista, una actividad que reunió a familias y sus mascotas en el Parque José Celso Barbosa como parte de una jornada dedicada al deporte, la educación y el bienestar animal. La iniciativa organizada por el Centro de Protección y Adopción de Animales del municipio de San Juan comenzó con el tradicional 3K canino en el que los participantes completaron el recorrido acompañado de sus mascotas. A pesar de que Puerto Rico ya cuenta con una red de instrumentos que monitorean los niveles de agua e inundaciones, la Junta de Planificación identificó 3 zonas de alto riesgo en Carolina, Las Piedras y Mayagüez, donde asegura que todavía no cuentan con datos suficientemente precisos sobre el comportamiento de agua durante eventos de lluvia. Por ello, como parte de un proyecto piloto de 60 días, la agencia colocará un sensor en cada municipio para medir en tiempo real el aumento de los niveles del agua y enviar alertas a la Junta, al Servicio Nacional de Meteorología en San Juan, a las oficinas municipales del Negociado para el Manejo de Emergencias y Administración de Desastres y a los municipios correspondientes. 8:59 en el 7:40, amigos, se nos acaba el tiempo. Será hasta la próxima cuando regresemos nuevamente con este espacio de información aquí en WAC y toda su cadena. Tengan todos excelente día. Hasta la próxima. Bonito día.
14: Y mira, celebramos la ganadora.
3: Ajá.
14: María Cristina Cintrón de San Juan, que hoy se llevó la canacita Goya. Así que a todos los demás, gracias por participar.
3: Y el viernes se la ganó alguien de Barranquita.
14: Sí, se la ganó Elba Rodríguez.
3: Todas las dos mujeres, ¿verdad? Mujeres al poder. En punto a las 9. Hasta la próxima.
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17: ¿Qué fue lo que realmente pasó en la asamblea de la Asociación de Hospitales este fin de semana? Bienvenidos a su programa En Blanco y Negro con Sandra para hoy lunes 28 de septiembre de 2026. Les saluda Sandra Rodríguez Coto. Hoy voy a hablar de lo que pasó realmente este fin de semana en la Asociación de Hospitales. Gobernadora Jennifer González se cae de motora y miles son felices. Sale video de burla, señores. Protesta en el escambrón contra el parking multipisos y la privatización que quiere hacer el municipio de San Juan. Ante la Estatua de la Libertad, Casa Pueblo hizo el reclamo de la soberanía energética para Puerto Rico. Senadora María de Lourdes Santiago se convierte en la primera funcionaria electa en exigir que Borinquen entre al Museo de Arte de Puerto Rico. Se une a Antonio Martorell y a decenas de artistas. Museo de Arte de Puerto Rico guarda silencio tras 26 años de desprecio al artista que hizo esa pieza. Portavoz del Partido Popular Democrático en el Senado, Luis Javier Hernández, exige respuestas ante continuación de problemas con Íntegra PR. Matrícula de la Unión Independiente Auténtica ratifica de forma prácticamente unánime acuerdos alcanzados sobre el nuevo plan de clasificación y retribución de los empleados. Nuevamente abandonan mascotas en las inmediaciones del túnel de Oaxaca. El reto de innovar e informar sin perder la humanidad, y sigue la pugna de GFR Media, que dejó de imprimir el periódico El Nuevo Día de ayer. Mis amigos, vamos a hablar de todos estos temas y muchos más en la edición de hoy de En Blanco y Negro con Sandra. Esto es un programa independiente y sindicalizado. Esto significa que se produce de manera independiente, pero se sindicaliza, es decir, se distribuye a través de una serie de emisoras que son las más fuertes en sus respectivas regiones y por todas sus plataformas digitales. ¿Cuáles son? Cadena WIAC, que son tres: WIAC 930 AM Cabo Rojo Mayagüez, WISA 1390 AM en Isabela, WIAC 740 en la zona metropolitana. Nos escuchan también por X61, que es el 610 AM 94.3 FM Patillas y todo el sureste del país. Nos escuchan también por PAB, que son dos emisoras: WPAB 550 AM Ponce, Eco 93.1 FM desde San Juan para todo Puerto Rico. Nos escuchan además por WLRP 1460 AM Radio Raíces, La Voz del Pepino en San Sebastián, por WOQI 1020 AM Radio Casa Pueblo de Adjuntas y por MundoLatinoPR.com, la emisora web de música tropical y comentario. Y una vez salimos del aire, este programa queda grabado y está disponible en todos los formatos de podcast. Así que vamos de lleno con los temas para el día de hoy.
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1: Mis amigos, les doy la más cordial bienvenida a este su programa En Blanco y Negro con Sandra, el espacio donde las noticias nunca tienen matices grises. Vamos del blanco al negro buscando la raíz de las cosas sin censura. El único compromiso siempre es detrás de ir de la verdad y buscarla todo el tiempo. Soy Sandra Rodríguez Coto, periodista independiente, y este programa de lunes a viernes traemos nuestras propias investigaciones y el análisis de los hechos locales e internacionales, las historias que los grandes medios no siempre cuentan. Y espero que estén todos bien, que hayan pasado un excelente fin de semana. Hubo mucho evento, muchas actividades durante este fin de semana. Vamos a hablar de todo lo que estuvo aconteciendo. Pero tengo que comenzar diciendo una noticia que ocurrió ayer y que yo de primera intención pensé que era broma, una broma de muy mal gusto, de esas burlas que hay en las redes sociales, sobre todo hacia la figura de la gobernadora Jennifer González, porque aquí siempre a los gobernantes en Puerto Rico siempre se le hace parodia, siempre se los relajan, pero yo no creo haber visto un gobernante que haya sido objeto de tanta y tanta mofa como la gobernadora Jennifer González en tan poco tiempo. Pues una barbaridad. No hay un día que pase que no hay un meme distinto. Y fue que la gobernadora, usted sabe que ella se pasa corriendo en motora, que a mí me parece que también eso es bastante irresponsable, porque la gobernadora es gobernadora, debe tener cuidado, ¿verdad?, cómo transita. Pues ella estaba llegando a Cataño a felicitar al nuevo alcalde y se ha dado una matada de la motora, si no sé si han visto el video, bastante fuerte, aparentemente perdió el balance y cayó de la motora que llevaba al llegar al municipio de Cataño. Ella, la motora que iba era una motora grande, y se puede ver en unas imágenes compartidas en las redes sociales que se fastidió y después trató de bajarse cayendo rápidamente al suelo, y después apareció ella en unas fotos como con unas peladas en los brazos. Así que ojalá que no se haya partido nada, ¿verdad? Lo hubiésemos sabido ya si hubiera pasado, pero a mí me parece que es de verdad hay que tener cuidado con lo que las motoras, uno siempre tiene que tenerle cuidado, pero sobre todo la gobernadora de Puerto Rico debe tener cuidado al respecto. Bueno, vamos a hablar de varias cosas porque este fin de semana pasaron muchas. De hecho, esa fue una, la elección de Irán Torres Montalvo, que todo el mundo se alineó detrás de él, el presidente del Senado, la gobernadora, todo el mundo. Y ahí demuestra la fractura que había en el interior del Partido Nuevo Progresista y el interés que hay también siempre por coger esas alcaldías, porque en Cataño es un municipio de pocos residentes en términos generales, no tienen tanta población como otros municipios. Sin embargo, sí genera mucho ingreso por el tipo de negocios que hay allí en Cataño, todas las bases y la parte industrial que genera mucho en patente. Así que el que trabaja allí, vive y trabaja como alcalde, tiene la posibilidad de ganar buen dinero. Así que es bien atractivo para todos los que sean candidatos. Por eso que había hasta la viuda del que feneció recientemente, pues quería hasta aspirar a esa posición. Había tanta división interna, pero me parece que esto demuestra la capacidad que tiene el Partido Nuevo Progresista de organizarse, que me pareció también importante. Ahora, este fin de semana pasaron muchas cosas que a mi juicio fueron, ¿verdad?, destacadas, que hay que levantar voz sobre lo que ocurrió. Quiero comenzar con algo que pasó anoche, ayer en horas de la tarde, que fue una protesta bien significativa en el área de la piscina, de la playa del Escambrón, la piscina, mira mami, allá antes, hace años que no, yo creo que no hay piscinas allí, pero bueno, el grupo de Escambrón Unido llevaron a cabo ayer domingo una manifestación bien, bien impresionante, un mar de manos por el Escambrón se llamaba. Cientos de puertorriqueños respondieron al llamado de Escambrón Unido para crear una inmensa cadena humana a la orilla de ese balneario como símbolo de abrazo protector al litoral costero. Este gesto colectivo contundente, o sea, había mucha gente allí, se da en rechazo a los intentos del alcalde de San Juan Miguel Romero de construir un parking para 1,000 carros en los predios del estacionamiento del Escambrón, desoyendo el reclamo de todo el pueblo y de los profesionales de la ciencia, arquitectura y planificación que están levantando la voz porque no se debe construir ese tipo de cosas allí. Es otro armatoste gigantesco que le va a cerrar el acceso a la playa y la visibilidad a la playa y que sigue verdad afectando la costa en esa zona. La belleza incomparable que hay en esa zona del Escambrón pues va a ser destruida por esa mole que quieren construir allí para darle el estacionamiento a la gente de American Parking System, un contribuyente del alcalde, quien estuvo vinculado, entre otras cosas, a una serie de verdad de escándalos de corrupción con Jorge de Castro Font, entre otros. Así que eso fue lo que se llevó a cabo ayer, una manifestación bastante amplia allí en el Escambrón. Y voy a compartir las fotos en las redes sociales y en mis plataformas para que puedan ver qué fue lo que aconteció allí. Pero también este fin de semana ocurrieron varias cosas que a mi juicio son sumamente importantes. Una fue la Asamblea de la Asociación de Hospitales de Puerto Rico. ¿Qué fue lo que realmente ocurrió en esa convención y asamblea de los hospitales durante este fin de semana? Bueno, yo he estado en conversaciones con varias personas que estuvieron allí presentes y otras que supieron lo que pasó. Y extraoficialmente, lo que me han estado comentando varios miembros de las principales organizaciones que son parte de la Asamblea de la Asociación de Hospitales, dijeron que allí una de las principales cadenas de hospitales del país había preparado una plancha para que incluía varios ejecutivos de, por ejemplo, de Menonita y de otros hospitales como San Juan de Capestrano, entre otros, que iban a hacer una propuesta para lanzarse a la junta de directores de esa organización, porque hay un descontento generalizado entre las empresas que administran y son dueñas de hospitales y la gestión que está haciendo la Asociación de Hospitales bajo el liderato de Jaime Pla. No están satisfechos, hay un grupo grande que no está satisfecho con su trabajo, pero recuerden que en una asamblea vota el que tiene puntos, el que tiene mayor cantidad de votos, ¿verdad? Y para sorpresa de muchos, en la asamblea de momento llegó Karen Artau, que es una de las líderes de los Pavía. Llegó con un equipo que hicieron prácticamente un takeover, se quedaron con el control de la asamblea y volvieron a postular a Jaime Plato como presidente de la asociación. Entonces ahí es que el Hospital Menonita y el Hospital Capestrano, entre otros, retiran las candidaturas y se quedaron callados y se fueron, ¿verdad? Pero aparentemente fue una convención donde la gente estaba bien molesta porque los miembros de la Asociación de Hospitales entienden que no los están haciendo una buena representación de la situación de los hospitales. Y a esto que hay que añadir también que esto no abona a resolver los problemas de salud de nuestro país, porque cuando tú ves que hay unos intereses encontrados en asociaciones que se supone que levanten la voz en momentos tan críticos como el que estamos viviendo, porque tenemos un secretario de salud que está enfrentado en peleas con el exsecretario de la administración pasada, y todavía pues vemos esa controversia que hay allí. Y a mí me parece que esto es importante que la gente lo tenga consciente, porque son peleas internas. Llegó también este fin de semana, estaba el secretario de salud de los Estados Unidos, vino aquí a Vieques y hubo controversia en torno a esto. No trascendió hasta que después emitieron un comunicado de prensa, porque coincidió con lo de la ONU, la Asamblea General de la ONU, pues el Secret Service fue bien parco en notificar o permitir que la prensa fuera a este evento. Pero miren todo lo que se está dando en el tema de salud, incluye también unas negociaciones que se están dando para posibles ventas de otras aseguradoras. O sea que lo que en la industria de salud están pasando muchas cosas, y lo planteo porque esta convención que hubo el fin de semana de los hospitales no se da en un vacío, se da en el contexto de todos estos cambios importantes que hay en la industria, que a la hora de la verdad afectan al cliente o al paciente que va a los hospitales. Bueno, señora, Luis Javier Hernández exige respuestas ante continuación de problemas con Integra PR. El portavoz de la delegación del Partido Popular Democrático en el Senado, Luis Javier Hernández, nuevamente reclamó al gobierno de Jennifer González un plan concreto para atender el desastre de la implantación del sistema Enterprise Resource Planning, conocido como Integra PR, ante los atrasos reportados a pago a empleados, contratistas y suplidores gubernamentales. Las deudas van por 363 millones al día de hoy. Hernández Ortiz recordó que el pasado 24 de agosto la Delegación Popular del Senado denunció públicamente los problemas que estaba ocasionando la implantación del sistema y reclamó explicaciones al gobierno. Hace más de un mes levantamos bandera, advertimos que empleados, suplidores y contratistas del gobierno estaban teniendo problemas para cobrar y presentamos información que demostraba serias deficiencias en el proceso de implantación. Esto no apareció ayer. El gobierno de Jennifer González conocía que había un problema que debía atender con urgencia y no han tomado acción. Información publicada recientemente establece que permanecen pendientes 362.1 millones en obligaciones correspondientes al año fiscal 2026, mientras que la Junta de Control Fiscal extendió hasta el 31 de octubre el periodo para completar esos desembolsos. Hernández destacó particularmente los informes sobre contratistas del negociado de la policía que brindan servicios relacionados con víctimas de violencia doméstica y delitos sexuales que llevan meses esperando por sus pagos. El líder popular también recordó que cuando se presentó Íntegra PR en julio, la administración destacó que el nuevo sistema permitiría agilizar los pagos, aumentar la visibilidad de las transacciones de gobierno y fortalecer los controles internos. 2 meses después de su implantación, hay que explicar qué fue lo que pasó, cuánto falta por pagar y cuándo es que se va a normalizar el sistema. Hizo un reclamo de que la administración de Jennifer González haga público un informe que detalle cuánto se adeuda por agencia, cuántos suplidores empleados están afectados, la antigüedad de esas obligaciones pendientes y un calendario específico para completar los pagos. Íntegra PR fue presentado como una herramienta para modernizar las finanzas del gobierno y precisamente han invertido sobre 100 millones en su desarrollo y todavía está teniendo unos problemas tan dramáticos y eso es lo que levanta el portavoz del Partido Popular Democrático. Amigos, y vamos a cambiar un poco el tema, vamos a volver a la elección de lo que ocurrió en Cataño, ¿verdad? El resultado de esta elección especial que confirmó que lo dividido que está el Partido Nuevo Progresista en Cataño. Hay que mirar por lo menos las últimas estadísticas que vi de los resultados, ¿verdad? Que reporta la Comisión Estatal de Elecciones. Obviamente ganó Irán Torres Montalvo, secretario, había sido secretario de DACO, había sido ayudante a la gobernadora, o sea, tenía visibilidad. Obtuvo cerca del 46% de los votos con más de 1.725 votos y le seguía bien cerquita Betsaida Rodríguez Torres con 39.53% y 1.484 votos. Entonces, de ahí para abajo, la división era grande porque en tercer lugar quedó el candidato Fernando Cintrón Mercado con 390 votos. Imagínate, de 1.400 y 1.700 a 390. En cuarta posición estuvo José Manuel Rodríguez Ocaña, que tuvo 141 votos. Y en quinta posición, Félix Tato Matías, que estuvo 14 votos. Si uno unía los votos de Cintrón Mercado, Rodríguez Ocaña y Tato Matías, que son cerca de más de 500 votos adicionales, posiblemente la viuda del exalcalde, Betsaida Ramírez Rodríguez Torres, pudo haber ganado, pero ganó por esa división. Y obviamente lo que se demuestra es confirma, ¿verdad? La división tan interna, que tan fuerte que hay a nivel interno en Cataño. Y obviamente han salido a la luz todas las diferencias dentro del propio Partido Nuevo Progresista. Los aspirantes se han señalado públicamente unos a otros por alegadas irregularidades, por falta de transparencia. Se han cuestionado sobre los procesos electorales y ha habido hasta señalamientos de compra de votos. Pero más allá de quién tenga o no la razón, el pueblo de Cataño está observando cómo el partido de control, el gobierno, está tan dividido con serios cuestionamientos internos y una crisis real de confianza. Y uno se pone a pensar, siempre, ¿verdad? La ley ha sido clara, cuando el escaño, cuando muere un alcalde o un legislador, pasa a ser, es parte del partido, no es privativo, es del partido. Así que los partidos por eso hacen elecciones especiales para meter gente a los puestos, ¿verdad? Pero uno se pone a pensar, esas son las personas que después tienen que votar y que van a administrar por un pueblo entero. ¿Por qué no se hace una elección especial? Yo me pregunto, ¿verdad? Y hay que mirar qué nos falta de este cuatrenio. Los años que faltan son 2 años. Va a ver qué va a pasar en el municipio de Cataño, cómo se puede reorganizar la finanza de lo que está pasando allí y qué alternativas de futuro hay para ese municipio bajo este secretariado del DACO que tenía tanto señalamiento y que tanta gente no lo quería, porque la realidad es eso. Generaba bastante crítica y bastante polémica esa postura. Y son temas que pues nosotros nos planteamos, ¿verdad? Como una pregunta genuina, ¿sabes? ¿Hasta dónde va a llegar y cómo se confirma o no se confirma esa elección, ¿verdad? ¿Qué representa eso para el pueblo puertorriqueño? Pues son preguntas importantes. Bueno, vamos a cambiar el tema. Hay una decisión que está pendiente sobre las multas que se le podrían imponer a la firma de cabilderos Politank. El Departamento de Desarrollo Económico y Comercio dio a conocer el nuevo director, ¿verdad? Que para finales de este mes, o sea, ya posiblemente para el miércoles,

que había pedido la firma de Cabildeo Politán por las multas ascendentes a $80,000 por presunto incumplimiento en la erradicación de informes anuales y la entrega tardía e incompleta de documentación, pero tiene hasta el 14 de septiembre que se llevó a cabo una vista en la entrega de documentos y se hicieron varios planteamientos y distintos requerimientos. Y aparentemente se había sometido la información. Por otro lado, Ríos Pierluisi también se mostró sorprendido por la determinación de la oficina del panel sobre el fiscal especial independiente, la oficina del FEI, que autorizó la inclusión del subsecretario de Desarrollo Económico y Comercio, Roberto Lefranc Fortuño, en la pesquisa sobre la presunta intervención indebida en un proceso competitivo para los servicios de fondos federales por parte del exsecretario auxiliar y ex jefa personal de la Oficina de Gerencia de Permiso, Norberto Almodóvar y Charlene Newman. Así que están, lo estoy planteando para que usted vea hasta dónde llega el nivel de controversia que se mantiene muy vigente con todo esto que está pasando a nivel de ¿verdad? Las pesquisas que todavía están en camino, que no han terminado de salir. Bueno, tengo que hablar de esto. Yo pensaba hablar, déjame ver si puedo, iba a hablar de esto más adelante, pero es que no puedo parar de volver a traer el tema de este fin de semana sobre la salida del periódico El Nuevo Día y Primera Hora de ser periódicos en papel. Y pues ellos hicieron un documental ayer que lo transmitieron en Telemundo y pues ha tenido sus consecuencias, pero esta mañana, bien tempranito, el periódico El Vocero hizo algo que a mí me parece bien propio de un periódico que es el diario, otro de los diarios, y se convierte ahora mismo en el diario de récord que se mantiene como periódico impreso, que es el periódico El Vocero de Puerto Rico. Y ellos emiten un comunicado y lo publican, dice, el vocero reafirma su misión con el pueblo puertorriqueño y dice, El Vocero, el periódico de Puerto Rico, reafirma su misión de llevar a todos gratis y en todos sus formatos el acontecer noticioso del país al convertirse en el único diario impreso de circulación general en toda la isla que publica en papel 6 días a la semana. Desde el primer día que comenzamos esta empresa, asumimos un compromiso de llevar la información objetiva y veraz que merece Puerto Rico, tanto en el formato impreso como en el digital, expresó Fernando Ortega, presidente de la Junta de Directores de Publi Inversiones. Fue precisamente este conglomerado, compuesto por empresarios locales, quienes asumieron las riendas del Vocero hace 13 años, motivados por el compromiso de llevar la verdad a todos los rincones de la isla, realizando a lo largo del camino inversiones significativas en personal, equipos, instalaciones, tecnología, con el fin de enriquecer la calidad del contenido y los impresos. Esta inversión ha continuado hasta el presente, a pesar de todas las situaciones adversas experimentadas por el pueblo puertorriqueño en los pasados años, con el paso de los huracanes Irma y María en el 2017, los terremotos, la pandemia del COVID en el 2020 y la transformación de la economía global a consecuencia de los conflictos bélicos en el mundo. En ese sentido, la Junta liderada por Ortega puntualizó, y cito, que las noticias en todos sus formatos importan hoy más que nunca, y es por esto que renovamos nuestra misión, ser el vocero del pueblo, tanto en papel como en digital, porque un pueblo bien informado construye un mejor país. Según el más reciente estudio de perfiles de marca de comunicación, Media Brand Profiles, que realiza la firma Gather, 2 de cada 3 lectores del periódico en Puerto Rico leen El Vocero, dato que toma mayor relevancia cuando a partir de hoy es el único periódico diario que acompañará a los puertorriqueños físicamente en oficinas, panaderías, supermercados, farmacias, hospitales, gasolineras y hogares. Nuestros lectores pueden estar seguros de que nuestro compromiso sigue inquebrantable, dijo Ortega, quien recordó que apenas hace un año de su relanzamiento El Vocero se convirtió en el periódico líder de circulación diaria. Y obviamente en poco tiempo después logró la mayoría de la lectoría de los periódicos impresos con más del 66% del mercado. Otro factor que abona el compromiso de que el papel se mantenga vivo, la Junta de Directores del Vocero dice que es la realidad demográfica del país, que según el Instituto de Estadística hay 237 personas de 65 años o más por cada 100 habitantes cuya edad no supera los 15 años. Para muchos de nuestros lectores, esto es parte, el periódico es parte de la mañana, llega con café, se lee en el balcón o en la sala de espera de una oficina médica. A veces se guarda para muchas familias con acceso limitado a la tecnología, es la forma más segura de enterarse de lo que pasa. Reiteraron los directivos del conglomerado, insistiendo en que van a seguir con una plataforma de difusión en cada rincón en la isla. Y garantizó que van a seguir imprimiendo 126.550 copias del Vocero. Hubo una reunión, ¿verdad? Porque hay unos sectores de la industria que se quedan desprovistos al salir El Nuevo Día, y la reunión se dio en el contexto del anuncio que hizo el Grupo Ferrer Ángel
el lunes, que pues va a dejar de imprimir los periódicos primera, el lunes no, la semana pasada.

0: ¿verdad? Que ayer se anunció con un documental que dejan de imprimir los periódicos El Nuevo Día y Primera Hora, y en ese sentido la Junta de Directores del Vocero pues se reafirma. ¿Por qué me he detenido en leer esta carta editorial que publica la dirección del Vocero? Porque es importante y porque ahí uno va entendiendo muchas cosas. El Vocero tiene que mantener su prensa, por eso no corrió a aceptar los periódicos regionales que vienen a ser un competidor directo para el Vocero. El modelo de negocio que tiene el Vocero es periódico gratuito, así es que usted va a recibir un diario gratuito todo el tiempo. La gente que va a dejar de recibir el periódico Primera Hora y El Nuevo Día va a provocar que haya un aumento en la distribución del Vocero y bien seguramente van a tener que imprimir más ejemplares precisamente por esto. Pero es en esta época del año, ya para cuando estamos entrando al último quarter, que vamos a ver cómo queda parado el mercado. Porque se supone que ahora es que empiecen los anuncios de cuáles son los planes para el próximo año de los medios de comunicación. Y yo quiero saber dónde van a quedar las agencias de publicidad que insisten en seguir ¿verdad? Aportando a los periódicos y a los medios corporativos, no a los medios regionales ni a las emisoras de radio. O sea, no es la misma cantidad teniendo en cuenta a quién sirven. Y yo creo que este anuncio del Vocero se posiciona precisamente para acaparar esa publicidad que va a dejar El Nuevo Día y Primera Hora. Así que creo que estamos viviendo unos momentos bien interesantes, así es que lo planteo para que usted esté atento a lo que va a estar ocurriendo en las próximas horas. Tengo que hacer una pausa porque tengo la pausa encima, pero cuando regrese vamos a continuar hablando de varias noticias importantes. Voy a hablar un poquito más adelante sobre esta situación del Vocero también y del Nuevo Día, pero mientras tanto vamos a una pausa y regresamos enseguida.
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0: De eso que se trata, la pugna es entre mafia y democracia, y no solamente es aquí en Puerto Rico, es a nivel mundial. Si uno mira las noticias de lo que está pasando en Estados Unidos, de lo que pasa en Palestina, de lo que está pasando ahora mismo en Europa y toda la controversia, y más aún, si usted mira en detalle lo que está pasando en los países de África, los países que tienen mayor riqueza que las grandes potencias se quieren, ¿verdad?, quedar con ella, pues usted va a darse cuenta que es una pugna entre mafia y democracia. ¿Quién quiere tener el control sobre otro pueblo, verdad? Y parte de esto fue lo que se discutió la semana pasada en la Asamblea General de la Organización de las Naciones Unidas. Yo quería compartir con ustedes parte de lo que pasó allí, porque los queridos amigos de Casa Pueblo, de Adjuntas, estuvieron allí, y ustedes saben que este programa se transmite por Radio Casa Pueblo, y es importante, ¿verdad?, que las emisoras que no están ahí, que transmiten este programa, también se enteren lo que pasó, el reclamo que hizo Casa Pueblo, que hizo el reclamo de la soberanía energética para Puerto Rico, porque hace falta que Puerto Rico tenga una independencia energética, que no estemos amarrados a los grandes intereses que lo que están es detrás de seguir subiendo el costo energético. Mira, ¿quién puede pagar la luz en este país, señores? ¿Y quién puede comprarse placas solares con lo caro que están, verdad? Y meterse en una cuenta de por vida. Imagínense lo que está pasando con Luma y tanta gente pasando necesidad. Eso fue parte de lo que se reclamó allí ante la Estatua de la Libertad en el Climate Week New York City, mientras culminaba la 81ª Asamblea General de la Organización de las Naciones Unidas. Estaban en el velero Qué Chévere, que se desplegó en una enorme pancarta que proclamaba Clean Energy Independence for Puerto Rico Now, junto a banderas de Puerto Rico, de las Antillas Mayores y Palestina, así como insignias de Adjuntas, Vieques, Cabo Rojo, Esencia Nova, la Insurrección Energética y Adjuntas Pueblo Solar. La embarcación recorrió las aguas de East River, pasando por el puente de Brooklyn, el puente de Manhattan y el puente de Williamsburg, hasta llegar frente a la sede de la ONU. La travesía incluyó una parada frente a la planta generatriz de Con Edison, que produce electricidad a base de gas metano, antes de dirigirse a la Estatua de la Libertad. El director ejecutivo de Casa Pueblo, el amigo Arturo Masol, lideró el grupo. Allí estaba, obviamente, Marimar y Narváez, que ustedes saben que tiene varias campañas, como lo de Esencia Nova, Emigrar es un Derecho. Estaba la líder dominicana de ascendencia haitiana, Epifania Charles, del grupo Reconocí.2, Cintia Arellano, de la Fundación Hanold, y otra serie de líderes de la comunidad latina en Nueva York. Y obviamente usted sabe que Casa Pueblo tiene nexos profundos con Nueva York durante la lucha contra el gasoducto del norte, cuando querían hacer el... cínicamente aquel nombre de Vía Verde. La diáspora puertorriqueña en Nueva York contribuyó a que se realizaran múltiples protestas y acciones concertadas que ayudaron a detener este proyecto. Hace 2 años, Arturo Masol presentó este reclamo de independencia energética para Puerto Rico ante el Comité de Descolonización de la ONU. Y esto es parte ¿verdad?, de las actividades que se están llevando a cabo. Yo quiero que ustedes puedan escuchar parte de lo que trascendió allí. Las voces de la gente que estaba en el barco que dio la vuelta por toda la isla.
1: Serán las Naciones Desunidas mientras Puerto Rico y Palestina no estén representadas, que no tengan presencia mientras eso no ocurra.
0: Este fue Arturo Masol.
1: What do we want? What do we want? Clean energy freedom.
0: Clean Energy Freedom, le decían, entre muchas otras cosas, en ese barco que dio la vuelta. Así que quería compartirlo con ustedes porque es de las cosas que estuvo ocurriendo allí. Ahora, quiero ir rápido porque tengo muchas cosas pasando y no quiero que se me quede el tiempo, porque me empiezo a hablar y me olvido que tengo poco tiempo al aire. Así que vamos rápido. Bueno, esto después vamos a entrar en detalle. Me comprometo que voy a hablar en detalle de esto que pasó en Vieques. Ustedes saben que el secretario de Salud, Robert Kennedy, que había estado preso cuando ¿verdad?, las protestas de la Marina en Vieques, y ahora siendo demócrata, ahora es republicano, está con Donald Trump. Él estuvo en Vieques este fin de semana para hacer como una inauguración formal, por decirlo así, del nuevo hospital de Vieques, y eso pues lo tenían callado por la cuestión de lo que estaba pasando en la ONU. El Secret Service lo tenía callado, así que nadie pudieron adelantarlo, aunque la gobernadora había hecho unas gestiones fuera de, según entendí, ¿verdad?, según me explicaron, había hecho unas gestiones para que él viniera. Él llegó aquí a Puerto Rico y fue a Vieques y se tomó fotos con el secretario de Salud, inauguraron el hospital de Vieques, y la gente está indignada con esto porque fue un show político, porque para empezar eso no lo habían hecho eso lo había cuando se inauguró el puente Teodoro Moscoso, Pedro Rosselló había invitado a Rafael Hernández Colón, que era el que había hecho ese proyecto, ¿verdad? Aunque lo inauguró Pedro Rosselló, y pues algo de elegancia. Pues ellos esperaban que hubiese el mismo tipo de respeto con la gobernadora, pero la gobernadora no lo hizo. Y esto tiene que ver con la guerra que tiene el exsecretario de Salud, el doctor Carlos Mellado, con el incumbente, con el actual secretario de Salud, que la situación está bien, bien fuerte. Así que lo quería dejar saber, porque eso pica y se extiende. Ustedes recuerden que este proyecto se había gestionado desde la época de Nancy Pelosi, y lo había movido en a través del Congreso Nidia Velázquez. Si hay un hospital en Vieques, precisamente por esa gestión que había hecho Nidia Velázquez, pero ahora se lo quiere atribuir la gobernadora porque son los que están en el poder y no recuerdan los que habían hecho eso en el pasado. Eso es lo que dice el exsecretario de Salud, Mellado. Pero quiero dejarles saber que estoy diciendo esto porque es la queja de Mellado, pero esto no significa que yo estoy ciega a lo que pasó con Mellado. Y vengo con noticias de Mellado esta semana. Así que esté pendiente porque Mellado no es un santo del cielo, bajado del cielo con las alitas de angelito. No, señor. Tiene muchas controversias detrás de todo esto. Así que vamos a hablar un poquito de esto. Pero sí tengo que mencionar que mucha de la gente que vive allí, sobre todo para la gente de Vieques que me escucha, que me escribe siempre, un desagravio de mi parte, ¿verdad? Porque siento que a veces estas noticias uno no le dedica el tiempo que debería cuando esa gente está pasándolo mal. Jessica Ventura, la madre de ella y de Liz Moreno Ventura, dijo lo siguiente. La muerte de mi hija no solamente dejó una familia destrozada, despertó todo un pueblo. Los viequenses se cansaron de esperar. Entonces ocurrió algo que nunca debía olvidarse. El pueblo comenzó a llevar bloques de cemento a la plaza pública, bloque sobre bloque, miles de bloques. Cada uno representaba algo mucho más grande que un pedazo de cemento. Representaba el reclamo de un pueblo que estaba diciendo ya basta. Y es así como se siente no solamente el pueblo de Vieques, sino el pueblo de Puerto Rico en general, con todo este maltrato hacia la gente, que es una cosa muy dura. Y sobre todo a mis amigos de que sé que están pasándola difícil con toda esta politiquería, pues vamos a quería mencionarle, ¿verdad?, decir esto, pero vamos a darle seguimiento a este tema porque merece dedicarle por lo menos un programa solamente a este tema porque es mucha información. Quería mencionarlo para que supieran que yo sé el traqueteo que están tratando de hacer los dos sectores políticos del PNP que quieren utilizar al pueblo de Vieques y el sufrimiento del pueblo viequense para estas cosas. Bueno, cambio el tema, señores, para que me dé el tiempo. El sábado yo escribí en mi plataforma de Substack y en el blog de En Blanco y Negro con Sandra, ustedes lo pueden buscar allí, un artículo sobre la senadora María de Lourdes Santiago, la senadora del PIP, que es la primera política puertorriqueña que asume la con valientemente la posición, discúlpenme, salir en defensa y exigir que pongan la obra de arte Borinquen en la entrada del Museo de Arte de Puerto Rico. María de Lourdes Santiago, del Partido Independentista, grabó un video ante la escultura y se une al reclamo de Antonio Martorell, de la doctora Lynn Ríos y de por lo menos 15 o 16 artistas que están detrás de esto. Hoy es lunes y desde el martes de la semana pasada yo estoy esperando una respuesta del Museo de Arte de Puerto Rico, que estoy sentada, a ver, yo no sé si la van a dar, pero estamos esperando para tener el punto de vista del museo. El museo no quiere hablar al respecto. Esto fue parte de lo que dijo María Lourdes Santiago.
2: Esta es una ocasión muy especial para mí. Estoy de visita en la casa de un queridísimo amigo, pero no solo para verlo a él, sino para visitar a Borinquen. Borinquen es una escultura de una de las glorias del arte de Puerto Rico, el barranquiteño Rafael López del Campo. Esta escultura se comisionó cuando se ideó el Museo de Arte de Puerto Rico, que está en Santurce, junto con otros trabajos de artistas importantísimos de nuestro país. En el caso de la escultura de López del Campo, Borinquen, que es una mujer taína, y pueden apreciar la simbología taína en la escultura, Borinquen se pensó para que recibiera a todo el público que llegara al Museo de Arte de Puerto Rico, y por eso las puertas de entrada son transparentes, por eso el zaguán, el atrio, tiene un círculo que es donde estaría ubicada Borinquen. Y sin embargo, la Junta de Directores del Museo de Arte de Puerto Rico, por más de dos décadas, le ha negado la entrada a esta obra espectacular de Rafael López del Campo. Y hoy estoy aquí visitándola, admirando su exquisitez, su belleza, lo que representa como símbolo de la mujer taína, raíz de todos y todas nosotras, y uniéndome a la campaña que ya han iniciado artistas conocedores del arte, discípulos de Rafael López del Campo, para que se les reconozca su lugar a Borinquen. Borinquen debe estar en el espacio que se le diseñó especialmente para ella. Queremos a nuestra Borinque en nuestro Museo de Arte de Puerto Rico.
0: Así es que empiezan las campañas, mis amigos. Esa era la senadora María Luz de Santiago, y esto es importante porque el Museo de Arte de Puerto Rico, y quiero dejarlo claramente establecido, le pertenece al pueblo de Puerto Rico. Se creó con fondos públicos de Puerto Rico, lo pagó el pueblo puertorriqueño. El que haya una junta de directores que tenga hasta un curador que es venezolano, que viene a hablar de la historia de Puerto Rico, un extranjero, mire, eso no significa que vayan a excluir piezas de arte de artistas reconocidos de Puerto Rico. Y lo que ha estado pasando por 25 años con esta pieza llora ante los ojos de Dios. Y yo quiero decir algo más. No es la primera vez que hay controversias con el museo. El museo ahora mismo tiene un queridísimo amigo que lo están destacando durante este mes en la sala de Cecilia Horta, un artista que habla sobre, y trabaja sobre temas afrodescendientes, y esto viene a raíz de unas controversias que tuvo el museo por mucho tiempo, que provocaron piquetes allá al frente, que en este programa nosotros lo cubrimos hace 3 años, fuimos los únicos que nos atrevimos a cuestionarlo, porque hay que hacerlo, señores, si eso está pagado con fondos públicos, ¿cómo no van a tener acceso ahí a las mujeres? ¿Cómo no le van a dar acceso a los negros? ¿Cómo no le van a dar acceso a los pobres? Y en este caso, una figura de uno de los grandes artistas puertorriqueños, la tienen ahí oculta, no la quieren poner porque no le da la gana a la junta de síndicos. Esa es la impresión que me da, porque hasta ahora ellos no han querido dar cara y contestar. Yo repito, el Museo de Arte de Puerto Rico le pertenece al pueblo de Puerto Rico, no es una entidad privada. Se creó con fondos públicos. Y el pueblo de Puerto Rico puede exigir. Voy a una pausa, mis amigos. Cuando regrese, vamos a hablar de lo que está pasando en la UIA y a nivel de también lo que pasó este fin de semana en El Nuevo Día y toda esta polémica con los medios. Vamos a una pausa. Regresamos enseguida.
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1: Amigos, regresamos a esta parte final de En Blanco y Negro con Sandra. Estaban escuchando la canción Sin Censura, ¿verdad? Una prensa y otra prensa, ¿cuál vas a elegir? Bueno, quiero comenzar con varios temas que voy a incluir en esta última parte. La matrícula de la Unión Independiente Auténtica de los Empleados de la Autoridad de Acueductos y Alcantarillados ratificó de manera prácticamente unánime los acuerdos alcanzados sobre el nuevo plan de clasificación y retribución, con un amplio respaldo del sindicato, que van a continuar con la consideración ante la Junta del Gobierno de Acueductos y posteriormente ante la Junta de Supervisión Fiscal. Por lo menos se lograron esos acuerdos. Ustedes saben que ellos estaban, esta matrícula estaba obviamente en esta negociación y estaba, los acuerdos se encuentran a mantener el retroactivo calculado a partir del 23 de octubre de 2025, que fue la fecha establecida para el cómputo de ajuste salarial. Estamos hablando de 14 puntos que se acordaron entre la Junta de Supervisión Fiscal en las escalas salariales de estos empleados. Porque fíjense qué cosa más increíble. Como parte de los acuerdos, lo que se propuso es un aumento en la escala salarial de $10.92 a $12 la hora, y la segunda escala es de $11.74 a $12.25 por hora. Mire todo lo que ha estirado la Junta de Control Fiscal esto por $12 por hora y $10.92 por hora a estos empleados que están fajados ahí en acueducto. Y pregúntese cuánto era los 5.900 millones que querían fotutearse en New Fortress Energy, todo ese revolú que había con Joby Wicks y todas estas empresas. Y pregúntese cuánto dinero le pagan a los cabilderos del gobierno de Puerto Rico para financiarle medios fatulos, como son los periódicos estos digitales que han estado sacando, que son fatulos de los cabilderos del gobierno PNP. Porque no son populares. Si fueran los populares que estuvieran en el poder, lo decíamos también. Pero en este caso son PNP. Miren cómo botan el dinero, entonces los trabajadores que quieren ganarse honradamente 11 pesos y $12, les tiran el peso y la Junta de Control Fiscal los lleva prácticamente a los tribunales. Así que esto es importante, esta noticia, que fue parte de los acuerdos del convenio colectivo que se llevaron a cabo allí. Quiero también mencionar, voy a cambiar el tema, el alcalde de Isabela, Miguel Ricky Méndez Pérez, denunció nuevamente que abandonan mascotas en las inmediaciones del túnel Guajataca. Y esto lo denunció también una página de Instagram, Bienestar Animal Isabela. Aparentemente la gente está dejando perritos allí y los dejan por la libre. Mire, esas son las jaurías que después atacan a seres humanos. Y esos animalitos son gente son, ¿verdad?, seres con vida. Dejaron 21 perritos allí en la zona del túnel de Guajataca, que lo han dejado ahora, lo han convertido en sitio para dejar animalitos, y lo está denunciando el alcalde, que eso es violación de ley, así que tienen que tener mucho cuidado. Bueno, quiero dedicarle estas últimas partes del programa a toda la controversia que ha habido con el periódico El Nuevo Día, el cierre del Nuevo Día, como periódico impreso. Ustedes ya lo hemos hablado bastante, ¿verdad? Yo soy de las que pienso que El Nuevo Día cerró y estuve 10 años de mi vida allí. Le voy a estar eternamente agradecida a la empresa, a los editores que tuve, Héctor Peña, todos, Rojas, todos los que estuve allí, durante David Colón, que los aprecié, los adoro, y al mismo Albi Ferré y a la familia Ferré Rangel, particularmente a don Antonio Luis Ferré, que en paz descanse, porque tuve una experiencia profesional extraordinaria mis años que estuve allí. Pero después que yo me fui, es que empezó a decaer El Nuevo Día y todas estas cosas. Ahora, de decaer a creerse la víctima, ¿verdad? Y como que son los superhéroes de que cierran el periódico. Mire, uno compara, como decía Daniel Nina la semana pasada, el periódico El País en España mantiene su periódico en papel, el New York Times también, porque hay gente que tiene su público en Puerto Rico, no les es rentable, y cuando ellos cerraron, impactaron y le hicieron daño a los periódicos regionales. Y yo ayer recordé en mis redes sociales una campaña que había hecho El Nuevo Día, cuando el periódico El Vocero, mirando, y esto hay que dárselo a Salvador Hasbún, si Salvador Hasbún me está oyendo, el director del periódico, presidente del Vocero, alguien que se lo diga. Y cuando lo vea de frente se lo voy a decir. Eso fue visionario del Vocero. El Vocero sabía que el mundo iba a cambiar y decidió dejar de cobrar por el periódico El Vocero 35 chavos, lo que cobraban ellos por cada edición, y empezaron a repartir el periódico gratis. Y vivían de la publicidad, como hacen los regionales, ¿verdad?, que se entregan gratis. Y eso a los del Nuevo Día, como les rompió el esquema, El Nuevo Día se puso frenético. Y contrataron una de las agencias de publicidad que ellos tienen bajo contrato del periódico, lanzó una campaña para el periódico Primera Hora que se llamaba No Valen Nada. Y era como que el periódico El Vocero no vale nada, pues como no vale nada, pero no era porque fuera gratis, era porque no valía nada, no tenía ningún valor. Fue una campaña bien negativa, bien peyorativa, que los periodistas estábamos bien indignados, porque tú, ¿cómo tú vas a decirle a un colega que no valen nada? Tú sabes, eso no se hace, no se estila en el periodismo y ni en ningún ambiente profesional, pero el Nuevo Día lo hizo. Entonces ahora se han querido proyectar como los grandes héroes de la llanura con esta transición que tuvieron que cerrar el periódico impreso, y sin embargo no dicen todos los periodistas que dejaron de un día para otro tirado a la calle como bolsas de basura. Porque fue así, los compañeros se enteraron, los empleados del Nuevo Día, 150 empleados, incluyendo algunos de los más reconocidos periodistas serios de ese periódico. Y es una pena porque siempre el personal es el que sufre. Y yo sé que las empresas cambian, pero a mí me parece que esta apuesta que está haciendo el Nuevo Día la veo bien, bien peligrosa, y la veo, ojalá que tenga éxito, yo no le deseo mal de corazón. Pero a veces uno tiene que ser, morder, ¿verdad? Y ser un poco más humilde y entender los retos. Si te quedaste atrás y alguien te pasó por el lado, pues esa es su realidad. Y yo creo que el vocero, al reafirmarse que se mantiene por internet y por escrito, le da una lección importantísima al periódico El Nuevo Día de humildad, que eso hay que tenerlo para poder echar hacia adelante. Y ojalá que eso funcione. Mire, la gente está pegada, todo el mundo tiene sus teléfonos celulares, pero no todo el mundo le gusta leer por celulares, sobre todo la gente mayor. Así que vamos a ver. Las innovaciones tecnológicas son inevitables y en la mayoría de los casos son beneficiosas, pero cuando ocurren en medio del capitalismo salvaje con un marco legal que premia la avaricia empresarial y castiga el trabajo, se transforma en una carga inhumana como la que ahora viven las 150 familias que el grupo Ferrer Rangel lanzó a la fila del desempleo esta semana. En países donde existen gobiernos que, además de promover el desarrollo económico, reconocen el factor del trabajo como indispensable en la ecuación, se crea un marco legal que castiga a los extremos y protege a sus víctimas más comunes. Ese marco legal hace que los despidos de trabajadores tengan un costo real para los empresarios, protegiendo los derechos básicos. Por el contrario, en los países donde prevalece el capitalismo salvaje, los despidos son baratos, sin mayores consecuencias contra los mogules. Se anuncian de un día para otro mediante un correo electrónico y se ejecutan con la misma celeridad. Como resultado de las luchas obreras del siglo XX, Puerto Rico avanzó bastante en la creación de ese marco legal protector que encarecía y dificultaba los despidos, como las leyes de salario mínimo, el despido injustificado, las normas antidiscrimen, entre otros. En las últimas décadas, particularmente luego de la quiebra fiscal del gobierno y la imposición de la Junta de Control Fiscal, el marco legal protector fue desmantelado casi en su totalidad. El panorama de los medios de prensa en Puerto Rico se estremeció con el súbito aviso del Nuevo Día que iba a dejar, ¿verdad?, de publicar el periódico en papel, y el Nuevo Día y Primera Hora, y va a ser 100% digital. De golpe y porrazo cesa la impresión y circulación física de estos dos periódicos, y la noticia no debería sorprender a la gente. Lo que sí es la manera en que se ejecutó. El anuncio dejó fuera el costo humano del cierre de la imprenta. Cerca de 150 trabajadores, entre periodistas y empleados de la prensa, producción, distribución y otros porteadores, quedaron cesantes con el cierre de la operación impresa, de la cual, según el comunicado de la Unión que los representa, se enteraron poco antes de que se hiciera pública la noticia. Eso no es poca cosa, es la coyuntura crítica que se vive en Puerto Rico, el impacto de cesantear una considerable cantidad de trabajadores de una industria cambiante y cada vez más competida en un mercado laboral de contracción como el nuestro. Esto provocó expresiones de denuncia de la Asociación de Periodistas y del Overseas Press Club. En todas partes, las innovaciones tecnológicas están provocando cambios profundos en los medios y en las relaciones entre estos y sus audiencias, incluyendo el propio entorno laboral. Señores, todo esto que yo les estoy diciendo, las innovaciones en la información no se van a detener, y mucho menos ahora con los retos que viene ahora con la inteligencia artificial. Hay que innovar, pero sin perder de perspectiva la humanidad que todos compartimos, los derechos que tienen los trabajadores. Ese es el gran desafío de todos los medios de prensa, grandes y pequeños, que vamos a tener que afrontar todos, incluyendo hasta la radio. Esto que les acabo de leer es el editorial que saca esta semana el periódico Claridad, y los recomiendo que lo lean, porque ahora se convierte en el periódico más viejo de la historia de Puerto Rico, así que sigue circulando. Léalo, para que usted tenga una perspectiva distinta a lo que la propaganda ha querido tratar de decirles aquí. Así que esté pendiente a esto. Es una lástima que se haya cerrado de esta manera, pero no es el fin del mundo, mis amigos. Esto va a continuar y vamos a ver cómo sigue sobre la marcha el resto de la prensa. Con esto, mis amigos, me tengo que despedir, no sin antes desearles que pasen buen día. Nos volvemos a encontrar mañana en otra edición más de En Blanco y Negro con Sandra. Será hasta entonces.
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1: Bueno, saludos, buen día, 9:59 de la mañana en WIAC y en todo Puerto Rico. Les saluda el Cano Negrón, la chispa de la radio se fue al ritmo de ella. Rapidito, Giancarlo está conmigo. Hoy estará el licenciado Ángel Guarbe. Oye, Giancarlo, finalizaron los 162 juegos. Excepto Yankees y Orioles, quedaron en 161 porque el juego de ayer se suspendió. Todo listo para que mañana comiencen los playoffs de 3-2. El wild card como tal, Filadelfia frente a Atlanta en Atlanta, White Sox frente a Houston en Houston, Boston visitando a los Yankees y los Cubs a los Padres. Recuerden que esta serie, si van a los tres juegos, se queda en el mismo parque. El juego de Filadelfia a las 2, el de Houston a las 5, el de los Yankees a las 8, el de los Padres a las 10 de la noche. Puerto Rico consigue el bronce en el voleibol. Luego de caer frente a Cuba en el primer juego y caer frente a México en el segundo, le ganaron a Canadá, le ganaron a Dominicana, ambos en tres parciales. Tropiezan con Estados Unidos el pasado viernes, pero el sábado, aunque pierden con México en tres sets, ya estaban en la semifinal. Y ayer, en un juego interesante, Puerto Rico se llevó el bronce a 16-22, 23. Felicitaciones a la muchacha, Juan Carlos Núñez, el grupo de trabajo y a todo Puerto Rico. Estados Unidos consigue la medalla de oro, le ganó en tres parciales a México, a 20-15 y a 22. Tenemos todo lo del béisbol femenino, tenemos todo lo de la Coliseba, tenemos también todo lo del baloncesto femenino y tenemos que irnos a la primera pausa con Giancarlo. Regresamos en breve con La Ley Deportiva.
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10: Bien, y continuamos con la ley deportiva. Giancarlo en el control. El licenciado Ángel Walve lo tenemos para ustedes. Licenciado, saludo, buen día.
11: Buenos días, Cano. Buenos días a Giancarlo en el control, a Jaime Rullán y a los gentiles radioescuchas.
10: Finalizó la temporada del béisbol de Grandes Ligas. Interesante el dato de que por fin Lindor conectó ese cuadrangular número 300 que esperaba la fanaticada también de Nueva York, luego de 12 partidos que no había conectado ninguno. También Pete Crone Armstrong, el caso de Jordan Álvarez, que no debe haber duda de que sean los más valiosos. Dos equipos con 100 victorias o más. Boston y Yankees repiten otra serie que va a estar la más interesante. Y todo listo para que mañana, licenciado, comiencen esos playoffs. ¿Qué le parece?
11: Pues vamos con el popurrí o la ensalada de las grandes.
10: Adelante.
11: Una temporada llena de sorpresas, de éxitos y fracasos. Pero sobre todo demostró que el dinero no compra títulos. ni siquiera un pase a la postemporada. Y hablemos de los Mets de Nueva York, la nómina más alta de las grandes ligas, y terminó sotanero en el este. Mientras, el equipo con la nómina más baja de los 30 equipos de las grandes ligas, el equipo de Cleveland, los Guardianes de Cleveland, ganaron la división central y cogieron bye. La nómina de los Mets, utilizando el dato del Departamento de Relaciones Laborales de Grandes Ligas, fue de 346.800 millones. Y la más baja, la de Cleveland, con 74 millones, 200 mil dólares. Quiere decir que vimos también a equipos de mercados intermedios, como los Cerveceros de Milwaukee, mejor récord de la Liga Nacional, máximo ganador en Grandes Ligas con 103, y a Tampa, mercado pequeño, líder en la Liga Americana. Los Dodgers son otro cantar, pero tres de las seis nóminas más bajas estarán en la postemporada: Tampa, Cleveland y Chicago. Ocho de los 10 equipos de las nóminas más altas estarán en la postemporada. Y veremos si los Cerveceros o Milwaukee se convierten en el próximo equipo de mercado pequeño en ganar una serie mundial desde que lo hizo Kansas City en el 2015. Toronto, que el año pasado estuvo a 90 pies del plato, a ley de un out para ganar la serie mundial, va a tener que ver la postemporada en su casa y por televisión. ¿Quién hubiera predicho que los Marineros de Seattle, jugando en la peor división de las Grandes Ligas, no hubiesen alcanzado el título de esa división en julio con el resultado de lo que ocurrió? Pero es la peor decepción en la historia de la franquicia. Y ayer despidieron al dirigente Dan Wilson. Cal Raleigh, pocos predijeron que podía conectar 60 jonrones de nuevo, pero en los primeros 90 juegos batió 156 con un slugging de 291 y 122 ponches. De 60 jonrones bajó a 23. Esa es la merma mayor de un jugador que conecta 60 jonrones y los que conecta en la temporada siguiente. El año pasado alcanzó 351 bases con sus incogibles y este año 166. También la mayor merma entre una temporada y otra. Y terminó con 182. Vladimir Guerrero, en su primer año de contrato de 14 años y 500 millones, dijo: quiero que la gente entienda algo. El dinero que me pagaron en ese contrato no es por lo que yo vaya a hacer, es por lo que yo hice. Increíble. Le pagaron medio millón para que continuara produciendo lo que había hecho en el pasado. Conectó más que 9 jonrones y uno solo allá en Toronto. 2 días después pidió disculpas.
10: La mejor palabra es la que no se dice, licenciado, y ahí demostró que la mente no está.
11: Sí, no.
10: De vacaciones. Sí.
11: 9 jonrones, 57 empujadas y 260. Le pagaron 37.714.000 dólares. 35.714.286 para ir al centavo. Clemente en el 66 batió 29 jonrones, 119 empujadas, 317, y ganó un salario estimado entre 40.000 y 50.000 dólares. Eran otros tiempos. Jugó con la aquella desgraciada cláusula de reserva. ¿Qué es el martes? ¿Te imaginas decirle a tu jefe que no tienes ganas de ir a trabajar, desaparecer sin dar explicaciones, negarte a contestar el celular o abrir la puerta de la habitación de la, del hotel simplemente porque estás en un berrinche?
10: No.
11: Y aún así, de vuelta eres bienvenido con un jefe que te dice que te quiere. Pues bienvenido al mundo de Ketel Marte, aquel en el que dejó en ridículo a toda la organización. Y Arizona no alcanzó la postemporada por 2 juegos. Y cuando él se ausentó, perdieron 2 de 3. Lo que quiere decir es que anticipa un cambio, porque ese drama estará perturbando a los fanáticos, jugadores y gerencia de Arizona todo el invierno.
10: Claro, yo compañero, y yo compañero en Grandes Ligas, le digo a la, busco la forma de que lo muevan de allí. Nos faltó el respeto también.
11: Tiempo al tiempo. Y Arizona decidirá esta próxima semana si mantiene a Tory Lubelo como dirigente, porque ayer concluyó su último año de contrato.
10: Licenciado, pero entre Fernando, lo malo, lo positivo para ellos que Gaby Moreno, esa nadie la daba, terminó siendo el campeón bate.
11: De eso vamos a hablar. Fernando Tatis. En los primeros 55 juegos, 0 honrones. Pero cambiaron las cosas a partir del 29 de mayo. Y a partir del Juego de las Estrellas, produjo el mejor on base plus slugging de la Liga Nacional. Y terminó con 2.89, 25 honrones, 83 empujadas. Y primer jugador en la historia en conectar 25 honrones. Luego de no conectar ninguno de los primeros 50 juegos. Jordan Álvarez, líder de bateo de las Grandes Ligas con 316. Segundo honrón en la Americana con 42, uno menos que los 43 de Pete Alonso. 105 carreras empujadas, segundo de Peter Alonso, 113. Fue líder en la América, en las Grandes Ligas, en ambas, en promedio de bateo, en porcentaje de envasarte y en slugging. Fue, como dicen los americanos, the best pure hitter, el bateador más puro en las Grandes Ligas. Si no fuera por Alonso, se hubiera convertido en el sexto jugador en ganar la triple corona desde que se rompió la barrera del color en el 47. Pete Crow Armstrong, 45 honrones, colíder en las Grandes Ligas, 107 empujadas, tercero en la Nacional, 119 anotadas, primero en Grandes Ligas, 41 bases robadas, segundo en la Nacional, y el guante platino, tiempo al tiempo, el mejor defensor. Junior Caminero, 42 honrones, segundo en la Americana, 101 empujadas, tercero en la Americana, y se convirtió en el cuarto jugador desde la era divisional en jugar los 162 juegos en tercera base. El primero salvando 69, Carl Ripken en el 97 y vino Castillo, el mexicano, en el 98. Pero aquí les traigo el dato que hace la diferencia. Jordan Álvarez fue firmado como agente libre internacional por los Dodgers el 15 de julio de 2016, tras salir de Cuba. Firmó por $2 millones. Pero en ese mismo año del 2016, los Dodgers cambiaron a Jordan, que entonces tenía 19 años, por el relevista Josh Field de Houston.

0: los Mets interesaban a Javier Báez, los Mets le dieron a Pete Pound Armstrong, que firmó una extensión de contrato con los Cubs de 6 años, 115 millones, solamente 19 por año, un baratillo, y está firmado hasta el 2032. Y Junior Caminero fue firmado por los entonces Indios de Cleveland el 2 de julio de 2019 a los 16 años como agente libre internacional por un bono de $87,500. 2 años después, en el 2021, Junior Caminero, entonces con 18 años de edad, fue cambiado a Tampa por el lanzador Tobias Meyer. Ahora está con los Mets, Tobias Meyer. ¿Ven lo que ocurre? Buenas inversiones también hubo, no esas. Juan Sayón y el puertorriqueño José Feliciano, hace 6 semanas, compraron a los Padres por una suma que estremeció de $3,900 millones. Pero ahora están con carita alegre, porque ya en San Diego hay lista de espera para comprar boletos para la temporada que viene. Gabriel Moreno, aquí vamos a tu caso. Este me dolió. Me alegro por Gabriel Moreno, pero me dolió. Y los dos son venezolanos. Y me dolió por lo siguiente. Ustedes ven en la estadística a Gabriel Moreno con 311 y a Luis Arraez con 310. Esa no es del todo correcto. Eso no es del todo correcto. Gabriel Moreno batió 310.8 y Luis Arraez 310.4. La diferencia, 4/10 milésimas. Lo que pasa es que el 310.8 se redondea a 311 y el 310.4 se queda en 310. La menor diferencia en la historia de las Grandes Ligas, y no he visto un solo titular, ni en Puerto Rico ni en los Estados Unidos, que hayan traído, por lo menos hasta ahorita, este tema, que me parece que es importantísimo. Porque la menor diferencia en la historia de las Grandes Ligas para un titular de bateo se produjo en el año 1945 en la Liga Americana. Snorfer Steinways de los Yankees superó a Tony Cuccinello de las Medias Blancas por apenas 8/10 milésimas. En aquel año, Snorfer Steinways batió 308.54 y Tony Cuccinello 308.46. La diferencia, 8/10 milésimas. La de ahora, solamente 4/10 milésimas. Y Luis Arraez logró ese promedio en 596 turnos al bate, con 185 hits, el segundo de más hits. Gabriel Moreno en 473 turnos al bate, 147 hits. Y si alguien se pregunta, pues si se necesitan por lo menos 502 apariciones al plato para y Gabriel Moreno 473 turnos, sí, pero son oficiales. A eso se le añade las bases por bola, en el caso de 61, que superan las 502 apariciones mínimas al plato.
1: Licenciado, perdona que lo interrumpa, y aunque esto es especulativo, pero se perdió los últimos partidos a Ray y ayer no jugó Moreno, uno nunca sabe lo que pudo haber pasado ahí.
0: Aquí voy. Luis Arraez no jugó los últimos juegos con los Phillies por un esguince en el tobillo izquierdo, mientras que Gabriel Moreno ayer estuvo en la práctica de bateo y dijo, no, me duele un poco la corva, y no jugó. Solamente 7 jugadores en la Grandes Ligas batearon para 300 o más. Lo mismo ocurrió en el 2025, el año pasado, y en el año anterior, 2024. Y esa es la menor cantidad de bateadores sobre 300 desde el récord de 6 en el 1968, aquel año de los

0: que dominaron los lanzadores, el 1.12 de Bob Gibson, en fin, las victorias. Y ningún bateador conectó 200 hits este año. Otto López 191 y Arraez 185.
1: Así es.
0: Pete Alonso no logró alcanzar el playoff, pero jugó en los 161 juegos de Baltimore. Y no jugó en los 162 porque el de ayer, Baltimore y Yankee, fue suspendido por las condiciones del
1: tiempo. Y estaba en el Leno.
0: Y estaba en el Leno. Fue líder en honrones con 43, pero lo más impresionante es que se convirtió en el primer jugador en la historia de las Grandes Ligas en ganar el título de empujada en la Americana y en la Nacional. Fue líder este año en la Americana con 113 y había sido líder en la Nacional en el 2022. Y Pete Alonso, pues ciertamente, había sido líder en jonrones en la Nacional en el 2019 y ahora en el 2026, el quinto jugador que lo logra.
1: Licenciado, déjeme irme a la pausa para que continúe el tema y me diga alguito de Verlander, que se retiró con una trayectoria increíble, que debe ser sin duda un salón de la fama tan pronto cumpla sus 5 años. Y obviamente el inicio de los playoffs, para añadir alguito.
0: Tengo todo eso por aquí.
1: Adelante con la pausa, Giancarlo. 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
5: Bien, y continuamos con la ley deportiva. Giancarlo en el control, el licenciado Ángel Walver, lo tenemos con usted. Estamos en el tema de las grandes ligas. Licenciado, adelante.
7: Jacob Mizrowski no estaba anunciado para lanzar el fin de semana, pero el viernes les dije, pendiente, porque va a lanzar. Le faltaban 3 ponches para llegar a la codiciada marca de 247. De 250, tenía 247, le faltaban 3. Pues dicho y hecho, ayer inició lanzando y volvió a tener otra salida espectacular. 5 intercepciones entradas sin carrera, 2 y 5 ponches. En la victoria 103 de los cerveceros. Jacob Mizorowski se apuntó la victoria 16 de la campaña. Terminó con 252 ponches, una efectividad de 1.80 y un promedio de bateo de los rivales de 157. Los únicos otros lanzadores desde 1950 que lideraron las grandes ligas en las tres categorías de ponche, efectividad y bateo de los rivales: Sandy Koufax en el 65, J.R. Richard en el 76 y Mike Scott en el 86. El promedio de bateo de 157 permitido por Jacob Mizorowski es el más bajo desde el 1900 para un lanzador del Americano, la Nacional, con 100 entradas lanzadas o más. Superó el punto 167 de Pedro Martínez en el 2000. Y su WHIP de 0.80 fue el más bajo para lanzadores con al menos 150 entradas desde el 0.73 de Pedro Martínez en el 2000. Mizorowski lanzó 1.115 envíos de 100 millas por hora más, la mayor cantidad en una temporada desde que comenzó a tabularse la velocidad de los envíos en el 2008. Destrozó la marca previa de 673 envíos de Jordan Hicks en el 2018. Y los cerveceros se convirtieron en el primer equipo que obtiene el mejor porcentaje en temporadas consecutivas de ganado y perdido en ambas ligas. El año pasado y este. El último, los Phillies en el 2010 y 2011. Cam Schlitter, de los Yankees de Nueva York, ganó el título de efectividad en la Americana con 1.95. Pero su efectividad en la carretera fue de 1.16. La tercera más baja en la era de la pelota viva para un lanzador con 100 o más entradas en la carretera, detrás del 0.81 de Walt Gibson en el 68 y el 1.12 de Greg Maddux en el 95. Houston, nuevamente campeones del oeste, luego de la derrota de Texas 6-4 frente a Minnesota, pero estableció un récord del menor porcentaje de victoria para un equipo que termina primero en su división con 581 victorias, 81 derrotas. Pero le bastó para ganar la división oeste de la Americana. Y no importa para ello. Novena ocasión en los últimos 10 años en que los Astros estarán en la postemporada. Colson Montgomery de las Medias Blancas estableció el récord de ponches para un bateador con 227. Cuatro más que los 223 de Mark Reynolds en el 2009. Kevin Carroll se convirtió en el primer jugador en ser líder en triples en cuatro temporadas consecutivas, 17 para los Diamondbacks. El zurdo dominicano Christopher Sánchez y el derecho Sonny Gray de Boston empataron en el liderato en victorias con 18. El último ganador de 20 juegos en Grandes Ligas fue Spencer Strider de Atlanta en el 2023. Y los Dodgers ganaron ayer su juego número 100. Entonces Dave Roberts es ahora el tercer dirigente en la historia de las Grandes Ligas en lograr 100 victorias dirigiendo un equipo en 6 temporadas distintas. Se une a Joe McCarthy de los Yankees y a Bobby Cox de Atlanta. Y los Dodgers abrirán la serie divisional el próximo sábado contra el ganador de la serie de Filadelfia y Atlanta. Pero cuidado, porque los Dodgers nunca han ganado una serie mundial en las temporadas que han ganado 100 juegos o más. Y la temporada real para los Dodgers comienza el sábado. Justin Verlander, que fue el juego más emotivo el sábado, estuve viéndolo. Y qué demostración, 5 1/3 entrada, 5 hits, 2 carreras, una base por bola, 6 ponches, 3.560 octavos de todos los tiempos. Muchas lágrimas. Inclusive yo viéndolo en casa tenía un nudo en la garganta. Próxima parada, Cooperstown. Tarik Skubal. 7 entradas en 0-3 y 10 ponches viernes. 0 bates por bola. En las últimas 3 temporadas, 717 porcentaje de ganar. 655 ponches y solamente 95 bases por bola. 7 peloteros jugaron los 162 juegos. PJ Armstrong, Matt Olson, Junior Caminero, Bryce Harper, Ozzy Albies, Brian Reynolds, Sam Stewart y Peter Alonso jugó los 161 porque esos fueron los juegos de Baltimore. Alex Bregman y los Cubs. Alex Bregman, su décima temporada consecutiva en la postemporada con 3 equipos distintos. Y Max Scherzer tiró ayer 7 entradas con 7 ponches y se apuntó a la victoria en el juego 162 de la temporada, su victoria número 225. Y en la séptima entrada, habiendo realizado 104 envíos, fue el dirigente de Toronto, Josh Schneider, a sacarlo. Pero Machete se le dijo, no, yo de aquí no me voy. Lo dejó. Terminó esa séptima entrada con éxito ante la ovación en el Rogers Center. Volvió a salir en la octava y tras otorgar una base por bola, permitió finalmente que lo relevaran luego de 114 envíos. Y Lindor conectó su jonrón número 300 ayer. Así que esa es la ensalada o el popurrí sobre las grandes ligas y las situaciones que en mi opinión fueron más noveles. Y ahora arriba la postemporada con 4 series de tarjetas salvajes. Mañana 4 juegos y unos juegos interesantes. Filadelfia en Atlanta, una serie de 3-2. Todos los juegos son en un solo parque, en el de mejor récord. A las 2 de la tarde. Chicago, las Medias Blancas, que por poco ganan la división, pero perdieron 2-3 con Colorado viernes y sábado. Llegaron segundo, tercera tarjeta salvaje, estarán en Houston a las 5 de la tarde. Boston contra los Yankees, un clásico, a las 8. Y los Cubs estarán en San Diego a las 10. Ciertamente, pues, Backham Schlitter por los Yankees en ese primer juego pidió la pelota. Y el año pasado, estos dos equipos, Boston y los Yankees, también se enfrentaron a una serie de 3-2. Y con la serie empatada a una, Camp Schlitter tiró el tercer juego. 8 entradas en 0 con 12 ponches. Pero ese dominio de Camp Schlitter sobre Boston continuó este año. 0.74 efectividad en 4 salidas contra Boston. Max Fried va para el segundo juego, Gerrit Cole para el tercero. Y Carlos Rodón en esta serie de 5-3 estará en el bullpen.
8: Licenciado, rotación de los... pero que nadie se equivoque con esa serie. Porque en seis series está 3-3 la cosa. Y hay que ver que aquel juego de eliminación sencilla lo ganó Boston cuando fue en el 2021, que era solamente el comodín un partido. Ya se desquitaron los Yankees el año pasado, pero anteriormente, en el 99 y 2003 ganaron los Yankees, pero luego vino la virazón en el 2004, en aquella serie 3-0, que Boston le sacó 4 en línea y después fue el campeón, y la del 2018 que la sacó 4-1. O sea, que nadie se equivoque, y de hecho la serie finalizó 7-6.
7: Así mismo es, y es una serie interesante. Boston vino de menos a más. Aaron Josh está haciendo todo lo posible por regresar al juego, pero en los últimos 2 días, ayer domingo, hoy lunes, mañana martes, todavía no está realizando actividades de béisbol. Y cuando llega, puede llegar mohoso. Cuando regresó los otros días, batió 174.
8: Sí.
7: Giancarlo Stanton se ha perdido 5 meses. Trent Grisham desde principios de septiembre con un hamstring. Y Brian Weather está por ahí. Pudieran ser activados. Y en el caso de Trent Grisham, si regresa, será el center field. Deben mover a Spencer Jones a right field y a Elio Ramos a la banca.
8: Licenciado, dicen que Giancarlo Stanton lo está buscando la policía en Nueva York, es el robo del año. Se ha robado el dinero.
7: Pues, pero hace tiempo que está en esa. Lo que pasa es que cada día aumenta más el porcentaje. Los Astros de Houston y las Medias Blancas de Chicago. Es una serie bien interesante, bien difícil de predecir. El título divisional de Houston, poco impresionante, pero no deja de ser un título divisional. Y las Medias Blancas pueden escribir otro capítulo más a este año, que es el equipo Cinderella. Y cuidado, si no dos, y está en la final de la Americana. Porque estos equipos de las Medias Blancas y de los Astros, el que gane va con Cleveland. O sea, que los peores tres récords en estos momentos de los seis de la Americana van a estar jugando entre sí hasta la serie de campeonato.
8: Sí. Yo me alegro por Nelson, allá, por Nelson Velázquez y por el propio Espada, que pasó la de Caín ahí.
7: Sí, pero yo Espada llevó la nave contra viento y marea, porque es que ese equipo de Houston tuvo muchas lesiones y muchos problemas en el cuerpo abridor.
8: Sí.
7: Atlanta y los Phillies. Almodóvar está por ahí, ¿verdad?
8: Sí.
7: Bueno, los Phillies angustiosamente alcanzaron la postemporada ayer. Pero Atlanta no puede ganar series dependiendo de un solo lanzador, Chris Sale. Tyler Mahle, que vino muy bien, fue bateado libremente en las últimas dos salidas. Y ayer vi calentando, ¿no?, a Jesús Luzardo. O sea que esa rotación de los Phillies.
8: ¿Tiró una entrada? ¿Él tiró una entrada?
7: Sí, Helleboy tiró una entrada.
8: Sí.
7: Lo están aceitando. Pero son buenas noticias para los Phillies. Pero Zach Wheeler, Christopher Sánchez, Jesús Luzardo, es complicado.
8: Y Nola.
7: Y los Padres y Aaron Nola. Y los Padres y los Cubs. Miren, los Padres es el equipo más caliente de todos los 12 equipos en los playoffs. Ganó 17 de los últimos 20 juegos. Tuvo la peor ofensiva antes del juego de estrella y la mejor ofensiva después del juego de estrella. Pero tienen el mejor bullpen de los 12 equipos. Y los Cubs, pues, estuvieron resbalando. Van a ser series interesantes. Veremos a ver lo que ocurre. Pero ciertamente, pues, ya llegamos a una etapa que es muy atractiva, la postemporada de las Grandes Ligas.
8: Licenciado, antes que se me vaya, dos minutitos. Calladito Utuado, no dice nada.
7: Pues sí, ya las montañesas de Utuado clasificaron, ¿verdad?
8: No, pero en el béisbol, en el masculino no dicen nada.
7: Ah, bueno, no, está mustio, ¿verdad? Hay silencio. Tiempo al tiempo, ya hablaremos de eso.
8: Bueno, licenciado, el miércoles le damos llamadita nuevamente.
7: Gracias.
8: Buen día. Ahí lo escucharon, el licenciado Ángel Valverde. Nos vamos con Giancarlo, regresamos con la parte final de la Ley Deportiva.
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8: Bien, entramos a la parte final de la ley deportiva. Bueno, en el Final Six en México, Puerto Rico, que había perdido frente a Cuba en 5 parciales el primer día, el lunes, y que había perdido frente a México el martes en 4 parciales, ganó el miércoles frente al equipo de Canadá en 3 parciales y ganó el jueves frente a la República Dominicana. en tres parciales, y ese juego prácticamente saca a Dominicana de la serie semifinal. Y entonces Puerto Rico, aunque perdió con Estados Unidos en cuatro parciales el viernes, ya había clasificado a la semifinal, porque Dominicana le tenía que ganar prácticamente los tres parciales a Cuba. Y no lo hizo. Cuba se le metió en el medio, aunque perdió el juego, le ganó un parcial. Entonces, preparó la escena para que el sábado fuera el equipo de Puerto Rico frente a México en una semifinal, y la perdió en tres sets. Fueron sets cómodos, fíjense, 16, 19 y 9. Una paliza le dio México al equipo de Puerto Rico. Y Estados Unidos le ganó en cuatro parciales a Cuba. Entonces el domingo fueron al juego de quinto y sexto lugar. Dominicana le ganó en tres parciales a Canadá, 14, 14 y 16. Y entonces por el juego de la medalla de bronce, Puerto Rico echó el resto, se creció y ganó a 16, 22, 23 para asegurar el bronce. Se queda con el cuarto lugar Cuba. Y Estados Unidos le ganó en 3 a México, a 20, a 15 y a 22. Oro para Estados Unidos, México con plata. Entonces, en términos de lo que tiene que ver con el béisbol femenino, que me estaba diciendo Walve al final que Utuado clasificó, claro que sí. No pudo jugar el equipo de Utuado porque estaba lloviendo. El juego de Vega Alta y Utuado se suspendió. Y Utuado tiene 6-2. Primero en el grupo norte, Las Piedras tiene 6-4, Las Piedras ganó los dos. Le ganó 8-3 y 23-0 a Loíza, que tiene una victoria, 7 derrotas. Entonces, en el sur, Guayama con 9-1 ganó los dos, 10-0 y 11-0 a Cabo Rojo. O sea, no le permitió carrera en dos juegos, le dio un knockout, pero Cabo Rojo no ha ganado, tiene 10 derrotas. Y el otro juego, Santa Isabel le ganó los dos a Juanadía, 8-5, 11-1, Santa Isabel 5-3, Juanadía 4-4. Este sábado, 3 de octubre, Santa Isabel en Cabo Rojo, Guayama en Juana Díaz, Vega Alta en Las Piedras, Loíza en Utuado. Son doble juego. Entonces, la Coliseba se jugó el sábado. Río Grande con Ceiba. Inauguración en Ceiba. Ganó Río Grande el primero 4-3, perdió el segundo 7-1. Yabucoa perdió con Gurabo 6-2, pero ganó 7-1. Barranquita perdió 8-2 el primer juego frente a Orocovi y frente a Dérez Rodríguez, ganó el segundo 10-7. Dorado le ganó a Vega Alta 5-4 y 6-1. Comerío perdió 3-1 con Sidra, pero ganó el segundo 4-3. Villalba perdió o ganó 7-4 frente a Arroyo, que debutó Dani Ortiz. Su primer turno conectó de jonrón por Arroyo. Y 5-1 ganó Arroyo. Ayer domingo, Aibonito en Aguas Buenas ganó Aibonito 6-1 y perdió 3-2 en 8 entradas. Y también Guayanilla le ganó 6-3 a Cuamo y en 8 entradas le ganó 10-2. Esta es la acción del béisbol de la Coliseba en el formato de doble juego los sábados, y algunos juegos son domingos. El baloncesto femenino, el viernes, el equipo de Cagua le ganó a Tillo 9-6-8-4 y Isabela le ganó al equipo de Juana Díaz 7-4-6-3. No se jugó Moca y Ponce. Todavía ahí había problemas con el microplasma, alguna de las jugadoras. El sábado, Fajardo perdió con Carolina 6-5-6-3. Manatí le ganó a Santurce 7-6-6-8. Y ayer domingo, tres partidos. Ya Ponce por fin pudo jugar, luego del microplasma del miércoles y viernes, que no pudieron jugar las muchachas, pues ayer estaban ya ready, perdieron 6-8-6-3. Isabela 5-1, Ponce 1-4. Juanadía le ganó a Moca 8-1-7-3, 1-5 Juanadía. Moca 3-2, o sea que Juanadía la libró. Y Cagua le ganó a Atillo 8-8-80. Le había ganado en Cagua el viernes y le ganó en Atillo ayer 8-8-80, 5-1 Cagua. Atillo 1-5, mañana Isabela con Atillo, hoy no hay juego en términos del baloncesto. Y como hablamos con Juanve, ya está todo listo para mañana. Filadelfia en Atlanta a las 2 de la tarde, Media Blanca en Houston a las 5, Boston en los Yankees a las 8 y a las 10. Los Cubs y los Padres son series de 3-2 y se mantienen las series en el mismo parque. Tony Valentín, tal y como lo habíamos hablado anteriormente, firmó con el equipo de Florida para la próxima temporada como dirigente del béisbol AA. Tony había dirigido al equipo de Barceloneta en esta temporada 2026. O sea que esas son las últimas adquisiciones de los equipos. El otro que habíamos hablado era el caso de Elvin Acosta con el equipo de Laja, que terminó la temporada y va a comenzar con ellos. Y que Jaime Muñoz se va a quedar con el equipo de Junco nuevamente. Estuvo en el Final Four con esa franquicia del equipo de Junco. Así que mañana voy a tener a Rafael El Guare Guzmán hablando un poquito sobre esa trayectoria bien bonita de él y su hermano como árbitro a nivel profesional también. Mañana lo van a escuchar a las 10 de la mañana. Así que a nombre de Giancarlo, a nombre del licenciado Ángel Walvi y el Caro Negrón, deseándoles a todos un lindo día. Será nuevamente hasta mañana,
1: si Dios y la Virgen lo permiten.

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0: Ahí tenías a Shakira y a Carlos Vives con el tema La Bicicleta. Son las 11 y 4 de la mañana. Por aquí Giancarlo acompañándote en esta hora con buena música e información. Gracias por tu sintonía. 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

0: Ahí escuchabas a Cristian Castro con el tema Vuélveme a Querer. Son las 11 y 13 de la mañana. Luego de estos importantes anuncios, seguimos con más música para ti. Gracias por tu sintonía.
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2: Habla la licenciada Coralis Díaz San Pedro para dejarle saber que cuando surge una sucesión intestada, el orden es excluyente. Es decir, si existen personas descendientes y cónyuge sobreviviente, estas serán las herederas de la totalidad de los bienes. El cónyuge va a compartir la herencia en igualdad de condiciones que las personas descendientes. Solo si no hubiese descendientes ni cónyuge, es que se recurre a las personas ascendientes y así sucesivamente.

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4: 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Sepa que el Servicio Nacional de Meteorología emitió este lunes 28 de septiembre un riesgo limitado de inundaciones para pueblos del noroeste.

0: mientras que en la tarde las lluvias se concentrarán principalmente en el interior oeste. Son las 11 y 19. Vámonos con esta canción que te la canta Sebastián Yatra, que se titula Tacones Rojos.
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0: Ahí tenías al grupo ABBA con el tema Dancing Queen, un tema que me pidieron al 787-798-1740. Recuerde que me puede llamar y pedirme esa canción o canciones que quisiera escuchar al 787-798-1740. Son las 11 y 31 de la mañana. Seguimos presentándote la mejor música.
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0: Son las 12 y 4 del mediodía. Buenas tardes, espero que se encuentren bien y sigan disfrutando de la buena música aquí en WIAC 740. Buen provecho para todos.
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Ahí tenías a Anita Nazario con el tema Atada a tu Volcán. Son las 12 y 16 del mediodía. Y sepa esta noticia, y es que en el plano de la salud, el Hospital Universitario Dr. Federico Trilla obtuvo 3 nuevas acreditaciones de nivel internacional en el área quirúrgica. Así es, las distinciones fueron otorgadas por la entidad independiente Surgical Review Corporation tras evaluar los estándares de calidad y seguridad de la institución. Los nuevos reconocimientos corresponden a las especialidades de cirugía ortopédica, reemplazo articular robótico y cirugía mínimamente invasiva. Con estas 3 certificaciones que se suman a las que ya poseían en cirugía bariátrica, el Hospital Público de la Universidad de Puerto Rico se convierte en la única institución hospitalaria en la isla en contar con 4 centros de excelencia bajo este organismo. Enhorabuena, son las 12 y 17 del mediodía. Te traigo esta canción que te la canta Chayanne y se titula Pienso en ti.

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0: Las 12:40 del mediodía, ahí escuchabas a La Quinta Estación con el tema Sueños Rotos. En otras notas, sepa esta noticia y es que la secretaria de la familia, Susan Roy Fuertes, confirmó hoy la suspensión de licencias al centro de cuido Pasemisín en Bayamón. La medida se tomó tras una investigación inicial sobre la lamentable muerte de una bebé de 4 meses en el lugar. Roy explicó que, aunque el centro operaba de manera legal, el hallazgo de nueva información obligó el cierre inmediato mientras la policía concluye la pesquisa.
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0: Ahí tenías a Laura Pausini con el tema Se Fue. No, nosotros no nos vamos, nosotros continuamos con la mejor música aquí en WIAC740, 1:03 de la tarde. Gracias a todos por su sintonía y sigan disfrutando.
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0: tenías a Shakira con el tema Te aviso, te anuncio. Yo te informo que la Cámara de Representantes aprobó el proyecto de la Cámara 1334 de la autoría del representante José Cheito Hernández, presidente de la Comisión de Transportación e Infraestructura. Esta medida obliga a la Autoridad de Acueductos y Alcantarillados a inspeccionar toda avería que interrumpa el servicio en un término de 24 horas. Además, establece que las labores de reparación deben comenzar dentro de las 48 horas luego de haberse reportado la avería. El proyecto aplicaría a los clientes de la Autoridad de Acueductos en toda la isla, no solamente en San Juan, y busca fortalecer los derechos de los consumidores del servicio de agua potable. Veremos cómo sigue este proyecto, si finalmente se aprueba en su totalidad. Pero esta es la información que tenemos al momento, 1:08 de la tarde.
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0: a Lisset con el tema que se titula Máquina. Oiga, sepa esta noticia, y es que las autoridades mantienen un operativo de búsqueda en aguas cercanas a la isla de Mona luego de que un pescador rescatara esta mañana a una mujer que habría sobrevivido al naufragio de una yola que viajaba desde República Dominicana hacia Puerto Rico. Y de acuerdo con el relato ofrecido por la mujer, en la embarcación viajaban alrededor de 50 personas quienes habrían quedado a la deriva o desaparecido en el mar debido a las condiciones del tiempo. La información sobre la cantidad de personas que viajaban en la yola y lo ocurrido con la embarcación permanece bajo investigación y depende por el momento del relato de la mujer rescatada. Hasta las 11:30 de la mañana de hoy, los vuelos de reconocimiento realizados por la tripulación de un helicóptero de FURA, que es las Fuerzas Unidas de Rápida Acción, no habían localizado a otros posibles sobrevivientes en el área. Mientras tanto, otros helicópteros de la Guardia Costera de Estados Unidos y de la Patrulla Fronteriza, así como embarcaciones, se movilizan hacia la zona para participar en las labores de búsqueda y rescate. Las autoridades continúan las labores de búsqueda en el área de la costa norte de la isla de Mona. 1:37 de la tarde.
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0: Así comienzo mi turno este lunes en la tarde. Ahí tenías a Víctor Manuel y a Sin Bandera, Noel Charis. Maldita la suerte. Somos WAC740. Gracias por estar con nosotros. 2:10 de la tarde.
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Son las 2:33 de la tarde, es música alegre para ti a través de WIAC 740. Eso es una noche de fantasías, lo escuchas a través de WIAC 2:34. Aquí tienes a Ricardo Montaner, El Poder de Tu Amor.

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0: Será 2:51 de la tarde. Ahí tenías a Ignita Nazario. Somos WGAC740. Regresamos contigo muy en breve.
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1: Saludos amigos Radio Escuchas de WIAC 740 AM. A continuación las noticias más relevantes para esta hora, el lunes 28 de septiembre de 2026. La Comisión Estatal de Elecciones certificó a Irán Torres Montalvo como alcalde electo de Cataño, luego de completarse el escrutinio general de la elección especial celebrada ayer. Torres Montalvo obtuvo 1.733 votos para un 46.03% de los sufragios adjudicados. Betsaida Rodríguez Torres terminó en segundo lugar con 1.487 votos para un 39.50%. Torres Montalvo, quien actualmente dirige el Departamento de Asuntos del Consumidor, indicó que completará varios requisitos y la transición en el DACO antes de presentar formalmente su renuncia y asumir la alcaldía. Por otra parte, Luma Energy y Genera Puerto Rico tendrán que justificar ante el negociado de energía el aumento solicitado de 6 centavos por kilovatio hora, que podría elevar hasta en $48 la factura residencial. Durante una entrevista con Metro Puerto Rico, el exdirector de la Autoridad de Energía Eléctrica, Justo González, anticipó que habrá un aumento en la factura debido a la volatilidad en los costos de combustible, aunque señaló que no necesariamente será de 6 centavos. El negociado también requerirá explicaciones sobre las proyecciones de costos, las cantidades de gas disponible y la interrupción del suministro de gas desde el pasado 16 de septiembre. En cuanto al tiempo, para esta tarde se esperan aguaceros dispersos con un riesgo limitado de inundaciones principalmente en el noroeste. La temperatura máxima estará en 91 grados Fahrenheit y la mínima en 79 grados. El riesgo de corrientes marinas es alto en las playas del norte y noreste, así como moderado en el oeste, Vieques y Culebra. Esto ha sido todo por el momento. 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Para WIAC 740 AM, Luis José Juarbe.
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3: Son las 3 y 2 de la tarde. Gracias por estar con nosotros. Buen provecho con este café de esta hora, el primero de la semana. Compartimos con ustedes, como siempre, una noticia de impacto. Y es la noticia que dio mucho que decir el fin de semana. Se trata de nuestra gobernadora, ¿verdad? Porque es nuestra gobernadora, goberna el pueblo de Puerto Rico. Jennifer González, tras caída de motora, dice, no es ni la primera vez, ni será la última vez. La mandataria se expresó luego de su incidente en Cataño. La gobernadora Jennifer González y Colón agradeció las muestras de cariño y preocupación que aseguró haber recibido tras la caída que sufrió ayer de una motora a su llegada a Cataño, donde acudió para celebrar el triunfo de Irán Torres Montalvo como alcalde de ese municipio en una elección especial. En un video publicado en la plataforma X, se observa a la mandataria llegando en motora a la celebración. González Colón frenó, pero perdió el balance al intentar bajarse y cayó al suelo. Rápidamente, varias personas que se encontraban a su alrededor la ayudaron a incorporarse. Claro, lo vio todo el mundo y esto es una noticia ya bastante vieja y esto es trillado. Y dice que el video, la gobernadora se cae de motora al llegar a Cataño a felicitar al nuevo alcalde. La mandataria aseguró, no obstante, que se encuentra bien a través de una publicación en su cuenta de Facebook, un blooper de marca mayor, pero yo estoy perfectamente bien, estoy muy bien, no me pasó absolutamente nada, aseguró, estoy bien agradecida con todas las muestras de cariño, con todas las llamadas, todos los textos, quiero que sepan que estoy bien. No es la primera vez ni será la última, obviamente voy a ser mucho más cuidadosa, agregó en el video, en el que también aparece su esposo José Jovín Vargas. Oiga, qué bueno, ¿verdad? Que no pasó nada y que no pasó a mayores. Pero hay que tener mucho cuidado, ¿verdad? ¿Dónde nos montamos y cómo nos montamos? Pero principalmente, ¿cómo nos bajamos? El café riquísimo por demás. Para ustedes, como siempre, yo tengo dos preguntas. De todo esto y de esa caída, ¿usted qué piensa? ¿Usted qué opina? Bueno, ¿sabe lo que dice Olga Tañón? Así es la vida.

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Son las 3:29 de la tarde, somos WAC740. Les recuerdo que a las 4 de la tarde viene el programa De Frente con José Ángel López Martínez. Un equipo de trabajo excelentísimo. Ahí tenías a Fiel a la Vega. Te presento a Bad Bunny.

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0: Son las 3:41 de la tarde. Ahí tenías a Luis Miguel, puro sentimiento. Tengo todo excepto a ti. Las cosas cuando se van a dar se dan y cuando no, no. 3:41, regreso contigo muy en breve.
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1: 3:51 de la tarde. Ahí me encanta eso cuando dice hacho gracias, bendición y gracias. Somos WGAC 740. Ya en 10 minutos empieza el programa De Frente con José Ángel López Martínez y todo su equipo de trabajo. Regreso contigo en breve.
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1: Saludos amigos radioescuchas de WIAC740 AM. A continuación las noticias más relevantes para esta hora, hoy lunes 28 de septiembre de 2026. La Comisión Estatal de Elecciones certificó a Irán Torres Montalvo como alcalde electo de Cataño luego de completarse el escrutinio general de la elección especial celebrada ayer. Torres Montalvo obtuvo 1.733 votos para un 46.03% de los sufragios adjudicados. Betsaida Rodríguez Torres terminó en segundo lugar con 1.487 votos para un 39.50%. Torres Montalvo, quien actualmente dirige el Departamento de Asuntos del Consumidor, indicó que completará varios requisitos y la transición en el DACO antes de presentar formalmente su renuncia y asumir la alcaldía. Por otra parte, Luma Energy y Genera Puerto Rico tendrán que justificar ante el negociado de energía el aumento solicitado de 6 centavos por kilovatio hora, que podría elevar hasta en $48 la factura residencial. Durante una entrevista con Metro Puerto Rico, el exdirector de la Autoridad de Energía Eléctrica, Justo González, anticipó que habrá un aumento en la factura debido a la volatilidad en los costos de combustible, aunque señaló que no necesariamente será de 6 centavos. El negociado también requerirá explicaciones sobre las proyecciones de costos, las cantidades de gas disponible y la interrupción del suministro de gas desde el pasado 16 de septiembre. En cuanto al tiempo para esta tarde, se esperan aguaceros dispersos con un riesgo limitado de inundaciones principalmente en el noroeste. La temperatura máxima estará en 91 grados Fahrenheit y la mínima en 79 grados. El riesgo de corrientes marinas es alto en las playas del norte y noreste, así como moderado en el oeste, Vieques y Culebra. Esto ha sido todo por el momento. 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Para WIAC 740 AM, Luis José Juarbe.
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0: Muy buenas tardes, queridos amigos, hermanos, compatriotas, vecinos de nuestra querida isla de Puerto Rico. Vecinos como la República Dominicana, vecinos los de las Islas Vírgenes y un poquito más allá de los vecinos que están allá en los estados del norte, que vienen siendo el pueblo número 79. El pueblo 79 son los que están en la Florida, el 80 los que están en Nueva York, en Pensilvania y en todos esos sitios por allá. Óyeme, porque qué mucho boricua hay regados. Yo creo que si todos los boricuas regresan a vivir aquí a la isla, no cabemos. Pero qué lindo es cuando nosotros podemos desplegar nuestra bandera y decir, yo soy boricua de pura cepa, yo soy boricua de corazón y yo soy boricua del coquí. Eso es lo más... Yo soy boricua para que tú lo sepas. Eso mismo. Eso es lo primero que le enseño a decir a mis hijos cuando chiquitos. Yo soy boricua para que tú lo sepas. Porque desde niños hay que instruirlos a que sean buenos patriotas, buenos boricuas y que amen la tierra que les vio nacer. Así es que eso, Dios, la familia y mi patria. Así aprendí yo. Dios primero, segundo, mi familia y tercero, mi patria. Yo adoro, amo mi querido Puerto Rico. Aunque a veces estamos un poquito difíciles, somos difíciles los boricuas, pero ese amor patrio jamás se pierde. Bueno, hoy tenemos aquí a nuestro querido amigo, el doctor Reverendo Benjamín. Benjamín está allí, pero estás en la misma tribu.
1: Sí.
0: Estás en la tribu.
1: Sí.
0: Está allí, Marrero.
1: Y todos los Benjamín que conozco son buena gente.
0: ¿Verdad?
1: No pido vuelta.
0: Oye, no pide vuelta. Yo también. Oye, conozco muchos Benjamín, han sido muy buena gente también. Bueno, y les habla Lilian Doval Estepa. Y en el día de hoy, pues nos sentimos contentos. Ya dentro de un ratito, yo creo que llega la doctora Aida Cordero, y vamos a hablar de un tema hoy, oye, de lo que es la niñez y lo que es la familia y el efecto que hace la buena educación en nuestros hijos. En esta semana hemos tenido, precisamente el sábado, una noticia bien desagradable, una noticia bien triste, y yo le doy gracias a Dios que yo me había ido de fin de semana y no estaba, porque precisamente fue al lado de mi casa, en el centro comercial que nosotros nos divide una verja. Y sucedió este incidente bien desastroso. Un nieto mató a su abuela e hirió a su otro hermano. Y como esto, han habido varios, porque en la semana hubo uno que hirió a la mamá. Oye, tuvieron que tomarle 17 puntos de sutura en la cabeza. Y anteriormente otro, un montón de matricidas, una cosa que uno dice que es esto, pero buscamos la raíz y la raíz la encontramos. Es el hogar. Pastor, ¿qué dirías tú?
1: Bueno, la raíz de donde comienza todo es la familia. Y cuando tú dices el hogar, decimos la familia. La familia es la primera institución creada por Dios. Sin la familia no existen los pueblos, las naciones, la sociedad. Así que la familia tiene un papel importante dentro de una sociedad, dentro de una nación y un pueblo. Y en la mente de Dios, la familia es el fundamento.
0: Es el fundamento.
1: Sí, es el fundamento.
0: Es el fundamento. Y nosotros como creyentes y como buenos ciudadanos tenemos que imitar o practicar lo que realmente fue el origen del sentido de Dios, de tener una familia unida, una familia responsable. Pero hoy en día estamos viviendo como el garete, ¿verdad?
1: Sí, sí. Y mayormente cuando uno analiza de cerca estas últimas noticias que hemos estado escuchando y viendo en las redes y en los canales principales de noticias, que no nos gustaría encontrarnos con noticias como esta, pero son noticias de personas que sabemos que deben de tener alguna situación mental, padecen de sus facultades mentales, porque para llegar a este estado de matar a su abuela, a su hermano, esto es algo increíblemente de creer. Pero es cierto lo que estamos viviendo y experimentando, y esto nos nos avisa de que el tiempo se está cortando, que los días se están cumpliendo para aquellos que trabajamos con la teología y los aspectos espirituales. Sabemos que el tiempo se está cortando y lo vemos como corre el tiempo, el clima, los cambios climáticos, temas que hemos discutido aquí en este panel. Y me parece que es tiempo de como hacer una reflexión profunda y mirarnos por dentro cómo estamos, qué le estamos dejando a las otras generaciones.
0: Exacto.
1: Porque si hoy vamos a hablar de la niñez, es el presente y el futuro de nuestro país. Y la familia juega un papel importante dentro de la crianza de nuestros niños en este tiempo. Más que sus palabras, es el modelaje de aquellos que son jefes de familia lo que va a impactar a ese niño que está viendo y escuchando, viendo con sus ojos y escuchando con sus oídos cómo es su conducta diaria. Y la Biblia, Pablo, aconsejando a Timoteo, que era su estudiante, le decía: sé ejemplo a los demás en tu forma de conducirte, en tu forma de hablar. Y yo creo que esto es importante, porque cada uno de aquellos que están criando sus hijos o los abuelos que están criando a sus nietos, porque hay ese caso, o algún otro familiar que por una razón u otra está criando los hijos de otra persona que son familiares, esos niños van a ver su ejemplo y van a adoptar esa conducta. Y mayormente los comportamientos que estamos viendo hoy en día en nuestra sociedad son de conductas aprendidas. Yo hablo malo porque en casa se hablaba malo. Yo fumo porque en casa o mi papá o mi mamá fumaban, o mi hermano mayor fumaba. Yo uso sustancias controladas porque lo vi que lo usaban en mi casa. Yo bebo alcohol, bebidas alcohólicas, porque también lo aprendí. Yo recuerdo que cuando yo fui pastor en mi primera obra, bien jovencito, en el barrio Guillar, el sector Doraville en Dorado, siempre, todos los domingos, un padre dejaba su niña en el portón de la iglesia y le decía: entra, porque la gente buena asiste a la iglesia, pero nunca entraba con ella al templo. Una vez la niña llegó a la casa después de pasar el tiempo en la iglesia un domingo y le pregunta al papá, mirándole a los ojos: papá, te voy a hacer una pregunta. ¿Tú eres una persona buena? Y el papá de la niña mira a la niña bien preocupado por la pregunta y le dice: ¿qué tú crees, hija? Y ella le dijo: yo creo que tú no eres una buena persona, porque tú dices que los que van a la iglesia son buenos y tú siempre me dejas en el portón de la iglesia y nunca entras conmigo. Ese fue el mismo diálogo, porque lo tuve ayer en mi congregación, en el último día del jubileo de discipulado, al doctor José Ferrer, que es cantante y ministro por muchos años, ya ha pasado muchos años. Yo creo que Joe Ferrer canta antes de que yo naciera. Yo nací en el 72, así que yo soy de la época de Menudo para acá. Joe Ferrer decía que su papá también hacía lo mismo. Le decía: ve a la iglesia. Y una vez le hizo la misma pregunta. Y que esa pregunta trajo preocupación a su papá, y su papá fue con su esposa. Y allí, en el altar de una iglesia en Villa Palmera, que todavía existe, su papá entregó su vida al Señor. Y desde eso, su familia fue una familia, de ser una familia distorsionada, se convirtió en una familia ejemplar porque Dios transformó la vida del jefe de familia.
0: Del jefe.
1: Y en este tiempo donde estamos celebrando, ya terminando este mes, el mes donde se celebra el tiempo de las comunidades terapéuticas, que entiendo que Lilian trabaja con una de esas comunidades terapéuticas, nosotros creemos en la transformación del ser humano.
0: Así es.
1: Y creemos que el ser humano puede ser transformado, transformado por sí mismo, pero sobre todo transformado por la mano de Dios si la gente le da la oportunidad de que los ayude. Porque esto es un proceso que no se puede hacer, no se puede hacer a solas. En un taller que yo estaba dando para los hogares de Teen Challenge, en un congreso durante este mes, yo estaba hablando de las comunidades terapéuticas y yo decía, Dios no nos creó para sanarnos solos. Necesitamos a alguien que nos acompañe en medio de esta experiencia de transformación del ser humano, dentro de esta experiencia terapéutica, que no es otra cosa que una experiencia sanadora. Sí. Yo antes estaba en esta condición, ahora estoy en esta otra condición. Y eso lo hizo una transformación.
0: Una transformación, así mismo. Pues no, el hogar es la base de todo esto. Y ahora mismo, pues, nuestros hogares tambalean. Uh-huh. Tambalean en forma increíble porque se ha abandonado la enseñanza, la educación a nuestros hijos. Hoy no hay una mesa donde se sientan a conversar los padres y los hijos, a ver cuáles son las necesidades de cada uno.
1: Y fíjate, Lilian, hoy mismo se celebra el Día de las Conversaciones en Familia.
0: En familia.
1: En la mesa.
0: Tiene que venir una compañía de alimentos a hacer el énfasis para que toda la familia se siente en la mesa. Pero una vez al año.
1: Mira lo que...
0: 365 días y te sientan en la mesa un solo día.
1: Mira el código que yo pongo el domingo cuando salimos, siempre salimos de la celebración del servicio dominical. Yo le digo a mi esposa, mi esposa y yo no tenemos hijos, pero tenemos una sobrina que la hemos estado ayudando en la crianza y es una líder en la iglesia. Ella cumplió año en la semana y le cantamos cumpleaños feliz en la iglesia y yo le dije, tu tío hoy te va a llevar a comer el domingo, le dije. Y yo le dije que escogiera y no fue tan exigente. Fuimos a un lugar en Plaza Las Américas que ella le gusta y hizo algunos desarreglos porque ella tiene varias condiciones y dijo, no, hoy tío, voy a comer hasta cosas que no como, voy a aprovechar. Y yo estaba con mi esposa y mis dos cuñadas, la que es abuela de la muchacha y el cuñado de mi esposa, y cuando yo dije, vamos a mantener este código sin usar celulares y sin hablar de la iglesia. Hoy estamos en familia, vamos a desconectarnos.
0: Así es.
1: Y cuando yo estoy compartiendo con mi esposa y mi cuñada está, que empieza a hablar el tema de la iglesia, yo le digo, no, desconéctate, porque ustedes tienen que ver que ese es mi trabajo y yo me tengo que desconectar, como ustedes se desconectan de su trabajo.
0: Exacto.
1: Los fines de semana. Así que con eso no quiere decir que yo me desconecto totalmente, ¿no? Si me llega una llamada, una emergencia, de algún feligrés,
0: sí.
1: O yo como capellán clínico de diferentes agencias, pues si tengo que estar, que estoy on call en ocasiones, pues tengo que salir, porque yo soy pastor a tiempo completo. Pero lo importante es esa conversación en familia, en la mesa, porque hoy en día vemos que aún en los propios restaurantes está la familia, pero usted lo ve a cada uno
0: con el celular. Cada uno con el celular. Y en la casa... Pues llegó aquel y fue a la cocina, se sirvió, comió, o se llevó el plato para el cuarto y allá no se sabe ni quién está allí, ni quién llegó, quién comió. No hay una dama, una madre que esté en la casa esperando que llegue la familia para servir la mesa, para conversar qué pasó en el día de hoy, qué hiciste, cuáles son tus necesidades. El papá llega, prende ya el televisor, subió los pies o se puso... A arreglar el carro y tampoco hay esa comunicación con los hijos. Y precisamente ahora veníamos conversando mi sobrino y yo, de una familia que tienen un niño hermoso, un muchachito de 16 años, sale de la escuela, lo meten en la casa, ellos son cuatro adultos, ya adultos, que no hay ese feeling de muchacho de actual, de muchacho de 15, 16 años. Es más, el muchachito se iba al baño a fumar el vape ese, y ella decía, ella creía que era el champú que el muchacho usaba, que era, olía a melocotón. ¡Ay, qué rico huele eso que te estás echando en el pelo! No sabía que era el muchacho que estaba fumando adentro del baño. O sea, que son personas que viven en un mundo aparte. Y entonces, este muchachito pues le está dando mucho problema, porque necesita una figura, necesita a quien seguir, necesita una imagen que sea menor en edad de los cuatro que conviven con él y que puedan sacarlo y decir, quiero irme para Plaza de las Américas a caminar. Pues que se puedan ir con él. Vamos a comer aquí, vamos allá, vamos a participar de un evento, pero nada, el muchachito está enclaustrado y dice, tan pronto yo tenga 17 años, 18, yo me voy.
1: Antes de entrar con nuestros recursos, que creo que lo propio es presentarla después de la pausa, que ya mismo va a ser.
0: Que ya mismo.
1: Cerrando esta primera parte de introducción, yo creo que es importante que nosotros podamos analizar todo esto que hemos estado hablando, porque es sumamente importante. Nosotros necesitamos volver al centro que es el fundamento, la familia, ese núcleo familiar, fortalecer cada día más ese núcleo familiar y que podamos salir en familia. Eso de salir en familia, caminar, que hoy es muy necesario caminar y hacer ejercicio. Exacto. Salgamos en familia. Los que estamos en el ministerio, que podamos salir también con nuestra familia, que la gente vea que el recurso, el pastor tiene una familia, amén, que le acompaña, que le bendice, que le ayuda y le fortalece en muchas áreas. Así que yo creo que la familia es bien, bien esencial, ese acompañamiento. Y mire, si en alguno de los casos usted se encuentra solo o sola por cuestiones de la vida, porque su familia poco a poco han fallecido, si usted se acerca a una comunidad terapéutica, incluyendo entre ellos la iglesia, usted va a encontrar una familia extendida. Exacto. Si usted va al centro que dirige la hermana Lilian, eso es otra familia. Ahí usted comparte, ve gente que va todos los días, hay espacios para uno fortalecer esos núcleos como familia, como sociedad. Y yo creo que estos espacios hacen falta. A veces los pastores, en el caso mío, que es mi profesión principal, estamos tan cargados que a veces estamos cubriendo las necesidades de todo el mundo, pero se nos olvidan las de nosotros. Y a veces yo tengo que hacer una pausa, me voy con amigos, pastores, y nos ponemos a terapiarnos unos a los otros y nos vamos a plaza, a cualquier plaza por ahí, y vamos y nos sentamos y pegamos a hablar, compartimos nuestras situaciones y salimos mucho mejor.
0: Renovados,
1: transformados por la comunicación, porque eso hace falta. Yo lo decía al principio, la restauración, la transformación no se da a solas, en el aislamiento. Dios nos creó para sanarnos y fortalecernos juntos. Por eso es que es importante para aquellos que son creyentes congregarse, porque la Biblia lo dice.
0: Así es.
1: Lo mismo usted escuchar un sermón o un cántico desde su casa, o un testimonio desde su casa, que escucharlo en el templo, que recibir el abrazo de los hermanos, el abrazo del pastor o la pastora. Con eso solamente usted sale terapiado del encuentro a la casa del Señor.
0: Eso es así.
1: Yo creo que es el mejor momento para hacer una pausa, y cuando no está Angelito, nosotros somos puntuales, dice Jay.
0: Sí.
1: Eso dice Jay. Así que Jay, llévatelo y regresamos muy en breve.
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0: Bueno, continuamos este programa interesantísimo y yo le comentábamos aquí fuera del aire que siguiendo la línea que decía, que habla el pastor Marrero, de lo que la importancia de la comunicación y de uno dialogar y de compartir con otras personas. En el Centro de Ayuda Social, nosotros tenemos nuestro comedor comunitario exclusivamente para personas de la tercera edad. Y llegan muchos que tienen comida en su casa, pero necesitan compartir. Necesitan llegar y sentarse en la mesa con otras personas. Y llegó un matrimonio hoy que cumple 56 años de casados la semana que viene. Y me pidieron que ellos iban a comprar 10 pollos, 8 o 10 pollos, y los iban a traer para que nosotros los cocináramos e hiciéramos la comida que quisiéramos con esos pollos. Porque hay que compartir las bendiciones, decía ella. De ahí vino otro y dijo, yo cumplo el día 10, pues yo voy a traer 2 bizcochos. Otro dijo, no, si yo cumplo el 12. Entonces ahí empatamos y había 4 que cumplen año, así que vamos a adornar el salón y vamos a poner globos y vamos a tenerle el cumpleaños, porque y todos son personas solas, excepto el matrimonio de los 56 años. Muy lindo, porque ese momento de ir, sentarte a una mesa y compartir con otra persona es una vitamina para el cuerpo, es una vitamina para el espíritu, es una vitamina para nuestro cerebro, para todo nuestro ser. Así es que es un día especial. Bueno, y como día especial, hoy tenemos también a la doctora Aida Cordero, que está con nosotros hoy. Y tenemos un tema de no sé si venías escuchando el programa. El tema que tenemos hoy es interesante, porque se trata acerca de nuestros hijos y el hogar. Y las situaciones tan difíciles que estamos viviendo en estos días acerca de lo que es el hogar, la familia. Y yo conversaba ayer en el programa en esta misma emisora, ayer a las 8 de la mañana, de que compartíamos un desayuno y desayunábamos. Muchos escuchaban el programa a la hora del desayuno y tenían su café. Y yo te invito a tomarte un café ahora. Yo te estoy invitando. ¿Y cómo tú te tomas el café? ¿Con azúcar o puya?
1: Bueno, dependiendo. Si estoy en casa y es negro, yo le echo lo que le echen al mantecado.
0: Ajá, el whipped cream.
1: Yo le echo un poquito y con eso lo sazono.
0: Con eso lo
1: sazono. Pero es negro.
0: Pero no te lo tomas puya.
1: No, a veces me lo tomo puya.
0: Ok, ¿y sabes por qué es puya?
1: Porque no tiene azúcar.
0: No.
1: ¿Por qué?
0: Fíjate, todos nosotros nos estamos tomando el café puya. Ah, ¿quieres café? Sí, dámelo puya. Pero, ¿de dónde salió la puya? ¿No sabes?
1: No. Cuéntame.
0: Pues te voy a hacer, te voy a contar.
1: Ayude a mi ignorancia sobre ese tema.
0: Pues la puya es que en los tiempos pasados, siglos pasados, iban los obreros, los campesinos, le llevaban su café, pero se lo llevaban sin azúcar. Entonces, pues, ¿cómo endulzaban ellos el café? Pues buscaban una puya, buscaban un pedacito de madera o lo que fuera, una puya, y la pasaban a través, jaspaban un poquito de la caña y endulzaban esa pullita. O buscaban, comían de batata, que se come mucho con el café prieto, batata asada, y entonces metían la pullita en la batata y entonces hacían que, pues mira, le endulzaban, y esa pulla era la que movía el café y lo endulzaba. Así que si tú quieres café pulla, pues es sin la pulla y sin la azúcar.
1: Mira, en una ocasión no encontré azúcar en casa después que había hecho el café, cuando lo tomaba con azúcar. Y cogí sirope de pancake.
0: Pues entonces lo que hacían los campesinos antes era que metían la puya en algo dulce y entonces movían el café, porque no habían los removedores de hoy en día. Pero tú sabes qué, yo entonces me acordé de que hay muchos hijos que son como la puya.

0: el café. No le endulzan el café al padre. Son la puya. Son, hay quienes endulzan el café y hay quien no lo endulza.
1: Son la puya sin el azúcar.
0: Sin el azúcar. Esos son los que van el día que llega el chequecito del Seguro Social y le lloran al papá que no tengo leche para mi hijo.
1: O a la
0: que
1: mamá.
0: No tengo, que no tengo esta, especialmente a la mamá. Que no tengo este para los pañales. Y allá viene el viejo y saca, toma, toma. Pero no van el resto del mes. No pasan por allí, ni llaman, ni preguntan. ¿Te levantaste? ¿Qué necesitas? ¿Quién te va a llevar al médico? ¿Ya tu cita médica se vence? ¿Tienes medicamento? No preguntan absolutamente nada. Simplemente esos son los hijos. Los hijos que no endulzan la vida, no le endulzan el café al padre. En cambio, está el otro que mete la pullita en la azuquita y va y le endulza el café al papá, preguntándole, ¿te levantaste? ¿Qué necesitas? ¿Te vamos a llevarte a pasear? ¿Vamos a darte un paseíto? ¿Vamos a comer aquí? ¿Vamos a comer allá? Es sentarse y conversar con su papá. Así, ¿cuántos de ustedes que me están escuchando hoy son hijos puya de no endulzarle la vida, el paladar a su papá? Hay muchos que está la puya sin endulzar. ¿Qué tú dices, Aida?
2: Pues yo creo que estamos trabajando con un tema muy actualizado, donde nosotros tenemos, tengo que ir a los principios. Porque como estás diciendo, pues los padres pues somos, ¿verdad? Me incluyo ahí porque yo soy madre y nosotros somos ejemplo. Y muchas veces nosotros creemos que podemos disciplinar, que podemos ayudar a los hijos, podemos decir tantas cosas tan positivas, pero nosotros no modelamos. Y entonces yo entiendo que en muchas ocasiones pues nosotros también hemos fallado porque no hemos sido el modelo adecuado para nuestros hijos. Y en términos, ¿verdad?, de lo que es el respeto, la consideración que nosotros tenemos que tener para con nuestros padres, estás hablando del café puya, ¿verdad?, y de que muchas veces nosotros sentimos, ¿verdad?, el empujón, por decir así, ¿verdad?, de esa espina que, uh-huh, que nos quiere muchas veces, pues, trastocar el pensamiento. Pero hay tantas cosas que pudiera decir. Por ejemplo, nosotros los padres somos mucho más maduros que los hijos. No nos podemos, uh-huh, poner al nivel de los hijos en ocasiones. Pero tenemos que también entender que los hijos van a responder conforme muchas veces a lo que nosotros les hemos enseñado. Y pues a veces decimos, mira, pero este no me da ni un beso. Pero le dimos besos nosotros.
0: Nunca los abrazamos.
2: Para mí, algo muy significativo, y lo hago mucho pues en mis reuniones espirituales, y es que en ocasiones nosotros a veces tenemos gente, bueno, tan distante como hace una semana que estaba en el centro nuestro, ¿verdad? Digo, nuestro, sí, porque pues sí. Yo voy allí. Y entonces había un caballero que se acercó, lo saludé, le di la mano, le puse otra mano en el hombro y nada, pues hablé con él y cuando terminamos, él estuvo en una reunión que tuvimos, ¿verdad?, de lo que estamos haciendo allí con este grupo de personas los miércoles a las 12 del mediodía. Y este señor, pues cuando se fue ahí, le dije, ha sido un placer que estuviera aquí con nosotros, fue la primera vez que yo lo veía. Y le digo, lo esperamos la próxima vez. Dijo, no sé si pueda porque pues tengo situaciones que no voy a entrar en detalle para no. Pero lo traigo porque fue muy significativo para mí el hecho de que cuando damos la otra reunión, él aparece. Y cuando él llega, le digo, qué bueno que está aquí. Y me dijo, sí, pero yo vine aquí a hacer algo. Y yo le digo, ¿qué pasó? Y me dice, el cuento largo o corto, me dice, yo vine aquí porque usted hizo algo y yo quiero traérselo a usted. Pues dígame, yo pensé qué mal yo hice, qué cosas dije. Y entonces, repito, el cuento es largo, pero lo voy a estar resumiendo. Y el hombre me dice, tengo que decirle algo que para mí ha sido bien fuerte. ¿pero qué fue? Dígame, porque ya me tenía un poquito inquieta.
0: Ya preocupada.
2: Sí, y entonces me dice, usted no me conoce a mí. Usted no sabe quién soy yo. Todavía yo estaba...
0: Más asustada todavía.
2: Y la gente que estaba al lado mío me miraba y me abrían los ojos. Y yo, Dios mío, ¿qué yo habré dicho? Padre, perdóname. Cuando de momento él dice, usted vino y me dio la mano a mí. Y usted me puso una mano en el hombro. Y yo le dije, pues bienvenido y que volviera. Y me dice, ¿usted sabe cuánto tiempo hacía? Que nadie me daba una mano a mí. Que nadie me decía una cosa así. Y muchas veces nosotros creemos que son detalles insignificantes, pero nosotros tenemos que reconocer, y mire, el hogar es el lugar de aprendizaje, es el lugar donde nosotros, desde que aprendemos a gatear, aprendemos a caminar, aprendemos a hablar, aprendemos, y muchas veces en los hogares también hemos delegado las responsabilidades nuestras. Uh-huh. A los centros, se lo delegamos a veces a la iglesia, se lo delegamos a la escuela, se lo delegamos a veces a la parte laboral, a cuantas cosas. Y yo trabajé mucho tiempo, ustedes me han remontado a unos momentos un poquito para mí bien significativos, porque yo trabajé en diferentes sitios, pero específicamente en una escuela que no voy a decir por no faltar tampoco a una ética. Pero en aquella escuela yo atendía estudiantes y atendía padres. Teníamos una situación con un estudiante, lo tratamos de ayudar, tratamos, no se podía bregar con la situación porque no decía, no pasaba nada. Y él todo era no quería decir. Cuando en un momento dado él dijo, era la relación casualmente que tenía una situación pues muy triste en el hogar. Cuando decidimos traer a mamá para que mamá estuviera, cuando dialogamos con ambos, el muchacho lo que nos dijo fue, en mi casa no hay afecto, no hay cariño. Uh-huh. Y la mamá le dice, frente a mí, porque yo estaba allí, le dice, pero si yo te compré a ti una motora, el muchacho ya de high school, yo te compré una motora, tú vas al cine, tú vas a fiestas, tú vas a cuantas cosas. Y él dice, sí, pero nunca me das un beso y un abrazo.
0: Exacto, eso era lo máximo.
2: ¿Cuánto vale un beso o cuánto vale un abrazo?
0: Más que la motora.
2: A veces decimos, te amo, pero no basta con que tú lo expreses. Demuéstramelo de otra forma.
0: Exacto.
2: Además, demuéstramelo. A veces, no hay que dar a veces besos ni abrazos. Una sonrisa. Un hola, ¿cómo estás? Un buenos días. O sea, ¿hasta dónde nosotros estamos comprometidos con esto? Y mirando... Parte de verdad del tema que estamos pues discutiendo, tenemos que aprender a reconocer, a aceptar, tenemos que aprender a tener una aceptación de las cualidades de las demás personas. Jamás vamos a encontrar una persona que piense igual que usted, igual uh-huh. que yo.
3: No.
2: Jamás. Ni aún los hijos idénticos, gemelos, piensan igual. Todos pensamos diferente. Todo depende de la experiencia de vida que hemos tenido. Las cosas que hemos aprendido, cómo lo hemos asimilado, cómo hemos trabajado, esas cosas nos hacen ver a nosotros la vida de una forma pues completamente distinta. Y comentaba también aquí el capellán, ¿verdad? Decía que en ocasiones, aun cuando llegamos a la iglesia, nosotros aprendemos. Y a veces no vamos solamente a adorar a Dios, vamos también a la relación, porque es como familia, o sea, la relación de familia no solamente está en la casa, la encontramos en la escuela, la encontramos en el trabajo, la encontramos en la comunidad, en cuantos lugares, y que nos hacen y nos despiertan, ¿verdad?, esas emociones y nos hacen, pues, aprender a ver la vida desde otra perspectiva.
0: Así es. Y tan económico que sale dar cariño. Eso no cuesta nada.
2: No cuesta.
0: Eso no hay que salir a las tiendas ni al shopping center a buscarlo.
2: Eso es así.
0: Ni nos cuesta montarnos en un carro para ir a comprarlo en una tienda. Con darle una muestra de cariño basta. Fíjate, hasta un vecino, pasar todos los días y decirle buenas tardes, buenos días. Así. ¿Cómo está usted hoy? ¿Se levantó bien? Yo tenía una vecina que todo el mundo vivía precisamente en el área de la salida del complejo. Y ella, a todo el mundo que pasaba, ella te saludaba de lejos y te decía, se fue la señora, se la llevaron los hijos para Estados Unidos y todo el mundo dice que mucha falta hace doña Gladys. Porque era como el sentir, era una señora que daba tanto y tanto cariño en su rostro, tú la mirabas y ya te tiraba una sonrisa que era muy difícil que tú no le contestara la sonrisa. Y hay personas que vienen ya con ese, como que vienen con ese empaque ya, pero hay otras que no, y que nunca te saludan, y uno, ese coraje interno que tienen, esa rabia por dentro, que uno dice, pero ¿cómo logro llegar hacia ella? Y es bien difícil. Son personas que viven solas, uh-huh, y se mantienen solas porque no hay quien les llegue. Yo me acuerdo cuando mis hijos chiquitos, yo todas las noches iba y aunque estuvieran dormidos, le decía, te amo, te quiero. Y los besaba y le decía, te amo y te quiero. Y estos dormidos a veces levantaban la mano y me hacían así, me hacían señal de que sí, que ellos también me amaban. Pero es todo el tiempo, uno pasa por el lado, te quiero. Mis nietas son así. Pasan por el lado y están todo el tiempo, te quiero, abuela, te amo, abuela. Y cómo es que eso...
2: Te extraño,
0: sí, sí. Así que es algo que nosotros debemos de practicar y de vez en cuando en las iglesias hacer alguna actividad de demostrar amor. Yo una vez estuvimos en un lugar donde demostrábamos, en un campamento, donde hicimos unas dinámicas de cómo tú le vas a mostrar amor a uno que no conoce y a uno que tú conoces. ¿Cómo tú vas a demostrarle el amor? Oye, y mucha sorpresa de muchas personas que nos dieron una idea fabulosa de cómo tú llegar a darle amor a una persona. Y allí en nuestro centro llegan personas que no hablan, pero que están todo el tiempo con la cabeza baja y ya comparten, ya hablan. Yo digo, mira, si habla, tú tienes voz. Y me dicen, sí, yo hablo pero no me atreví a hablarte. Y yo, pero ¿por qué no te vas a atrever a hablar? ¿Por qué no te atreves a decir un buenos días, buenas tardes?
2: Perdóname que te interrumpo. Es que se encierran en ellos mismos. Uh-huh. Y lamentablemente se les hace muy difícil en muchas ocasiones. Pues también por el aprendizaje que a veces se tiene, porque a veces piensan que pues como son personas adultas, pues ya terminaron, ha llegado al final de la vida. No. Yo siempre digo que la edad es solamente un número. Todo depende de cómo usted se sienta.
1: Y la persona, por ser adulta, no debe de dejar de ser como siempre ha sido.
2: Pues claro.
1: Si usted fue jovial cuando joven, siga siendo jovial cuando adulto. Que la gente vea que usted es auténtico.
2: Eso es así.
1: Que usted tiene una identidad propia.
2: Eso es así.
1: Y eso es importante. A veces también, cuando llegan esas personas por primera vez, a los que rompen el hielo, y le abren el espacio también, porque... todas estas instituciones que trabajan con personas tienen que abrirle el espacio. Uh-huh. Siempre ese espacio es importante. Yo cuando en la iglesia siempre abro un espacio para que podamos saludarnos.
0: Exacto.
1: Y ahí la gente saluda al que no ha visto. Excelente. Y yo le digo, es trampa si usted coge el que está a su lado, porque a lo mejor es un familiar, su cónyuge o algo.
0: Muévase a otra fila.
1: Muévase a otro lado. Vamos a seguir hablando de esto después de la pausa. Así que, Jay, llévatelo.

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0: Continuamos con el programa De Frente con Ángel López Martínez. Angelito hoy no está y le excusamos. Y damos las gracias a la gerencia de esta emisora WIAC 740, está en San Juan, Puerto Rico, y toda su cadena de emisoras aquí en Puerto Rico. Le damos las gracias a todos los las otras cadenas que se unen en esta hora de programación, tanto en la Florida como en Nueva York, en otros lugares. Así que a todos muy bienvenidos y le damos las gracias por escucharnos. Y no solamente los lunes, escúchenos los martes, miércoles, los jueves, los viernes, porque cada día hay un programa, un tema diferente. Todos los días tenemos algo diferente, así es que...
1: Y panelistas
0: diferentes.
1: Y recursos invitados diferentes.
0: Diferente.
1: Y temas diferentes.
0: Y temas diferentes, oye, hay que tener...
1: Lo único que no es diferente es el técnico.
0: Verdad, es el técnico.
1: Jay siempre nos acompaña.
0: Así que le damos las gracias a todos y especialmente a la familia Mejías, que es donde se origina esta gran programación. Aida, estábamos hablando sobre los cambios que surgen en el individuo cuando se dedica, cuando esa persona se expresa sus sentimientos.
2: Bueno, vuelvo hacia lo que dije hace un rato. O sea, nosotros tenemos pues una escuela, ¿verdad?, entre comillas. Y digo entre comillas porque no es escuela, es una relación de familia. Y nosotros, a medida que nosotros vamos desarrollándonos, que nuestras vidas se van desarrollando, nosotros vamos entrando en unos procesos completamente diferentes de aprendizaje de conducta, aprendizaje de valores, de sentimientos, de emociones. Y todo esto pues se genera, y no solamente se genera, sino que también trasciende a medida que nosotros vamos, ¿verdad?, envolviéndonos en los quehaceres de la vida. Y una de las cosas que nosotros tenemos que tener en consideración cuando estamos en nuestro hogar es que tenemos que estar bien conscientes y tratar de conocer a la persona con la que nosotros estamos compartiendo. Porque una cosa es, pues yo decir que yo tengo pues una hija, yo tengo cuatro hijas, pues yo tengo cuatro hijas y las cuatro hijas son diferentes, uh-huh, completamente distintas. Unas piensan de una manera, otras piensan de otra. Han sido enseñadas bajo el mismo, ¿verdad?,
0: el mismo patrón.
2: Pero sin embargo, cada una, dependiendo de su aprendizaje, de sus necesidades, de sus emociones, de sus pensamientos, y cómo van adquiriendo a través de las relaciones en las diferentes actividades donde ellas ellas comparten, pues aquí nosotros vamos a encontrar diferentes individuos. ¿Y qué pasa? Que de la misma manera que son diferentes, también sus actuaciones son distintas. Y sus emociones responden conforme al trato que nosotros pues hayamos podido tal vez tener en esa relación de no solamente la relación maternal y la relación de hija, sino que ellas van viendo la vida y van aprendiendo porque van internalizando dependiendo de sus experiencias. A mí me simpatiza mucho el trabajar con los valores y con los sentimientos de la gente. Me encanta bregar con la cuestión de las inteligencias múltiples, porque las inteligencias múltiples, aparte de que esa fue mi concentración, trabajar con las inteligencias múltiples, nosotros vemos las diferencias que hay en nosotros. Hay personas que a los que les gusta la matemática, a otros les gusta la religión, a otros les gusta la relación interpersonal, a otros les gusta la relación personal, la mía sola. Me encierro en mi mundo, hago verdad, yo siempre digo, voy a la cueva de David, que se quiso encerrar, pero que no le fue permitido en aquel momento, por decir así. Pero hay quienes les gusta, hay gente que le pone un dibujo y ya discierne lo que tal vez el dibujo quiere decir. Hay gente que lo que le gusta es el espacio. O sea, y dependiendo de eso, se habla de que hay nueva inteligencia, no se ha escrito, por lo menos hasta donde yo sé, sobre las inteligencias espirituales. Hay que escribir sobre eso, porque yo entiendo que es parte del sentimiento de todas, de todas. Y dependiendo de ese proceso que se da en nosotros, ese aprendizaje, es que nosotros actuamos. Pues ahora mismo nosotros tenemos, el mundo pues ha venido haciendo unos cambios tan y tan drásticos y tan distantes como, ¿cuándo fue? Ayer, hoy, que se quitó la página. Fue ayer.
0: ¿El periódico?
2: El periódico.
0: El periódico, qué triste, nos dio mucha pena.
2: No, tremendo, sí, porque ya, o sea, aquellos que no saben, que yo oí en las noticias, quienes no conocemos algo de la tecnología, se les va a hacer muy difícil.
0: Muy difícil con volver
2: eso.
0: A través.
2: Eso es así. Pero también es disponernos. Tenemos que tener una poca de disposición y reconocer que nosotros valemos. Que hay un valor en nosotros incalculable, en cada uno de nosotros. Independientemente de que pues, a veces la gente dice, no, porque no estudió, no, porque no aprendió. Yo sé de mucha gente que no sabe escribir, que no sabe leer, y cuántos logros y cuántos éxitos han tenido en la vida. Pero eso nosotros se lo tenemos que ir transmitiendo también, ese tipo de aprendizaje a nuestros hijos, a nuestra gente. Conocí a una señora en la iglesia que me dijo, yo no sé leer, yo no sé hacer nada, yo no sé. Yo le digo, ¿cuántos años tiene? Y me dijo, tenía, creo que me dijo 72. Yo le digo, ¿y cómo tú has llegado hasta aquí si no sabes nada? Quiere decir que sí que sabes. Quiere decir que sí que tú tienes un valor. Tú puedes. Y yo le decía, ¿tú quieres aprender a leer? Me decía, yo quisiera. Yo le digo, pues vamos a aprender a leer. Y le digo, te voy a enseñar a leer. Ay, yo no voy a aprender, ya no voy a llegar a ese nivel. Claro que puedes llegar. Todo depende de la disposición, ¿verdad? El entusiasmo, el valor que nosotros nos tenemos a nosotros mismos para nosotros reconocer que nosotros valemos.
0: Que valemos.
2: Independientemente de que yo no haya ido a la universidad, de que yo no haya ido a la escuela, de que yo no haya tenido unos principios que a lo mejor ustedes han tenido, yo creo que sí yo tengo un valor. Y si yo, pues tengo que decirlo, ¿verdad? Pero si yo me pongo y le creo a Papá Dios ha dicho que Él está con nosotros. Él ha dicho que él no nos deja, que Él nos va a ayudar. Pero tenemos que aprender a confiar y a confiar en nosotros mismos. Nosotros, hay un pensamiento que yo traje por aquí donde dice que tenemos que obedecer a nuestros padres porque el Señor es un Dios justo. Y nos enseña a nosotros a que entremos en esa justicia. Y dice, honra a tu padre y a tu madre, que es el primer mandamiento con promesa.
0: Exacto.
2: Honralo. Si tú le honras, dice, eso lo encontramos en el libro de Efesios, para quienes les gusta investigar. Pero también encontramos en Éxodo, en el capítulo 20, dice, honra a tu padre y a tu madre para que tus días se alarguen en la tierra, porque Jehová tu Dios te lo da. O sea, tú crees. Puedes crecer, puedes creer.
0: ¿Y cómo lo da? ¿Con bendiciones? Lo da una bendición múltiple. Y a veces uno cree que Dios no está dando la bendición, dando la bendición extendida, y esa bendición llega.

0: por lo que uno honra a sus padres.
1: Nosotros tenemos que aprender y reconocer que hoy nosotros somos, bueno, yo no en este momento, pero que fuimos adolescentes, jóvenes, adultos, padres. O sea, fuimos hijos primero. Uh-huh. Y estamos aquí porque aprendimos. Estamos aquí porque papá, porque mamá nos enseñó. Porque les reconocimos, ¿verdad? El aprendizaje que ellos nos dieron. Pero si nosotros no hubiéramos reconocido, lamentablemente tenemos muchos jóvenes hoy día y me da mucha pena tener que decir esto porque yo creo en los jóvenes. Yo creo en la fuerza que tienen los jóvenes.
2: Eso es así.
1: Yo creo en que los jóvenes adquieren unas experiencias y que se levantan y se pueden levantar. Pero tienen que aprender también a reconocerse ellos como con el valor con que en realidad pues ellos tienen. Y yo entiendo que pues a veces la gente dice, no, porque los adultos tienen experiencia, pero los jóvenes tienen muchas experiencias también. El problema está en que muchas veces no creen en ellos mismos y tenemos que enseñarles a que crean. A los niños, a que ellos crean en ellos mismos.
2: Y yo creo que en esta sociedad tan fragmentada, no solamente los jóvenes, hay niños que viven ya desde temprana edad experiencias increíbles que pueden servir como una cátedra de vida para ellos. Y yo creo que hay jóvenes, al igual que niños, que han vivido experiencias duras, difíciles, pues están faltos de recursos, sea económico, porque vienen de una pobreza extrema. Y a lo mejor usted diga, en Puerto Rico sí hay gente pobre. Pregúntele a Lilian, que recibe gente en el centro. Pregúntele a Iván Clemente, el chef de la Kennedy, que también lleva comida a muchos niños y adultos que viven en extrema pobreza. Después de María, había un velo que después de María fue quitado de muchos lugares. Y empezamos a ver mucha pobreza en lugares que a lo mejor un paisaje de árboles los tapaba.
0: Cuando se cayeron los árboles,
2: la gente empezó a ver la pobreza que teníamos en nuestro país. Yo tenía un jefe que me dijo que yo era loco, que en Puerto Rico no había gente pobre. Y yo le dije, pues usted parece que no ha caminado las calles, los barrios. Yo siempre he vivido en Carolina, pero me crié porque mis abuelos eran de Atorrey, de Las Monjas y Buenavista, y yo me crié ahí. Yo fui pastor también en Cantera. Así que sé lo que es la pobreza. Yo recuerdo que una vez un líder que era de la comunidad de Cantera y además era líder en mi iglesia, una vez me probó para ver cuánto el pastor tenía valor por la comunidad, comunidades como Cantera, y me dijo, pastor, había llovido mucho ese día, y yo iba de camino a un velatorio, iba con mahones negros y una camisa negra para ponerme una chaquetita así, y él me llama, están algunos de los de la iglesia y otros que le conocen bajo agua, y yo llegué allí, me quité los zapatos, las medias, me puse una chancleta que tenía en la guagua, y me arrullé lo más que pude los pantalones. Y me llegaba hasta más de las rodillas y fui allí a identificarme con mi gente. Cuando el muchacho vio eso, dijo, este pastor sí que manda y va. O sea, yo fui allí, me identifiqué y me gané la comunidad por eso. Y otras acciones que hice, porque hay muchos que hablan, pero no convierten lo que hablan en acción.
0: Exacto, no ejecutan. Pero ya nos quedan 2 minutos.
2: Sí, 2 minutos.
0: Y en estos 2 minutitos, nuestro consejo en este día, en esta tarde, es de que usted dele amor a su familia. Riega amor a todos. No importa, hay un poema muy lindo que escribió mi madre que decía, no pierdas el amor, no lo botes. El amor que queda en tu cántaro, no lo deseches, porque siempre hay alguien con necesidad de amor.
2: Mira, y Lilian, quiero compartir que es breve lo que hoy posteé, el pensamiento. Yo tengo unos pensamientos que doy en la mañana, de mañana, con el pastor Neftalí Marrero Rodríguez. Mire, este fue el pensamiento de hoy. Nuestra fe no puede limitarse a los muros de una iglesia. Debemos ser una iglesia que se conecta con su comunidad.
0: Exacto.
2: Que nuestro amor, compasión y servicio sea para todos los que nos rodean. Esto implica conocer

0: comprender las necesidades de las personas, predicar un mensaje relevante y estar dispuestos a poner nuestra fe en acción.
1: En acción, así es. En una ocasión mi madre fue a llevarle una compra a una familia con una necesidad bien grande y la familia no tenía luz y le dice, mira, ¿y cómo ustedes los niños hacen las asignaciones? Y le dijo, pues los nenes se van por la noche, se sientan allá afuera en la iglesia y hacen sus tareas. Y el resto es la luz de la lámpara de la iglesia, de la cruz de la iglesia que llega aquí a la casa. Pero allí en esa iglesia no hubo nadie que se diera cuenta que esos nenes estaban allí sentaditos esperando para poder entrar a la iglesia. Así que eso pasa mucho.
0: Sin tiempo.
1: Aida, ya se nos fue el tiempo.
0: Sí, sin despídete. Tiempo para más.
2: Bueno, ha sido un placer poder estar aquí. Quiero decirles que mi nombre es Aida Cordero, en lo que yo pueda servirles a cualquier persona, independientemente de cuál pueda su necesidad. Por ahí, pues llaman a Lilian, que les dé mi teléfono, y me pueden llamar y comunicar, porque estoy a la disposición de cualquier persona que pueda tener alguna necesidad, independientemente de cuál sea. Muchas bendiciones y mucho amor del Señor para ustedes.
1: Pues nos vamos, hasta el próximo lunes, si Dios lo permite, y muchas bendiciones para todos. Y nuestro teléfono también, el 787-400-8917, Comedor Comunitario Los Abuelos, Centro de Ayuda Social.
0: Hasta nos luego. Vemos. Hasta la próxima semana.
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4: Saludos amigos radioescuchas de WIAC 740 AM. A continuación las noticias más relevantes para esta hora, hoy lunes 28 de septiembre de 2026. La Comisión Estatal de Elecciones certificó a Irán Torres Montalvo como alcalde electo de Cataño luego de completarse el escrutinio general de la elección especial celebrada ayer. Torres Montalvo obtuvo 1.733 votos para un 46.03% de los sufragios adjudicados. Betsaida Rodríguez Torres terminó en segundo lugar con 1.487 votos para un 39.50%. Torres Montalvo, quien actualmente dirige el Departamento de Asuntos del Consumidor, indicó que completará varios requisitos y la transición en el DACO antes de presentar formalmente su renuncia y asumir la alcaldía. Por otra parte, Luma Energy y Genera Puerto Rico tendrán que justificar ante el negociado de energía el aumento solicitado de 6 centavos por kilovatio hora, que podría elevar hasta en $48 la factura residencial. Durante una entrevista con Metro Puerto Rico, el exdirector de la Autoridad de Energía Eléctrica, Justo González, anticipó que habrá un aumento en la factura debido a la volatilidad en los costos de combustible, aunque señaló que no necesariamente será de 6 centavos. El negociado también requerirá explicaciones sobre las proyecciones de costos, las cantidades de gas disponible y la interrupción del suministro de gas desde el pasado 16 de septiembre. En cuanto al tiempo para esta tarde, se esperan aguaceros dispersos con un riesgo limitado de inundaciones principalmente en el noroeste. La temperatura máxima estará en 91 grados Fahrenheit y la mínima en 79 grados. El riesgo de corrientes marinas es alto en las playas del norte y noreste, así como moderado en el oeste, Vieques y Culebra. Esto ha sido todo por el momento. 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Para WIAC 740 AM, Luis José Juarbe.
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6: Muy buenas tardes, amigos y amigas que nos escuchan lunes tras lunes a las 5 de la tarde en Aquí lo tenemos. Hoy excusamos a nuestro amigo y anfitrión Miguel de Vargas, está en una gestiones personales y esperamos que tenga muchísimo éxito en todas las gestiones que está emprendiendo. Pero está su amigo naturópata Edgardo Ramírez, que vamos entonces voy a estar trayendo un tema de interés para todos ustedes, y junto conmigo un amigo, Miguel Ayala, estudioso de muchas condiciones de salud, que junto a él vamos a estar hablando de un tema que lamentablemente toca a muchas familias en Puerto Rico. Y estamos hablando de el cáncer. Esta condición, esta enfermedad, se ha ido apoderando de todas las familias, y por lo menos siempre tenemos un caso que lamentar, un caso por el cual sufrir, un caso por el cual pedir a Dios que le dé salud y larga vida a nuestros pacientes. Yo lamentablemente en un momento dado tuve la mala noticia de recibir la mala noticia de que mi hijo menor era víctima de cáncer. Hoy, gracias a Dios, puedo decir que está libre de todo mal, pero no todo el mundo corre con la misma suerte. Y desde el punto de vista naturopático, vamos entonces a tocar el tema y a dar recomendaciones que bien pueden ayudar a todo el mundo. Como le dije, el cáncer es algo que afecta a toda la familia y es una condición donde las células del cuerpo comienzan a crecer sin control, con la capacidad de invadir a otras partes del organismo a través de un proceso llamado metástasis. Es lamentablemente una enfermedad que no distingue edad, raza, color, género y mucho menos clase social. Puede atacar a todos por igual y muchas veces no se sabe. Nadie puede decir a ciencia cierta cuál es la raíz del cáncer. Hay unos factores que pueden promover el desarrollo de la enfermedad, pero en este momento no hay ningún científico que pueda decir, mira, el cáncer sale, se desarrolla, surge, nace de tal condición. Ahora, vamos dentro de lo que es la naturopatía, pues vamos a ir tocando el tema y vamos a darle algunas recomendaciones y algunas alternativas naturopáticas que pueden ayudar y ser de mucho beneficio para todos y cada uno de los pacientes. Lamentablemente en Puerto Rico se diagnostican entre 14.500 a 15.500 casos de cáncer anualmente. Para el año 2020 se reportaron 14.168 casos, de los cuales 7.328, que equivale a un 51.7%, pertenecía a hombres, donde la tasa más alta era cáncer de próstata, después le seguía colon y recto y después pulmón. En el caso de las damas, se reportaron 6.840 casos para un 48.3%, siendo el cáncer de mama el cáncer de mayor incidencia, seguido por el cáncer de colon recto, que representa un 10.4% de los casos de cáncer, o por lo menos representó en el 2020. Y estas tendencias más o menos se mantienen. Seguido por tiroides, nódulos cancerosos en tiroides y útero. Ahora, la naturopatía estima que del 30 al 50% de esos casos pueden evitarse solamente con reducir los factores de riesgo. ¿Y cuáles son algunos de los factores de riesgo? Pues mira, como vimos en el caso de los hombres, la tercera causa de muerte en el 2020 fue cáncer del pulmón, o por lo menos el cáncer que atacó en ese momento, cáncer del pulmón. Entre los factores de riesgo, si usted deja de fumar, baja la probabilidad de que un cáncer de pulmón, de garganta, de lengua o de boca se pueda desarrollar, ¿verdad? El someter el cuerpo a ambientes y factores inadecuados puede ayudar al desarrollo de la enfermedad. Y de hecho, Miki, tú me habías dicho que tenías unas estadísticas de lugares, por lo menos estuvimos hablando de sitios donde hubiese mucho problema de ceniza, mucho problema, que en Puerto Rico lo hay, en el área sureste. En el área sureste tenemos muchos problemas de ceniza.
7: Pues mira, doctor, antes que nada te agradezco la invitación a este programa y extiendo un cordial saludo a tu distinguida radioaudiencia. Sí, es correcto. Tenemos aquí una información del Plan Comprensivo de Control de Cáncer de Puerto Rico y del Registro Central de Cáncer, que anticipan los siguientes impactos. Por ejemplo, a grosso modo podemos decir hay unos 15 municipios con mayor riesgo ambiental e incidencia. Por ejemplo, en puntos de generación energética tenemos a Guayama, Guayanilla y Toa Baja. Este último hogar de la central termoeléctrica de Palo Seco, donde la quema de combustible y emisión de gases pesados muestra la correlación más robusta con diagnósticos oncológicos. Tenemos también corredores industriales y manufactureros en el municipio de Dorado, Junco y Canóvana, impulsados por la alta densidad de plantas farmacéuticas y de manufactura avanzada que históricamente reportan emisiones regulatorias federales. Por otro lado, en zonas urbanas de alta densidad, puertos y logística, Ponce, Bayamón, Mayagüez, San Juan, Fajardo y Toa Baja, donde el tráfico pesado, las operaciones portuarias y los lixiviados de vertederos saturan el entorno. En zonas del interior, con arrastre atmosférico como Orocovis, Naranjito y Corozal, donde la topografía propicia la acumulación de contaminantes arrastrados por los vientos o el uso histórico de ciertos químicos. Eso son entre algunos municipios.
6: O sea, eso es lo que llamamos la epigenética, que es como el ambiente, los escenarios ambientales a los que estamos expuestos pueden ayudar a que una persona que tenga la predisposición pueda desarrollar una enfermedad de cáncer, algún tipo de cáncer. Pero todavía, antes que eso, la mala alimentación y el exceso desmedido que tenemos como población en el consumo de azúcar hace que esa epigenética aumente, o sea, esa probabilidad. De hecho, uno de los factores de riesgo para mí es la mala alimentación, y cuando vengamos de la pausa, yo les voy a explicar por qué la mala alimentación va a ser pieza clave, fundamental, en que aquellas personas con predisposición a desarrollar la enfermedad la puedan desarrollar con más facilidad. Vamos a una pausa y regresamos de inmediato.

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3: Y continuamos con su programa Aquí lo tenemos. Y antes de la pausa les estaba diciendo que la mala alimentación era fundamental para aquellas personas que tienen la predisposición de a desarrollar una enfermedad como el cáncer o cualquier otro tipo de condición, valga la redundancia. Pero que tienen la mala alimentación va a ser un factor determinante. ¿Por qué? Porque mire, nuestros abuelos y nuestros bisabuelos, ellos consumían productos que eran relativamente orgánicos. Venían y trabajaban la tierra, cultivaban sembradíos, tenían sus propios animales, gallinas, cerdos, y la alimentación salía de ahí. Hoy no. Hoy toda nuestra alimentación viene de unas fincas que tienen nombre de supermercado. Y las grandes, los grandes manufactureros de alimentos aprendieron hace muchos años atrás que si ellos le quitaban los nutrientes a los alimentos, los almacenaban, podían entonces alargar la vida útil de muchos alimentos. Por ejemplo, en otros programas he dicho que antes se tomaba jugo de china en temporada de china y después se tomaba otro jugo en temporada en otra temporada. Ahora no, ahora usted va a cualquier lugar y compra un jugo de china sin ningún problema. ¿Por qué? Porque cogen, hacen grandes sembradíos, cogen, le sacan los minerales, le ponen preservativo, lo almacenan y entonces lo van manufacturando poco a poco. Y llegando entonces a nuestras casas, alimentos que sí nos sacian el hambre, porque sí nos sacian el hambre, pero no nos dan los nutrientes necesarios. Porque son alimentos que han sido refinados, han sido alterados genéticamente, han usado preservativo, han usado y eso va debilitando las células. Lo que sucede es que el cuerpo es la máquina más perfecta jamás creada y ella va a tratar de mantenerse siempre en equilibrio y balance, pero va a llegar un momento en que ese equilibrio y balance no lo va a poder sostener más, y ahí es donde van a comenzar a desarrollarse algunas condiciones. Ahora que estamos hablando específicamente del cáncer, el cáncer, se encontraron buenas alternativas de tratamiento en el 1931 cuando el fisiólogo alemán Otto Warburg ganó el premio, que ganó el premio Nobel de 1931, cuando demostró que ninguna enfermedad podía desarrollarse en un medio alcalino ni oxigenado, y que todas las formas de cáncer se caracterizaban por acidosis, o sea, estar en ambientes ácidos, e hipoxia, falta de oxígeno. ¿Qué es lo que quiere decir? Que en la medida en que nosotros tengamos un paciente de cáncer, independientemente de que esté tomando quimioterapia, radioterapia y las cirugías de la medicina alopática, porque que quede claro, este programa no es para criticar los tratamientos de cáncer de la medicina. Este programa es para decir que la naturopatía también está para aportar a esos pacientes que están sufriendo de cáncer, y que a través de la naturopatía podemos fortalecer el cuerpo, a través de la naturopatía podemos disminuir los efectos secundarios de quimio, de radioterapia y muchas veces de las cirugías a los que tiene que ser sometido el paciente. Porque como bien he dicho en otros programas, el mejor tratamiento que puede recibir un paciente es que su médico esté trabajando con la enfermedad, el cáncer en este caso, y su naturópata esté trabajando en devolverle la salud, que es reforzando su cuerpo. Y al reforzar el cuerpo, este tiene más energía para poder combatir el cáncer, porque hay una cosa en que tienen que estar claros. Todas las enfermedades son energéticas. Todas. Y en la medida en que su naturópata pueda utilizar protocolos que levanten la energía en su cuerpo y supere la energía que está produciendo el cáncer, usted va a superar el cáncer. Ahora, ¿cuál es el problema? Que muchas veces la puerta del naturópata es la última que se toca. Cuando ya todos y cada uno de los de las demás puertas se le han ido cerrando. Y eso hace que el paciente llegue débil y que muchas veces no se pueda desarrollar, establecer la energía necesaria para que el paciente pueda superar su condición. Aquí el consejo es que incluya siempre al naturópata en cualesquiera de sus protocolos, porque muy bien le va a ayudar a combatir junto con su médico, le va a ayudar a combatir la condición que sea.
4: Doctor, y la área de apoyo que usted está mencionando, también entiendo que la naturopatía también hace un apoyo en el soporte emocional y manejo del estrés.
3: Oh, sí, en realidad. Mira, hace muchos años yo estuve entrevistando a unos pacientes del Hospital Oncológico Isaac González Martínez. Y ellos me estaban diciendo que la peor noticia que puede recibir una persona es un diagnóstico de cáncer. Y hay personas que pues tienen la fortaleza de superar ese momento y decir, bueno, vamos a estar en guerra con esta enfermedad. Pero hay otros que lamentablemente de ahí se levantan cabizbajo, llegan a su casa, llegan a su cuarto, descienden la cama y se acuestan a esperar que la muerte llegue. Y esa no es la forma. La forma es que de toda condición el 50% es la enfermedad y el otro 50% es la forma con la que nosotros nos enfrentamos a ella. Si usted tiene un carácter combativo, positivo, usted va a poder lidiar mejor con la enfermedad que aquella persona que enganchó los guantes en el mismo momento en que escuchó el diagnóstico. Cuando vengamos de la pausa, vamos a estar hablando entonces de algunas alternativas naturopáticas que sería bueno que un paciente de cáncer las siguiera. Pero eso lo hablemos al regreso. Vamos a una pausa y regresamos de inmediato.
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2: Y regresamos nuevamente a este su programa. Aquí lo tenemos. Como dije en un principio, excusamos al amigo Miguel de Vargas, que está en unas gestiones personales. Estará con la semana que viene nuevamente aquí en este programa. 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Pues estábamos diciendo que la alimentación va a ser fundamental para uno poder vencer el cáncer y o darle una pelea bien fuerte, porque el cáncer como enfermedad casi con vida propia, él necesita alimentación y alimentación, y la alimentación de él es el azúcar. Lo primero que tiene que hacer un paciente de cáncer es verificar que su sistema renal esté funcionando bien. Si ese sistema renal está en óptimas condiciones o en una condición saludable, lo primero que tenemos que hacer es eliminar todo tipo de carbohidratos y que ese paciente se alimente de proteínas, vegetales y grasas. Ahí, esto es lo que se conoce como una dieta cetogénica, una dieta baja en carbono. Entonces, baja en carbohidratos, y al tener esa dieta baja en carbohidratos o sin carbohidratos, el cuerpo, en vez de producir energía a través de un proceso de glicogénesis, lo va a producir a través de un proceso de cetogénesis, o sea, quemando las cetosas, y va a producir igual o mejor energía que a través de la que se genera con el azúcar. Lo segundo es que tenemos que confundir el cáncer, tenemos que engañar al cáncer. Y el cáncer se alimenta, como les dije, de azúcar, y el azúcar es glucosa, una glucosa que es una azúcar de 6 carbonos. La estructura molecular de la vitamina C es casi idéntica a la estructura de la glucosa. Y entonces, si nosotros sobredosificamos al paciente con vitamina C, esa célula cancerosa va a competir en la alimentación utilizando la vitamina C. Y la vitamina C va a ir provocando la muerte celular, porque va a matar

esa célula de hambre. Esta es uno de los mejores, de las mejores alternativas para tratar una enfermedad tan dañina, nefasta, como lo es el cáncer. Eso nos puede alargar tanto el periodo de vida como el periodo de mantenernos saludables, o sea, mantenernos no deteriorados. Bueno, porque una persona saludable es una persona sin cáncer. Una persona con cáncer pues tiene una salud comprometida, pero aún así puede llevar una vida normal, completamente normal. Hay que, tiene que eliminar aquellos excesos que le provocaron la enfermedad. Si fumaba, dejar de fumar. Si bebía mucho alcohol, dejar de consumir alcohol. Tenemos que estar muy pendientes a lo que son los demás áreas de nuestro cuerpo, que nuestros triglicéridos, colesterol esté bien, que tengamos las horas de sueño necesarias. Y vamos entonces a utilizar, por ejemplo, yo recomiendo mucho la vitamina C, ya le expliqué por qué. La vitamina D también va a ser muy necesaria para que muchos procesos se puedan completar sin mayores problemas. El selenio, a pesar de que no podemos abusar del selenio, el selenio es un mineral que se ha probado que es un antioxidante y que ha ayudado a romper aquellas masas de tipo cancerosa que se puedan estar desarrollando. De hecho, yo les recomiendo selenio a todas las damas que incluyan el selenio en su dieta, ¿verdad? Hay algunos profesionales de la salud natural que también que utilizamos los hongos. ¿Por qué? Porque en China, Japón, India y en Asia los niveles de cáncer no son tan altos como en esta zona de Occidente. ¿Y con qué ellos tratan el cáncer? Con hongos. Con el reishi, que es el ganoderma, con la cola de pavo, el jinge y el maiteque. Pero ya hoy el tiempo casi nos está traicionando. Si usted tiene alguna duda, pregunta o quiere seguir, quiere continuar con que desarrollemos este tema un poco más, lo hace llegar al emisor y con mucho gusto este servidor hará los arreglos necesarios para traer más información de esta enfermedad. Pero los hongos actúan como inmunomoduladores bioactivos para que reconozcan y destruyan las células tumorales. La vitamina C hace lo mismo. Así que, si tiene esa duda, consulte con su naturópata. Hasta la próxima semana, amigos.

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1: Señores, hoy es lunes 28 de septiembre del año 2026. Y qué calor. Qué calor. Yo pienso que Puerto Rico no tiene un mejor refrán que se dice: Puerto Rico tiene lo que se merece. Puerto Rico trabaja para tener lo que se merece. Y la noticia, aparte del tanquero que se fue el sábado, está en República Dominicana, eso se sabe desde el sábado, que el tanquero se fue porque se quedó sin suministro y no hay gas. Están quemando, dice, la fuete, a todo fuete por ahí para abajo, para que en enero, cuando venga la medición, vamos a pagar a 40 chavos el kilovatio hora. Váyase preparando, porque han quemado, llevan 2 semanas quemando diésel a todo fuerte. Así que ya usted sabe lo que viene por ahí. Y este próximo jueves, día 1 de octubre, viene el nuevo aumento que decidirá hoy a mañana el negociado de energía. Así que prepara el bolsillo, que lo que viene es fuerte para su cuerpo. Aparte de la Balcaza, que se fue el sábado, ayer domingo Puerto Rico se levantaba a visitar las urnas en Cataño y se veía la primaria por la muerte del difunto Julio Alicea Vasallo. Obviamente había que celebrar una primaria rápido y veloz en 30 días para ver quién iba a seguir los designios y iba a ocupar la silla de la poltrona municipal del municipio de Cataño. Y yo le voy a decir la verdad, porque usted sabe que yo no me caso con ninguno, ni me interesa ninguno, y voy adelante y sin filtro. Ayer en Cataño no ganó nadie. Ayer en Cataño ganó Félix Elcano Delgado. Ese fue el que ganó ayer. Ayer ganó Elcano Delgado. Esa es la realidad. Todavía la prensa entrevistando ayer a Félix Elcano Delgado. Yo quería pensar que yo no estaba escuchando lo que yo escuchaba por los medios de comunicación, los periodistas de cartón entrevistando a Cano Delgado. Yo decía, pero ¿hasta dónde llega la porquería de prensa? ¿Hasta dónde llega la porquería de periodistas de cartón? Entonces se llenan la boca hablando el alcalde y ex senador de Yauco, Abel Nazario, de Jorge de Castrofón. Escuche los escritos o lea los escritos que dejó esta mañana. Escuche lo que él dijo en la tarde de ayer en Telemundo, en los medios de comunicación. Que Cataño ha sido un pueblo sabio. Que salieron a votar los sabios catañeses. La línea era los sabios. Y esta mañana, la carta que hizo, las expresiones que escribió en sus redes sociales, en un pueblo sabio salió a votar. Porque todos sabían, menos el municipio de Cataño, todo el mundo sabía, menos el municipio de Cataño será, que quien estaba detrás de todo, Irán Torres Mortado, era Feliz Elcano Delgado. Eso lo sabía todo el mundo. Y fue quien le coordinó la campaña, y fue quien llamó a la gente, y fue quien hizo toda la movilización, y no ganó nadie. Ayer los 5 candidatos se perdieron. Ayer ganó Elcano Delgado. Y ese va a ser el próximo alcalde. Una mafia criminal, un fraude electoral frente a las cámaras de televisión, fue lo que hubo en Cataño ayer. Fue una mafia criminal frente a los medios de comunicación, la primera primaria que se transmite a un fraude a través de los medios y de las cámaras de televisión. ¿Cómo la gente frente a las cámaras, le decían a los periodistas, claro, a 45 pesos, 60 pesos, 80 pesos, la compradera de votos, frente a las cámaras, frente a Aníbal Vega Borges, frente a Jorge Santini? Frente a los medios de comunicación. Y Aníbal no decía, no, yo no he visto nada, no, yo no, nada, no sé nada, nada, yo no sé nada. Y Jorge Santini no sabe nada. Cuando el mismo Jorge Santini dijo un comunicado escrito, dijo que la gente no debería estar apoyando, no debería mezclarse ni pegarse con convictos, con personas de dudosa reputación. Eso lo dio Jorge Santini en unas expresiones escritas. Y ayer usted lo veía hablando de la sorpresa de Irán Torres Montalvo, que se felicita, que es un vencedor, que él sabe que tiene la experiencia. Cuando todo el mundo sabe que detrás de Irán Torres quien estaba era Cano Delgado. El mismo que él dijo que los candidatos que no se pegaran a gente de dudosa reputación, que se quedaran quietos, que no hicieran esto. El mismo secretario del partido. El que se llora y se reza, o el que se reza y se llora. Para que usted vea qué tan asquerosa es la política en este país. Como si el puertorriqueño fuera estúpido. Por eso al comienzo del programa dije que cada país tiene lo que se merece. Cada municipio tiene lo que se merece. Yo quisiera saber qué hacía Morey, que hacía Aníbal Vega Borges, que hacía Jorge Santini, que hacía Félix Pacheco, metido en los colegios, guiando guagua, moviendo gente, que son representantes. Y la ley es clara. Interviniendo en los colegios, entrando gente a los colegios, transportando gente a los colegios. La ley es clara. El fraude fue televisado. Eso se lo por todos los medios. Fue un fraude televisado. Hasta donde hemos llegado en este país. Había gente que me estaban llamando, que estaban metidos dentro de del movimiento del bultuzo de gente, como pagaban 60, 80, 40. Llevando los deambulantes, llevando a todo el mundo, hasta la madre de los tomates y el botó. Pero eso es lo que quería Cataño. Porque 40 pesitos te daban para darte la frita. 80 pesos pagabas el telefonito. Te metías par de frías. E iba y votabas por el que fuera. yo no quería hablar con ningún político, ningún candidato. Y pienso que una persona que la he entrevistado en varias ocasiones por que maneja una organización en Cataño, que hemos hecho colaboración en la en las organizaciones comunitarias que cada una dirige, que entiendo que conoce también, fue empleada municipal por 40 años en ese municipio, y que conoce, en 40 años conoce un chispito de política, un poquito, unos detallitos, en 40 años, trabajando en ese municipio. Y quería hablar con una ciudadana. Entonces no quería tener una popular, ni una independentista, ni una victoriosa, ni dignidosa, ni nada de eso, para que no dijeran, ah, porque es de otro partido. No, no, no, no, no, no. Quería sentar aquí a una PNP del rollo.

yo sé que usted está escuchando lo que está pasando, pero pues, ya lo dijo. Vamos entonces a identificar y venimos inmediatamente porque ahora es que esto rompe en candela. Esto es WIAC740, esta clave es Francel López, a través de Sobre la Mesa con esta servidora, a través de WIAC740 y la cadena.

0: te retires. Vamos a una pausa y regresamos a Sobre la Mesa con Francis López.
1: Saludos amigos radioescuchas de WIAC 740 AM. A continuación las noticias más relevantes para esta hora, hoy lunes 28 de septiembre de 2026. La Comisión Estatal de Elecciones certificó a Irán Torres Montalvo como alcalde electo de Cataño luego de completarse el escrutinio general de la elección especial celebrada ayer. Torres Montalvo obtuvo 1.733 votos para un 46.03% de los sufragios adjudicados. Betsaida Rodríguez Torres terminó en segundo lugar con 1.487 votos para un 39.50%. Torres Montalvo, quien actualmente dirige el Departamento de Asuntos del Consumidor, indicó que completará varios requisitos y la transición en el DACO antes de presentar formalmente su renuncia y asumir la alcaldía. Por otra parte, Luma Energy y Genera Puerto Rico tendrán que justificar ante el negociado de energía el aumento solicitado de 6 centavos por kilovatio hora, que podría elevar hasta en $48 la factura residencial. Durante una entrevista con Metro Puerto Rico, el exdirector de la Autoridad de Energía Eléctrica, Justo González, anticipó que habrá un aumento en la factura debido a la volatilidad en los costos de combustible, aunque señaló que no necesariamente será de 6 centavos. El negociado también requerirá explicaciones sobre las proyecciones de costos, las cantidades de gas disponible y la interrupción del suministro de gas desde el pasado 16 de septiembre. En cuanto al tiempo para esta tarde, se esperan aguaceros dispersos con un riesgo limitado de inundaciones principalmente en el noroeste. La temperatura máxima estará en 91 grados Fahrenheit y la mínima en 79 grados. El riesgo de corrientes marinas es alto en las playas del norte y noreste, así como moderado en el oeste, Vieques y Culebra. Esto ha sido todo por el momento. 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Para WIAC 740 AM, Luis José Juarbe.
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1: Estamos de regreso en WIAC 740 alrededor de todo Puerto Rico con la señal más poderosa. Que usted sabe que somos la primera noticia, el primer programa y la primera emisora de noticias en Puerto Rico. Y como le dije antes de la pausa, no quería ni una dignidosa, ni victoriosa, ni independentista, ni popular. No quería una PNP, a PNP del rollo. Para conversar sobre lo que pasó ayer, una persona que en 40 años que estuvo en el municipio de Cataño, sabe un chispi, un poquito, así un poquito de política. Y me puede dar quizás una amplitud. Mucha gente la conoce Mercedes. Mucha gente la conoce como Mercedita. Mucha gente la conoce del hogar Mercedita. En su servicio comunitario. Yo la conozco por Mercedita. Y la primera pregunta que se me ocurre preguntarle a Mercedita. ¿Usted fue a votar ayer, Mercedita? Y buenas tardes.
2: Buenas tardes, Francis. Mi nombre es Mercedes, sí. Fui a votar ayer como a la 1:15 de la tarde.
1: ¿Y cómo estaba cuando usted fue a votar? ¿Cómo estaba el colegio?
2: Pues mira, es que yo voté en la escuela Onofre Caballeda, que ahí donde vota es que el pueblo, Matienzo Cintrón, la colindancia, todos votamos en esa escuela, no fue. Cuando llegamos en la escuela, solamente la inscripción permanente es que se colgó, porque una escuela que votan tantas personas tenían un colegio. Y en ese colegio votaban los adultos mayores y todas las demás participantes que tuvieron en ese evento. Y estaba, pero una cosa fuerte, estaba, hacía calor, que no había agua, que había que estar 1 hora, 2 horas allí porque la fila era demasiado y demasiado de personas para tener un colegio nada más. Que es la primera vez que tantos años yo trabajando que solamente hay un colegio, porque siempre se abrían en elecciones especiales 2 colegios. En las elecciones, pues se abren 5 colegios, una parte para los PNP y otra parte entonces para los populares. Pero en el día de ayer, que fue el evento, ¿verdad?, especial, solamente un colegio solamente. Tuvimos casi 45 minutos en una fila, casi una calor, para poder entonces votar.
1: O sea que dice el comisionado electoral, que yo no entiendo. No sé qué opinión usted tenga sobre eso. Yo no sé cómo es que el Partido Nuevo Progresista, que dicen que son tan conservadores, que dicen que son tan proper, porque yo escucho a Tomás Rivera Chat, que él es proper porque él es de Trujillo. Y él es un partido de ley y orden. Y él es tan fino. ¿Cómo es que él tiene un comisionado electoral? ¿Cómo es que ese partido tiene un comisionado electoral como Aníbal Vega Borges? Yo no puedo entender eso.
2: De verdad que yo tampoco entiendo. Primero que vi como ayer cuando él fue a Cataño, no se ve como muy bien de salud. Es lo primero que te digo. Él no se ve muy bien de salud, le temblan las manos, se le olvidan las cosas.
1: Con la baba y el pelo pintadito, el proceso sí, pintadito.
2: Pero Santín estaba al lado de él, con otras personas en las guaguas oficiales de la Comisión Estatal de Elecciones. Pero de verdad que te digo, Francés, que Vega Borges se colgó en el día de ayer. La organización en F. Es que los que trabajaron en el evento, había mujeres que no tenían paciencia, porque una vez una persona le dijo algo, no, pero tenéis que salir de aquí, que si esto es y lo otro. Y yo le digo, pero ¿por qué lo trata así? Si un adulto mayor. Y entonces la otra de la comisión le dijo, pues salte para allá que yo trabajo con el caso. Y yo le dije, yo llevo 40 años en el municipio. Y toda mi vida, desde que yo conocí a mi esposo Patrick, que estaba en la política, toda mi vida yo vi una organización mucho mejor que esta. Y de todas las organizaciones, yo creo que esta ha sido la peor que yo he visto en un evento electoral y más en un evento especial.
1: Y pequeño, porque es un evento pequeño.
2: Y pequeño. Entonces me dice, no, porque es que esperamos que votaran 2.000 personas más. ¿Qué ustedes esperan? Si en Cataño hay 2.000 personas, en Cataño hay 2.000 electores. En Cataño hay casi 10.000 y pico de electores. Es un evento especial, pero es un evento... La palabra lo dice, evento especial, que todo el mundo quiere ministrar Cataño. Todo el mundo quiere la silla caliente de este municipio. ¿Por qué? No sé. No sé por qué.
1: Por eso yo dije, no quiero traer a nadie que sea popular, independentista. No, no, para que pero no digan que ay, trajo una popular para que hablara Pepe. No. Estoy trayendo una PNP y del corazón del rollo. Y PNP de Cataño de toda la vida. Conocida por todos los catañenses, porque todo el mundo sabe que tú eres PNP.
2: Claro, toda la vida, desde que nací. Mi abuela es PNP y toda mi familia es que... Yo me crié en una familia es que republicana.
1: ¿Por qué razón ayer había tanta... Que yo tengo entendido, según lo que yo conozco, de los eventos de electorales, está prohibido que políticos estén cerca de los colegios? Creo que es a 100 pies de distancia y todo ese tipo de cosas. Ya habían políticos metidos y llevando y trayendo gente.
2: Pues el representante famoso de nosotros es que Ángel Modén caminó todos los días con el licenciado Irán Montalmo. Todos los días caminó, fue a su caravana, se pasaba metido en su comité, que el comité lo hicieron en el mismo centro del pueblo. Y ese evento, él tiene una camisa, ¿verdad? Es que de color de ellos, que ellos usaron chinita. Y estuvo todo el tiempo ayudando a los movilizadores para que votaran por Irán. Él se esforzó como un hombre trabajador, luchador, cuando no lo es. Porque si había trabajado, si trabaja por sus sectores, Cataño, Guaynabo, su distrito, también que trabajó ayer, yo creo que los distritos estuvieran mejor de lo que están ahora en este momento. Porque él se esforzó por Cataño. Pero pregunta que le hago, ¿tú te esfuerzas por los tres distritos tuyos? ¿Por Cataño, Guaynabo y Toa Baja? ¿Toa Alta? Pero habían intereses, lo que yo entiendo y lo que vi por mis ojos, que Modell quería que ganara Irán, como quería que ganara Irán la gobernadora, como quería que ganara Irán todo el gobierno de este Puerto Rico. Porque nadie es que lo puede negar. Puede negar. Lo puede llegar es tan grande que la gobernadora de este país solamente fue a Cataño una vez, cuando vino las ayudas de federales para hacer condominios que están haciendo la puntilla. Nunca más yo había visto a la gobernadora en Cataño. Ahí llegó en Motoda. Eso y fue, llegó tan fuerte en Motoda que no puso el seguro y se cayó. Esa es la gobernadora de Puerto Rico. Y a mí me da mucha pena decirlo, porque yo voté por ella. Yo trabajé colegio por ella. Yo la ayudé. Pero es increíble que ella se haya portado de esa manera. Esos jefes de dependencia que dieron el todo, para que Irán fuera el alcalde de Cataño. No te puedo decir que Irán es una persona mala. Es muchacho bueno. Pero yo creo que la dirección especial había dejado que lo hiciera él tú a tú como un licenciado y Besaida como ex primera dama. No había que hacer tanta fuerza ni tanto grito para tratar mal a una persona para yo coger la silla. Porque las mujeres se merecen un respeto. Política no política, mujer de calle, mujer esto, mujer lo otro, porque nosotros las mujeres tenemos derecho también a coger una posición política. Pero no querían a Besaida, ni querían a Tato. Querían al licenciado Idán Montalvo. Ese es el interés público de este gobierno que estamos viviendo.
1: Ayer, yo no puedo decir que me dijeron, no, yo lo escuché. Porque si prendías el 2, el 4, las intervenciones, escuchaba a la gente decir, todo el tiempo era la venta de votos y el billete y de 60, de 80, de 45, de 40, frente a las cámaras de televisión. Eso se hablaba frente a las cámaras. Y yo decía, Dios mío, ¿qué primaria fraudulenta frente a la prensa es esto? Esto fue la primera primaria que yo he visto fraudulenta frente a las cámaras de televisión.
2: Mira, Francis, yo es que en esta primaria yo no iba a participar, ¿verdad? Porque yo estoy tan triste que nuestro partido se esté cayendo en canto, y siempre viene un gobernador en estos años para acá, porque antes no era así. Antes que yo empecé la política era de servicio. Servicio a tu comunidad, la necesidad, no importa que era PNP, que era popular, que era independentista. Y ahí yo conocí, ahí yo aprendí a hacer un servicio a tu comunidad. No importa que fuera político, pero ayudar a los adultos mayores, ayudar a los jóvenes, ayudar en todo lo que tenga que ver, porque aprendí sobre eso, sobre la política. Pero de un tiempo para acá, la política ha sido fraude y fraude y fraude, y hemos ponido gente y gente y gente que a veces uno hasta se arrepiente de votar, de seguir votando por nuestro partido. Y por eso son las razones que yo no quería estar aquí. O sea, no quería votar, yo no quería movilizar a nadie, porque uno se cansa de ayudar a la gente. Yo ayudé al Cano, ayudé a Wilson Soto, ayudé al Cano, pero la ayudé que las rodillas se me pegaron. Y mira lo que hizo. Ayudé a Julio Odisea y mira todas las cosas que pasaron. Y ayer yo me fui, ¿verdad? Es que me decidí el día antes de estar con Besaida, es que... ¿Por qué mucha gente me dice, por qué te fuiste con Besaida si Julio te maltrató? Yo me fui con Besaida porque yo tengo una hija del municipio que no es permanente. Y ese grupito, no te voy a decir nombre, se iban a decir por ahí que cuando ganaran iban a votar a la única que queda de los patrios. Porque quedan dos más, pero son hombres. Y siempre mi abuela me enseñó que tú tienes que ayudar y estar siempre al lado de tus hijas mujeres. Y yo me fui para Ciudad Feliz. Llegué a las 7 de la mañana a Ciudad Feliz. Y dije, ¿dónde uno que voy a ayudar a Ciudad Feliz? ¿Dónde voy a bajar mis viejitos? Que tú sabes que le damos comida. Yo le doy comida los domingos. Uh-huh. Y el tercer domingo siempre, o el primer domingo tú, los vamos contigo, con tu fundación, le damos comida, yo siempre estoy pendiente a ellos, si se va la luz le llevo hielo, si se va la luz le llevo comida, y siempre estoy con ellos. Cuando llegué ayer a las 7, había más de 40 personas vestidos de chinita, frente a los porteros de Ciudad Feliz. No los dejaban casi ni que bajaran, los tenían asfixiados. Y cuando yo llego a las 7, yo digo, mira, ¿pero qué pasa? No, porque esto, porque vamos a poner las reglas en este momento, que si esto, aquí vamos a tener más que dos.
1: ¿Pero
2: nada
1: qué
2: más
1: regla?
2: Las reglas que puso el equipo movilizador de Idán. Y entonces nosotros tenemos una empleada municipal, que esa empleada vive dentro de Ciudad Feliz. Y es tan grande la falta de respeto ese día, que ella salió y no la dejaban entrar. Solamente porque ella estaba con Besaida. O sea, que ella nunca más pudo entrar a ese condominio porque le dijeron que no entrara. Te falta de respeto. Esa es tu casa. ¿Cómo tú la vas a botar de su casa? Porque, entre comillas, está sacando a los viejos de Ciudad Feliz. Los viejos de Ciudad Feliz me conocen a mí por mi fundación y por mi ayuda. Yo no vivo a Ciudad Feliz cada 4 años. Tú lo sabes. No, uh-huh. No tomamos todo el tiempo. Uh-huh. Ellos tenían una lista. Cuando yo me veía, me decía, me voy contigo. Y ella seguía a la otra persona. Pero no, es que tú estás en mi lista, es que yo hablé contigo anoche. Y ella me dijo, no, yo me voy con ella. Ellos se metieron el día antes a Ciudad Feliz, apartamento por apartamento, ilegalmente, a pedir el voto a los envejecientes, los adultos mayores, que se acuerdan de ellos cada 4 años.
1: ¿Cuando quieren buscar el voto?
2: Cuando van a buscar el voto. Pero cuando ellos no tienen luz, no tienen agua, no tienen comida, no se acuerdan de los adultos mayores. Y es así, sacamos 34 adultos mayores y sacaron como 2. Y después ya me dice, coño, Mercedes, de verdad que en buen trabajo. Yo le dije, no, lo que pasa es que ustedes vienen cada 4 años. La diferencia mía, que yo voy a ir casi todos los domingos a entregar alimento cuando no hay luz, cuando no hay agua. Esto no solamente es cuando hay política. Cuando cada 4 años ellos te ven a ti ahí parada buscando un voto. Pero a mí me ven los domingos llevando de lo que ellos necesitan, la comida. Esa es la diferencia. En la de Ciudad Feliz hay un negocio, y ahí se pasan todos los que tú sabes que cambio uh-huh. que ven las guaguas, se van al lado de Ciudad Feliz también a buscar lo de ellos. Uh-huh. Y ellos me dijeron a mí que le dieron 40 pesos el día antes. Andaban en unos carritos de golf a dar comida. Adiós, a dar 40 pesos, 50, para que votaran por es que, ¿verdad? Por Irán. Pero como yo no había dicho todavía si yo iba a estar con la viuda. Entonces yo había cogido que existió lo otro y fueron y votaron es que, ¿verdad? Por la viuda. Pero es que es increíble de ver a Frances, ver la gente dando chavo, es que amenazando a los viejos, quitándole la tarjeta a las personas adictas, para entonces darle la tarjeta al otro día con los 40 pesos, para que entonces fueran a la escuela a votar. Hacía tiempo que no vean una cosa así en mi pueblo de Cataño. Había que ganar.
1: Como fuera.
2: Dicen ellos. Como fuera, no importa.
1: Yo sigo diciendo, yo no sé cómo todavía Puerto Rico, porque no es Cataño, Puerto Rico, acepta que un corrupto, que lo botaron de toda baja porque lo quebró. Lo sacaron por los pelos. Ajá. Y por eso hoy Betito Mar, que es alcalde de toda baja, sea el comisionado electoral del PNP. Hoy ese corrupto es el comisionado electoral de tu partido. Eso yo no lo puedo entender. Voy a la pausa, vengo inmediatamente. Esto es WAC 740 y esta que le habla Frances López en Sobre la Mesa. No se vaya.

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hay cosas que yo quisiera entrar en detalle, porque no aquí estamos hablando ahora fuera de, en la pausa, hablando de la terrible, el desastre de la señora gobernadora.

0: ahorita, cómo era que Aníbal, Jorge Santini, representante y todo, metió en los colegios, llevando, trayendo gente hasta los colegios, sacando. Yo no veía eso desde Juan Oscar Morales en las elecciones del 2020.
1: Mira, en Cataño es que yo empecé con Lupe Álvarez. Lupe Álvarez fue maestra de padre, mi esposo, y fue maestra mía. Él no fue. Es que cuando tiene el poema es que Pepe Álvarez, ¿verdad? Y faltaba un añito de elección y ella se queda interina a lo que viene entonces la primaria. Y ahí en la primaria entonces que vienen cuatro candidatos y entre esos cuatro candidatos estaba Amolao. Entonces Lupe Álvarez quería que Amolao fuera el candidato, ¿verdad? Y lo ayudó. Y él le hizo promesa de que los empleados que estaban con ella, pues él le diera su permanencia. Y ahí gana el Amolao aquella primaria que estaba Besaín, había muchas personas. Y entonces, ese año de Amolao fue un año bueno. Amolao es que la gente dice ahora no, que la gente tiene que tener preparación. Amolao fue un hombre que no tenía mucha preparación. Pero él.
0: Se moló a dar un chofer de carro público.
1: Él fue policía cuando uh-huh. viene entonces el poema de la huelga en la Universidad de Puerto Rico. Pues Amolao tuvo una situación y salió de ahí y se dedicó entonces a la guagua pública. Y si a ti te falta un vellón, una peseta, tú te montabas ahí. Si no te echabas también te montabas, él no le importaba nada. Y en esas primarias, Amolao entonces empieza a hacer. Era nuestro alcalde. Es que al primer grupo que Amolao es que los hizo la permanencia y Amolao tuvo 18 años en el municipio. Los últimos 4 años, pues tuvo, pero en su casa, con su salud y la situación que él tenía. Fue un buen alcalde. Y nosotros tirábamos primaria y peleábamos con los populares. Nosotros nunca peleábamos con los PNP. Y Amolao tuvo primaria con un montón de PNP porque Amolao era bueno, pero como quiera, había primaria. No importa que fuera buena, siempre había alguien que quería retar a Amolao. Y nunca había esa guerra del PNP peleando con el otro. Cuando llegaban las elecciones, tú defendías a tu partido y el popular defendía a su partido. Después de él vino Wilson Soto, ¿verdad? Cuando él se enfermó. Wilson Soto, yo lo amo mucho, lo quiero mucho. Wilson Soto es mi compadre, ¿verdad? Porque es padrino de mi hija. Pero ayer me puse bien triste a verlo estar con Irán. Y no solamente con Irán, porque Irán es la figura. La figura que es un buen licenciado, la figura que fue compañero de trabajo mío porque fuimos empleados, él trabajó en el municipio.
0: Bajo el Cano.
1: Bajo el Cano, pero había gente alrededor de él que, pues, para mí, pues no eran las personas que puedan administrar un municipio. Ya que habían estado, tuvieron un tiempo, estuvieron una corrupción, salió del municipio. Yo creo que no era para estar en este evento especial. Cuando vi el de Wilson Soto, ¿verdad? Wilson Soto tuvo primaria con Julio Alicea, con Mayra Lanzami. Y Wilson gana esas primarias por 145 votos. Fuimos ahí a trabajar eso y ganamos por como 230 por ahí porque se subió un poquito más los votos. Cuando vino la decisión entre los populares, los empleados del municipio, los 100% no, pero el 60 y 70% votaron por José Rosario porque entendían que Wilson no fue un buen alcalde. Entendían ellos, yo no entendí diferente. Es que, pero hay que respetar las decisiones de cada cual. Cada persona decide, cada persona escoge. Como yo digo, yo decido una cosa, si me sale mal, pues Dios suerte. Pero si me sale bien, es mi responsabilidad como mujer, es mi responsabilidad como una ciudadana de Cataño y es responsabilidad como una PNP de este pueblo de Cataño. Luego entonces, es que José tuvo 8 años, estaba bajo 4, después ganó porque los empleados le dieron la oportunidad y ahí

0: aparece en el mapa de Cataño Feli Elcano Delgado. Feli Elcano Delgado, una tarde, a las 3 y 4 de la tarde, llega a mi casa con una compañera de mi trabajo. Ella se va, lo deja ahí. Y yo le digo, y mi esposo dice, nosotros no queremos de política, no queremos saber nada con lo que pasó con Wilson, que los empleados los traicionaron, que si esto y lo otro. Y estuvo ahí encima, hasta que yo le dije sí, pero Patty dijo que no. Porque Patty no ha hecho más política, desde que nosotros perdimos la elección de Wilson Soto. Y entonces yo vengo y me voy con él. Patty me da una lista de los presidentes de unidades, de los presidentes de barrio, y todos los días me iba a buscar a las 5 de la tarde. Me buscaba a las 5, él y yo, con esos zapatos que tenía siempre de lujo, su guayabera, su gabán, se quitaba el gabán, y fui, lo llevé día a día, noche y noche, a veces eran las 10, las 11, las 12 de la noche, y llegaba a mi casa para otro día irme a trabajar.
1: La señora de Patrick.
0: La señora de Patrick. La que en este momento, en esta campaña, me trataron como si yo no fuera de este pueblo, como si yo fuera la peor persona. Pero a mí no me importa eso, ¿tú sabes por qué? Porque yo tuve 40 años en el municipio y yo me fui con la fuente en alto. 40 años, nadie puede hablar nada de mí que negativo. 40 años que ayudé a mi pueblo, porque a mí nunca me interesó el dinero. Nunca yo le pido un dinero a ningún alcalde, yo le pedí un aumento. Yo siempre trabajé con lo que me daban, como lo que daban a todo el mundo. Porque a mí siempre, hasta el día de ayer, me interesaba más mi pueblo que yo misma. Por eso que en mi casa dice, tú eres Mercedes Apellani, tú no cambias. La gente te puede hacer daño y tú sigues ayudando a la gente. Pero Fuance, yo soy así. Pero ganamos, Feli perdió con José Rosario, después volvimos para el Fuente, volvió, y entonces ahí ganó. Y ahí gana y empieza esos 12 personas que empezaron con él desde cero, sin un vellón para esa campaña, vendiendo bacalaito, vendiendo escapos, bebiendo agua. Y él coge y los echó para el agua. Y empieza a buscar a otras personas. A otras personas que no le decían que estaba mal lo que estaba haciendo. Pero esta negrita le decía que estaba mal y ya yo no serví más porque él quería escuchar que él estaba bien cuando no estaba haciendo las cosas correctas. Y yo me salí de la campaña. Y solamente lo que hice fue, en la última que estuvo, fui y voté. Y después fue un rato del comité, pero no tuve nada que ver con el electoral ni campaña de Fede Cano. Porque ya yo veía que él estaba haciendo cosas que no era bueno para un pueblo que no se merecía tanto. Y Fede Cano hizo todas esas cosas. ¿Qué pasó? Se entrega por la corrupción, ¿verdad? La corrupción de la esposa con Charboniel, que era una empleada fantasma, se hace casi millonario, vivía mejor que nosotros, los catañés, que los adultos mayores, que los jóvenes, y se echó la mejor ropa del mundo en su cuerpo. Y se tuvo que entregar. Y dejó algo bien malo en Cataño, dejó a todo el mundo peleando. Y ahí es que viene que el señor Sicardo, Gabriel Sicardo, ¿verdad? Se fue a tirar, fue a querer ser alcalde. Y él me llamó, yo con él, yo le dije, mira, yo no puedo estar contigo porque es que tú estuviste con Feli. Y lo vamos con Julio Alicea. Gana Julio fue por, ¿verdad? Porque no, porque
1: democráticamente,
0: porque no le hicieron a Sicardo en ese momento lo que hicieron a Canino en este momento, que lo descualificaron para candidato. Y entonces gana Julio Y trabajé con Julio hasta el 31 de julio de este año.
1: Me acordaré siempre.
0: 31 de julio de este año. Y después a los 4 días, el señor Julio Alicea fallece. Después de los 4 días que yo...
1: Ya estaba retirada.
0: Que yo estaba retirada. Y hoy, con mi corazón en la mano mía, yo te digo que esta es la última elección. Ya se acabó. Se acabó. Es que yo me voy a dedicar a mi comunidad. A los poquitos de tu fundación, los poquitos de APJ, los poquitos de la fundación que hay en Puente Blanco, lo poquito que consiga para mi gente, para mis adultos mayores, para los jóvenes que están en la calle que no tienen cuarto año, para los adictos que no tienen, que están en el piso tirado, es que con la droga que se mete, eso, en eso, de hoy en adelante, esta señora que está frente a ti, Mercedes Apellani, va a abrir una etapa nueva en mi vida, y esa etapa vieja de la política se tiene que acabar en mi vida, porque no estoy de acuerdo de cosas que pasan. Y lo de domingo fue, yo me fui a estar llorando el domingo y dice, Dios mío, esto es lo que queda en mi pueblo, este desorden, esta confusión, es que Feli haciendo tantas cosas, llamando a la gente, amenazando a la gente. Cuando Félix me llama a mí y yo le dije que no, él me dijo que iba a destruir a mi hijo. ¿Cómo puede ser posible que usted tenga ese corazón así cuando yo te ayudé? Yo di mi corazón por ti, di mi rodilla para ti. Y que tú hagas destruido a mi Cataño con tanta corrupción, con tanto desorden, con cuánto titería en el día de ayer con las motoras, si te tiraban por encima, no importaba lo que te tiraban. Eso no es salud para un pueblo, de verdad que no. No es salud, Fancy. Porque es la primera vez de tantos años que yo vivo mi pueblo en esa manera, con tanto titería, con tanto desorden. Con subirse allá arriba en Ciudad Feliz y dar puño en las puertas para que los viejitos bajaran. No dejarlos dormir, que tenían la guagua ahí desde las 4:30 de la mañana. Con unas sillas allí bebiendo cerveza para cuando los viejos bajaran a las 8, entonces empezar a cogerlos, empezar a hostigarlos, que tienen que votar por Irán, que tienen que votar por Bethsaida. Ellos no se merecen eso, es que fuanse. Esos adultos mayores que viven ahí. Esos adultos mayores necesitan vivir mejor de lo que viven allí.
1: Digo lo que dije al principio. Cada pueblo tiene lo que se merece. Y el pueblo de Cataño me da mucha pena porque es como mi segundo pueblo. Estuve allí muchos años y lo que yo vi, lo que escuché, porque lo escuchaba por las noticias, lo que se hablaba, lo que hablaba la gente frente a las cámaras de televisión y todo eso, y yo decía, ¿en serio que Cataño ha llegado a eso? O sea, era como duro, como difícil.
0: Mira, yo veo de Domín de Sueño, yo veo con los viciosos, ¿verdad? Es que con los que están en la calle, que se meten droga. Y yo siempre digo, le pido a Dios que ayudarlos para que salgan de eso. Porque ellos están ahí tirados, son unos seres humanos, pero está su familia sufriendo por verlo metiéndose droga. ¿Cómo tú me vas a decir a mí que tú me vas a dar 40 pesos para que yo vaya al punto, busque la droga, me la coloque para entonces tú esperarme para yo ir a votar por ti? Tú le estás dando algo que nosotros queremos, que ellos salgan de ese vicio. Y tú le vas a dar ese vicio un día para que vote por alguien. Yo creo que no, eso no es cosas buenas de Dios. Cosas buenas de Dios, eso no es. Y yo sé que mucha gente me está escuchando y yo sé que va a decir cuando yo pongo en Facebook que Dios esto, que Dios lo otro. Pero también yo soy humana y tengo sangre roja y tengo corazón. Y también a mí me duele las cosas que digan o las cosas que hagan en contra de mi familia cuando no es la verdad. Pero yo tengo 62 años. Ya me jubilé. Ya cojo pensión y cojo seguro social. Y no me importa lo que la gente diga. El único que yo sé que me perdona y el único que yo sé que me entiende, el único que yo sé que puede creer en mí con mis pecados, con cosas buenas y con cosas malas, es Dios. El único que no te suelta de la mano es Dios. Aunque los demás digan, ah, esta va a la iglesia, ¿y para qué va a la iglesia?
1: Lo que yo no puedo entender, Mercedita, y yo te tengo que decir esto, porque es que anoche, casi a las 2 de la mañana, me viene a quedar dormida, pero te voy a dejar esta pregunta para irme a la pausa. Todos los programas hasta de análisis político, Lenín jugando pelota asquerosa, Alexandra Lúgaro, yo, los programas, todo el mundo sabía que Iván era un fiasco para Cataño. Todo el mundo sabía que eso era una porquería lo que iba a ir para Cataño. Los embustes que 98, que si 2010, que si 2012, que si bien Cataño, pero corrió por el precinto 4 en el 16, pero ahora corrió por Cataño, pero que, o sea, que vivía en Cataño, que no vivía, que tú embuste, la Secretaría del DACO votá y toda... ¿Cómo es que Cataño cae en lo mismo? No me lo contestes, me lo contestes después de la pausa. Voy a la pausa y converso hoy con Mercedita, Mercedes Apeyami. Cuando regrese me va a contestar, porque es que es inexplicable cómo un pueblo llega a esto y cómo es que esto sale y le dan el paso a esta corrupción después de la pausa.

0: Ramírez. Vamos a una pausa y regresamos a Sobre la Mesa con Francis López.
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0: Ya regresamos a Sobre la Mesa con Francis López.
1: Estamos de regreso y dejamos esta pregunta en el tapete. Y yo no sé. Yo quisiera escuchar tu contestación.
2: ¿Por qué los programas políticos le daban, decían que no? Y sí estaba. No lo creían. Yo lo entiendo de esa manera. Porque Félix siempre dijo no. Aunque la gente sabía que él estaba detrás de esta, ¿verdad?, de esta campaña política. Yo no conozco mucho de Irán, es que solamente hasta que llega a la alcaldía, ¿verdad?, y trabaja en la oficina de asesoría legal. No, yo vine ahora a conocer todo eso.
1: Y los tiempos, déjame hacerte entonces la pregunta, porque entonces sería excelente hacerte la pregunta. Entonces ese tiempo que trabajó con asesoría legal con el Félix, En el municipio. Entonces, ¿dónde él vivía?
2: Para mí vivía en San Juan. Porque es que él, para ese tipo,
1: porque estaba... ustedes eran compañeros de trabajo.
2: Sí. Pero yo nunca lo vi haciendo política en Cataño. Ni una caminata, nada. Nunca. Yo lo veía en el pasillo. Y yo trabajaba en ese momento, estaba en la oficina de finanzas, y entonces me llamaba y me decía, mira, Mercedes, ¿tú crees que tú me puedes ayudar para sacar las cosas, que existir lo otro? Y yo dije, pues a ver con la jefa firmaba, porque tú sabes que te pueden sacar el cheque si tú tienes una factura y esas cosas, y como que trabajaste 20 horas, trabajaste 40 horas, 10 horas, y te pagan eso. Y ahí yo lo ayudaba y él me decía, ay, gracias, doña Mercedes, que existe el otro. Yo más conozco a la suegra y a la familia de la parte de acá, pero la familia de Irán, ¿verdad? Yo la familia de Irán no conozco. Yo no ni sabía que Irán se había tirado para algo político en San Juan. ¿Sabes? Yo no...
1: Bueno, Ricardo Rosselló corrió para representante del 304.
2: Sí, en las noticias y en la... Y en la prensa, y la gente me empezó a decir, yo empecé a leer, y ahí es que me doy de cuenta. Pero yo lo conocí a él trabajando en el municipio. Políticamente nunca lo había conocido.
1: ¿Y viviendo en San Juan?
2: Pues eso es lo que dice la gente, que vivía en San Juan. La gente dice que vive en San Juan, pero tiene que haber vivido en San Juan para poder correr... Es que un evento político en donde tú vivías.
1: No, porque él dijo con su boca de comer, primero en el 98, después dijo en el 2010, después dijo en el 2012 que se mudó para Cataño. Pero es que en el 2016 él corrió para el 304 de San Juan como representante. Sí, entonces, eso. ¿A quién él le mintió? ¿A Cataño, a San Juan o a quién él mintió?
2: Pues es que esa es su conciencia. Yo, si él corrió en San Juan en aquel tiempo, es porque vivía en San Juan. Porque si yo vivo en Cataño, no puedo correr para San Juan en nada.
1: Pero no hay nadie que le ha preguntado eso. No hay ningún periodista que haya tenido los cajones para preguntarle. Pero si es que usted dice que en el 98, después en el 2010, después en el 2012, usted vivía en Cataño, se mudó para Cataño. ¿Cómo es que en el 2016 usted corre en el precinto 4 de San Juan cuando usted vivía en Cataño? Porque no entendemos eso. ¿Cómo fue? ¿Cómo usted lo hizo?
2: De verdad que esa parte, de verdad, Francis, yo no te la puedo contestar, porque de verdad que yo a él no lo conocí, te digo, en esos momentos. Yo conozco a la suegra de muchos años, porque la suegra era, el papá era mi compadre, ¿verdad que sí?
1: La que come muchos bacalaitos rellenos de carne.
2: Esa es la nieta. Pero la Blanca, la hija, era la que siempre te daba un contacto.
1: Pero eso por la esposa de Irán. Es la que dice que come muchos bacalaitos rellenos de carne.
2: Sí, eso dijo en el video ese que pusieron en, En Las Vegas.
1: Me quiero morir.
2: Sí, que hacen bacalaito, ahí hacen pincho, hacen de todo.
1: Ay, pero me estoy comiendo este caldito bien, este bacalito bien crunchy, relleno de mucha carne.
2: Sí. Pero ella tampoco yo había tenido mucha relación con ella, yo la conocí.
1: ¿Y ella sí es de Cataño?
2: Sí, yo la conocí un día que fuimos a una actividad en mansión y ella estaba con la mamá. Blanca, que es una mujer muy, muy buena, ¿verdad? Como el compay Ledesma, un compay excelente, fue muy bueno con nosotros. Él trabajó muchos años con Pepe Álvarez, y de ahí los conocimos. De Pepe Álvarez y fue una persona excelente y está en el cielo y él sabe que lo mucho que yo le aprecié, lo mucho que lo amé. Y allá también como la hija, porque de verdad que Blanca es una persona muy buena. La unión entre la hija y yo no, porque yo casi no la veía. Yo la vi una vez que la conocí y más nada, porque ella estaba con sus hijos. Pero la gente, todo el mundo dice que es de San Juan. Y ella trató de defenderlo, pero como que no se pusieron de acuerdo, ¿verdad? Para decir la verdad de esa situación. Pero de verdad que son cosas que pasan. Uno tiene que, en la vida uno tiene que decir siempre la verdad.
1: Y planificar bien los embustes para decirlo.
2: Sí, uno siempre tiene que decir la verdad. Si yo digo que a Pati le gusta el ajo con bacalao, Pati tiene que decir que a él le gusta el ajo con bacalao. Porque llevamos tantos años juntos que los tenemos que conocer. Nuestros gustos, qué me gusta a mí, el color de tu ropa, qué te gusta a ti. Pero
1: si pero tú no vengas a decir que le gusta el bacalao bien crunchy, relleno de mucha carne.
2: No, porque el bacalao no tiene carne, el bacalao bueno. Tiene pescado. bacalao es de verdad. Que eso se hace con qué, Brancé. Con harina y con bacalao. Y le echa un poquito de sofrito.
1: Un poco y agua. Y
2: agua y ajo y sabe bueno. Pero cuando tú eres de Cataño, del barrio, no de la loza, cuando tú eres del barrio, tú conoces todo eso. Cuando tú eres del barrio, tú conoces todas tus comunidades. Cuando tú eres del barrio, tú sabes dónde está la puntilla, tú sabes dónde está el pueblo, tú sabes dónde está Juana Mato, tú sabes dónde está la barriada, tú sabes dónde están mansiones, tú sabes dónde está Pradera, tú sabes dónde está Residencia Jardines, tú sabes cuando está, dónde está Cuchadilla, tú sabes dónde está Vista el Morro, tú sabes cuando está dónde está Las Vegas, dónde están las escuelas de Cataño. Cuando tú eres de barrio, te conoces a tu pueblo completo de esquina a esquina. De esquina a esquina. Si tú, yo nací en el sector del pueblo y llevo 62 años viviendo en Cataño, nunca me mudo para ningún lado. Pero si tú me preguntas dónde quedan las cosas de la puntilla, yo te lo voy a contestar. Si tú me dices dónde queda el casero de Barrio Palma, de Las Vegas, Bajo Costo, yo te voy a decir dónde queda. Tú me vas a preguntar dónde queda Las Vegas, dónde queda el hospital, yo te voy a decir dónde queda. Porque soy de Cataño, nací aquí, me crié aquí.
1: Bueno, a mí me dijo alguien que trabaja y estaba en la campaña de él. 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En Cataño, yo soy nacido y criado en Bayamón, pero tuve mi negocio en Cataño 10 años. Y me lo conozco casi todo. Casi todo me lo conozco, porque yo pues no me estoy quieta y para aquí, para allá y aquello, y siempre el que me conoce sabe que yo estoy para arriba y para abajo, y ciega como estoy, sigo moviéndome para aquí, para allá, y voy y vengo, aquello, y lo llevo, y vengo, pero tengo buena retentiva y me lo sé prácticamente completo, quizás unos detallitos, pero Hubieron periodistas, hubieron programas que le preguntaban, mira aquí, no sé dónde era, no sé dónde quedaba.
2: Cuando hizo, mira, cuando hizo la entrevista de La Puntilla, una cosa tan fácil, es que la persona que lo llevó allí le tenía que poner un papel, si se daba de cuenta que él no sabía, porque Feli, cuando yo caminé con Feli, Feli no sabía algo, antes de hacer una entrevista yo decía, esto se llama así, así, 1900 esto, para que si te preguntan eso, tú sepas lo que es, porque no lo sabía. El que lo estaba entrevistando, el que lo llevó, pues, ¿verdad? Porque él era, yo creo que era el hijo de alguien del 911, del 911 estatal. Uh-huh. Y él vivió muchos años en Cataño. Él tenía que ponerle a él y decirle, Irán, yo te voy a decir qué es esto. Y tú me vas a decir que esto es el Centro Comunal de La Puntilla, que esto es esto, que está abandonado hace muchos años. Pero si yo te voy a llevar a ese sitio y tú, yo sé que tú no sabes mucho, ¿por qué yo te voy a llevar ahí? Y lo primero que hizo fue, ¿y qué fue? ¿Qué es esto? Porque no lo prepararon para hacerle la entrevista. Y si tú te das de cuenta que no sabes mucho de los sectores, tú tenías que prepararlo, porque lo llevaste a La Puntilla en un sector pequeño. Ese sector de La Puntilla tiene un centro comunal que llevaba muchos años abandonado. Ese centro donde lo quedó llevado era el gestal que pertenecía a Toa Baja, que también está abandonado, que son sí, lugares de Cataño, del municipio, pues el municipio son los dueños de esos dos lugares, que están abandonados, pero son lo que era antes, Centro Cultural de La Puntilla.
1: ¿Qué pasó ayer cuando llegó la gobernadora Cataño?
2: Pues se cayó.
1: No, eso se
2: de verdad, ahí. Yo fui a votar y después de que fui a votar, pues me fui a pasear con Pati, porque el domingo nosotros vamos siempre a comer por ahí a dar vueltas. Y lo vi en mi celular. Pero hay un detalle, no es que se cayó. El detalle es, un guardia estatal la fue a levantar y estaba tan enojada que le empujó la mano. ¿Sabes? Un ciudadano te va a dar la mano para levantarla y tú se la rechazas. No, eso no pega con una buena gobernadora. Porque en ese momento ya tenía que aceptar que ese ciudadano que fue tan cabelloso con ella, un guardia le da la mano, acéptasela. Dale la mano para que te levante. No seas tan cascarrabia y falta de humildad para que él levantarte sola si te caíste. ¿Cómo me podía caer yo? ¿Cómo se podía caer cualquiera que viviera en motora? Pero si yo ando en una moto y me caigo, yo permito que cualquier persona me dé la mano. Si yo me voy a caer de cualquier lugar y hay una persona, acepto la mano. ¿Por qué no pudo aceptarle la mano a ese caballero que se fue del lado de ella? Porque si no quisiste que yo te ayudara, pues me voy de lado.
1: Entiendo
2: tuyo.
1: Que un policía.
2: Un policía estatal. Uh-huh. En Cataño había más de 100 policías estatales ayer. Yo estaba lleno de policías.
1: Imagínate si iba ella.
2: Iba ella. Pero por la mañana esos Cataño estaba lleno de policías en motora. Y cualquiera se puede caer. De verdad, Francia, cualquier persona se cae.
1: Claro. Pero aunque tú no lo creas, yo debo haber tenido como 16, 17 años en Calley, porque mi papá tenía un terreno en Calley y allá en una casa de allá de campo, y en un escambio yo me caí y mi papá fue volando, porque obviamente yo era la más chiquita y ya tenía 16 años, o 16, 17 años, y él fue corriendo para ayudarme y yo me adelanté porque yo te siento en el piso. Perdón. Estoy en el piso, pues me tenían que parar. Exactamente. Me tenían que parar porque ¿qué iba a hacer? Pues tú sabes, me ayudan a parar. Porque ¿qué iba a hacer?
2: Pues levantarse, pues, levantarte con una buena ayuda.
1: Sí, porque no había de otra.
2: Eso es así.
1: Entonces, somos gorditas y nos tenemos que dar, necesitamos ayuda. Aunque me dicen, pues yo no la veo, pero me dicen que creo que la has rebajado muchísimo.
2: Sí, has rebajado bastante.
1: Pero pues uno necesita ayuda y más si es una mujer.
2: Claro. A veces tenía que aceptar que el
1: policía, que no quedara pilla.
2: Caballero, fue que humilde a verla caer y ella no permití que él la ayudara de verdad. Y él se sintió como digo yo, se sintió mal porque en la foto se vio que en el video que ese caballo se va pa detrás. O sea, no se pega más donde ella. Ella se para sola. Falta de humildad de ser humano.
1: Creo que se raspó, se veía que estaba raspado el brazo.
2: Sí,
1: el codo
2: y como la muñeca la tenía un poquito peladita.
1: Pienso que esto más que ser una confesión era el sentir de una persona de Cataño. Uh-huh. Hablar con una persona de Cataño que es PNP, que es del corazón de Arroyo, y cuáles son tus sentimientos después de 40 años. Yo creo que quedó más que demostrado que estás totalmente desajustada. Sí, que no es lo, o sea, es que se perdió ese amor.
2: Sí, no.
1: A lo que había.
2: No, ya no, ya no. Ya, esta fue para mí lo último. Es que yo. Te voy a pasar. Así más. Pues yo es que yo felicito, ¿verdad? Al licenciado Irán Montalvo, ¿verdad? Que ha ganado la elección. Es que no. Pues ya pasó lo que pasó. Hay que aceptar. Tienen que unirse. Lo único que yo le pido, ¿verdad?, que mi pueblo necesita.
1: Yo pienso que, para cerrar esto, yo pienso que ahí no ganó nadie. Yo pienso que ahí ganó Félix, el Cano Delgado, y que Cataño ahora arre con lo que tiene y con lo que le venga a venir. Y vamos a ver si, como dijo uno de su grupo, del licenciado Torres Montalvo, que iban a sacar inmediatamente a Edwin González y a Edith Medina del municipio de Cataño. Vamos a ver si lo que prometió lo va a cumplir. Gracias, Mercedita.
2: Gracias a ti por recibirme.
1: A Pellani de Patrick.
2: De Patrick.
1: Así que gracias a ustedes. Mañana nos vemos a las 5:45 en WIAC 740, en la señal más poderosa de todo Puerto Rico. Que tengan excelente noche.

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0: Son las 7:12 de la noche, somos WIAC 740 y tenías a Tommy Torres. Regreso contigo en breve.
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O sea, las 7:26 de la noche, ahí tenías a Karol G. Recuerda que somos Doble Vega C740. 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Ricardo Arjona, ¿quién diría?

Ahí tenías a Chichi Peralta, se titula Amor Narcótico. Oiga, se le dio lunitis y no fue a trabajar hoy. Recuerde que mañana es martes. Mañana le toca. Ser feliz es vivir sin miedo a ser quien eres 100%. Después de todo, la felicidad aparece cuando lo que piensas, lo que dices y lo que haces están en armonía. Seguimos con más música para ti a través de WAC740. Siempre estamos a tu lado con la perfecta programación. Aquí tienes a Ana Gabriel, Ni un roce.

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Son las 7:57 de la noche. Ahí tenías a Marcela Gándara. Dame tus ojos. Somos WGC740. Ya me despido hasta mañana, Dios así lo permita, pero escucha este pensamiento. La felicidad aparece cuando lo que piensas, lo que dices y lo que haces están en armonía. El hombre que hace lo que quiere y lo que lleva las cosas bien tiene mucha felicidad. Depende de él mismo. La próxima canción, con ella me despido, de Lionel Richie. Say You, Set Me. Buenas noches. Dios les bendiga a todos.

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1: Eres el ángel que no lleva alas, pero que al mirarte me elevas. El que sana con palabras claras y me salva de las tinieblas. No necesitas un cielo brillante ni una aureola que te acompañe. No necesitas viajar a un sol aparte si recorres mi cuerpo al amarme. Has sido mi refugio en la tormenta, mi consuelo en las noches sin estrellas. Y aunque el mundo no lo crea, tú eres la fe y la esperanza más bella. Por estar sin condiciones, por amar sin buscar una razón, por dar alas a mis canciones, eres tú, mi gran amor. Bienvenidos a Momento Poético Musical.